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1: Yo le pregunto, ¿se la sabe, sí o no?

0: Josefina, nos has traído ahora para despedirte un tributo a los maestros, a los campesinos.
1: Sí, tiene doble sentido en realidad, ¿no? A los maestros, los campesinos, a toda la gente del campo, pero también al grupo Los Campesinos, que han interpretado siempre estas canciones.
0: Eso.
1: Así que con todo cariño para los campesinos, el grupo musical y también para toda la gente del campo.
0: Eso. Josefina Ñawis, adelante.

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1: Hola, ¿qué tal? ¿Cómo están? Es un enorme gusto poder acompañarlos una vez más para compartir valiosa información sobre su salud y bienestar. Cuidemos nuestro hígado. El hígado es uno de los órganos más importantes de nuestro cuerpo. Se puede decir que es un verdadero laboratorio natural que procesa prácticamente todo lo que comemos, bebemos, respiramos. Un hígado sano ayuda a limpiar la sangre de medicamentos, antibióticos y otras sustancias químicos que consumimos diariamente. Sin embargo, muchas veces nosotros mismos lo dañamos con el abuso de bebidas alcohólicas, una alimentación rica en grasas, dulces. Estos son enemigos silenciosos que poco a poco va enfermando el hígado. Cuando el hígado empieza a enfermarse, pueden presentarse síntomas: mal aliento constante, lengua con manchas blancas, mucho sueño después de las comidas, cansancio permanente, náuseas, especialmente después de comer, fatiga mental, te olvidas, cambios de carácter, pérdida de apetito y cambios en el color de la piel. En los casos más avanzados, la piel y la parte blanca de los ojos adquieren una coloración amarillenta. A este problema se conoce como ictericia. ¿Usted presenta algunos de estos síntomas? No lo ignore. Un hígado enfermo puede afectar seriamente su salud, y si no recibe el tratamiento adecuado, puede evolucionar hacia enfermedades graves como el hígado graso, que puede progresar hasta una cirrosis hepática si no se trata a tiempo. Es momento de tomar conciencia, cuidar su salud, un hígado sano, una vida mejor. Pasemos ahora a conocer de la vesícula biliar y de los temidos cálculos o piedras en la vesícula, un problema que puede provocar dolores muy intensos y afectar seriamente su salud. Los cálculos en la vesícula biliar pueden ser muy pequeños, como un grano de arena, o llegar a ser tan grandes como un durazno. Algunas personas desarrollan un solo cálculo, mientras que otras pueden tener varios cálculos biliares. Muchas personas no presentan síntomas al principio. Sin embargo, cuando un cálculo obstruye la salida de la bilis, aparece un dolor intenso, conocido como cálculo biliar, ¿correcto? Otra pregunta muy frecuente que nos hacen a diario es por qué tantas personas padecen de gastritis. Cuando una persona sufre de gastritis, puede presentar síntomas como fuerte dolor en la boca del estómago, acidez, ardor o quemazón, sensación de pesadez, o hinchazón después de las comidas, exceso de gases, mal aliento, sabor amargo en la boca y en algunos casos la lengua aparece cubierta por una capa blanca pastosa y con mucho sarro. La gastritis no solo puede aparecer por una mala alimentación, también puede ser causada por la bacteria Helicobacter pylori. Y para finalizar nuestro programa, quiero hablarles de una enfermedad muy frecuente que afecta a muchas personas. Las hemorroides son venas inflamadas que aparecen en el interior o alrededor del ano. Cuando se inflama, puede causar picazón, ardor, irritación, dolor al momento de defecar y en algunos casos sangrado al evacuar. ¿Pero por qué aparecen las hemorroides? Son varios los factores. Una de las causas más frecuentes es el estreñimiento. Muchas personas, tanto como jóvenes como adultos, no evacúan todos los días o tienen dificultad para defecar. Al hacer un esfuerzo excesivo para evacuar, aumenta la presión sobre las venas del ano, favoreciendo la aparición de las hemorroides. 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
2: A ver, cantamos con ustedes, a ver. A ver, chicas, arriba.

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1: 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Señora, señor, si usted siente rigidez al levantarse, crujidos en las articulaciones o debilidad en los huesos, le duele demasiado los brazos, los hombros o estás caminando con mucho dolor, cuidado, que podría estar enfrentando problemas muy serios como la osteoporosis o la artrosis. ¿Sabe usted cuál es la diferencia entre la osteoporosis y la artrosis? 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Es la pérdida de calcio en los huesos. Poco a poco se debilitan, se vuelven frágiles y porosos. 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

con la ayuda de un bastón. Todo esto porque sus rodillas, caderas, viene soportando fuertes dolores debido al desgaste del líquido sinovial. 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Y lo más preocupante es que muchas personas dejan pasar el tiempo, se acostumbran a vivir con dolor de espalda, dolor en los hombros, dolor cervical, dolor en las costillas, en las muñecas, dolor en los brazos, ese dolor en el talón de los pies, en la columna vertebral, le duele los dedos de las manos y de los pies, sufre de fuertes calambres, se le adormece todo el cuerpo y lo peor de todo, ese dolor constante en los huesos no lo deja vivir tranquilo, que afecta su descanso y su calidad de vida. Pero la gran pregunta es, ¿por qué aparecen estas dolencias? Señoras y señores, con el paso de los años, nuestro cuerpo pierde calcio, colágeno y lubricación natural que protege nuestras articulaciones. Y es ahí donde comienzan los dolores. 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
3: Así. Vamos a ver.

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1: Desde la tierra de Arguedas y Micaela Bastidas, Abancay, del carnaval más alegre del Perú, los saluda Hermógenes Ojasulca, profesor, periodista, poeta y escritor, para rendir homenaje póstumo de admiración y gratitud a los tres errantes de Chuquibamba, Arequipa, grandes representantes de la música vernacular del sur del Perú. Para ti, Antonio, mi toque serrano. Para ti, Plinio, mi voz apurimeña. Para ti, Gilberto, mis versos abanquinos. Tres corazones errantes son letras escritas por mí e interpretadas por el gran chuquibambino Leonidas Cervantes con la guitarra de mi ayer alumno, ahora colega y amigo, Jorge Salas, orgullo musical de Apurímac.

0: letras están...
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6: 6 de la mañana con un minuto.

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¿Qué tal amigos? ¿Cómo están? Buen día, saludarlos. Hoy miércoles 30 de septiembre. Miércoles 30 de septiembre del año 2026. Estamos prácticamente el último día del noveno mes del año y bueno, estamos a pocas horas de ir al mes de octubre. En pocas horas estamos ya en el mes de octubre, en el décimo mes del año. Buen día, nuestro reiterado saludo a todos y cada uno de ustedes que se encuentran en diversas zonas, en diversos sectores de la región de Puno, como también a ver en diversas regiones de nuestro país. Esto es Puntos de Vista, programa de opinión y debate que se emite a través de la señal de radio Onda Popular Perú en los 1130 amplitud modulada, junto a una cadena de estaciones radiales, televisoras y redes sociales que comparten, transmiten el programa simultáneamente a nivel regional como también diversas regiones de nuestro país. Recuerde usted que este programa también se emite a través de la FM 106.7, 106.7 FM y 1320 amplitud modulada de Radio Perú. Asimismo, también el programa se emite simultáneamente a través de la televisión, canal 31, señal abierta, canal 21, televisión por cable y simultáneamente también por diversas redes sociales. Así que amigos, recordándoles como siempre esta posibilidad de poder seguirnos o captar desde cualquier lugar del Perú, desde cualquier parte del país, por cualquiera de los medios, usted no puede perder la oportunidad de seguirnos y hacernos llegar sus opiniones, sus comentarios, su parecer, su punto de vista sobre los diversos temas que venimos desarrollando. Así que amigos, con esas indicaciones, ya vamos a iniciar el programa correspondiente al día de hoy. Inmediatamente vamos a continuar a ver con el programa ya, con los temas que tenemos planteado precisamente para esta ocasión, temas de coyuntura y de plena actualidad política en nuestro país. Así que en cuestión de segundos ya estamos con el programa de hoy, en transmisión simultánea, tanto para la radio, televisión y redes sociales. Usted nos puede seguir por cualquiera de los medios.

0: Y bien, amigos, empezamos el programa con temas no solo preocupantes, sino comienzan a darse algunas señales de controversia y también de agudización de contradicciones y problemas entre el Ejecutivo y el Congreso de la República. Pero esta vez, tome nota, pero esta vez amenazado por el Ejecutivo al mando de Keiko Fujimori e incluso el presidente del Consejo de Ministros. A ver, vamos a un poquito clarificar para tener mejor una idea de qué es lo que está ocurriendo. En primer lugar, Keiko Fujimori, que está a cargo del gobierno, amenaza al Congreso ante posible negativa del otorgamiento de facultades. Y ha salido a decir en las últimas horas, están poniendo a prueba nuestra paciencia. ¿Qué implica eso? ¿Qué significa, amigos? Están poniendo a prueba nuestra paciencia. En otras palabras, no lo está diciendo. A ver. De que si no hacen algo que nosotros queremos, ya saben ustedes qué puede pasar. ¿Y qué puede pasar? A ver, eso lo vamos a analizar en el transcurso del programa. Y no solamente Keiko Fujimori, sino que también otro personaje, también de quien ocupa uno de los más altos cargos en el país, el actual presidente del Congreso. O, no, el actual presidente, el presidente del Consejo de Ministros, Luis Galarreta. ¿Qué dice Galarreta? Galarreta también lanza indirecta de amenaza al Congreso de la República. Si no les otorgan facultades legislativas, ellos están actuando con paciencia. Y paciencia republicana, dice también. Con paciencia republicana. ¿Qué significa esas voces? ¿Qué significa estas expresiones? ¿Amenaza directa? ¿Y en qué se puede concretar esas amenazas? ¿Cómo y de qué manera? Estos días, estas horas que se está discutiendo si el Congreso de la República le otorga facultades legislativas a Keiko Fujimori, al gobierno, o no. Ese es el punto, ese es el tema. Si le otorgan tal como pretende Keiko Fujimori, de seguro que no pasa nada. ¿Y si no le otorgan? Es decir, el fujimorismo cree que está en su chacra, cree que está en años anteriores, donde pueden hacer lo que les viene en gana desde el Congreso de la República. Ahora que hay un Congreso relativamente equilibrado, relativamente, digo. Entonces, a punta de amenaza, quieren lograr sus propósitos y quieren hacer lo que les viene en gana en el país. Y es por esa razón que comienzan a lanzar amenazas. Ahí está, pueden ver ustedes la imagen. A ver, esta imagen lo dice todo. Keiko está perdiendo la paciencia. ¿Quién lo dice? Nada menos y nada más que Luis Galarreta. ¿Qué les parece? A ver, este va a ser un tema muy polémico, muy controvertido, ¿no es cierto? Así que, amigos, ese es uno de los puntos, uno de los temas para hoy. Y en todo este asunto, en todo este tema, también tiene que ver lo que está en curso para este 1 de octubre. Nos referimos nada menos y nada más que en la Cámara de Diputados se va a tratar, se va a abordar este 1 de octubre la moción de censura contra el ministro del Interior ante el incremento de la criminalidad, de la violencia, de los crímenes a diario que se ha intensificado precisamente durante todos estos días y durante estos 2 últimos meses. Crímenes atroces, lo que acaba de ocurrir, lo que les había adelantado el día anterior. cuando han llegado al punto de asesinar a un hombre, a un conductor o transportista, dentro de su vehículo, quemando, prácticamente quemándolo vivo y incinerando todo el vehículo. ¿Qué mensaje nos están tratando de hacer consentir o hacernos llegar a la población, a la ciudadanía con eso? ¿Qué nos quieren decir? Esto y mucho más se viene en el curso del presente programa. Así que aguarde la sintonía e invocarles, como siempre, compartir, ponerle un like y compartir los que están en redes sociales. Esto y más en los siguientes minutos.
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1: Y bien, vamos de inmediato a ver al primer punto, al primer tema anunciado. Y esto tiene que ver necesariamente con los temas de actualidad y coyuntura en nuestro país, de coyuntura política, por supuesto, ¿no? Y el punto y el tema está referido, como ya les hemos adelantado, las advertencias o las amenazas del que vienen formulando Keiko Fujimori y su gobierno y sus ministros. Bueno, dice que se les está acabando la paciencia. Mira, fíjense, se les está acabando la paciencia. O les está colmando la paciencia, como dijeron así popularmente, ¿no? Keiko Fujimori advierte o amenaza al Congreso ante una posible negativa en el otorgamiento de facultades. Hay mucha gente, hay muchos compatriotas, ciudadanos que no tienen claro esta figura o no entienden este asunto. ¿Cómo es eso de otorgamiento de facultades? Bueno, a ver, lo hemos explicado reiteradas veces de la manera simple, sencilla. Ahora vamos a volver una vez más para que los diversos sectores, a ver, que nos están captando a través de la radio, televisión, redes sociales, a nivel nacional y fundamentalmente aquí en el sur andino, una vez más vamos a ver, hacer una referencia sencilla, simple para entender. El Ejecutivo, como ha ocurrido en ocasiones anteriores o durante diversos gobiernos, no solo al iniciar un periodo gubernamental, sino cuando les era conveniente o necesario a los diversos gobernantes, siempre han solicitado otorgamiento de facultades. ¿Qué tipo de otorgamiento de facultades? Es decir, otorgamiento de facultades legislativas. En otras palabras, que el Congreso les otorgue facultades al Ejecutivo para que este Ejecutivo o el gobierno pueda legislar, pueda dar diversas normas en diversas materias, pero que estén enmarcadas dentro del marco constitucional, dentro del marco legal. Pero la diferencia con el presente es la siguiente. En ocasiones anteriores, diversos gobernantes han pedido facultades y el Congreso les ha otorgado, en unos totalmente y en otros parcialmente. Tome nota eso, ¿eh? No siempre les han otorgado, bueno, tal como pide el Ejecutivo. En otras les han concedido facultades parcialmente. En algunos casos, totalmente. Pero, ¿cómo y por qué? ¿En qué casos? Parcialmente y en qué casos de modo general o total. Precisamente porque el pedido de facultades siempre fue corta o limitado en pedidos en dos o tres asuntos o temas. En cambio, ahora, señores, el Ejecutivo se ha dado la osadía, es decir, el Ejecutivo al mando de Keiko Fujimori, se ha dado la osadía de pedir facultades en diversas materias. Prácticamente, este Ejecutivo al mando de Keiko Fujimori quieren convertirse en otro Congreso de la República. O sea, ellos ya quieren hacer sus leyes a gusto y paciencia y de acuerdo a lo que les da la gana. Ese pedido es lo que ahora está en el Congreso de la República. Y esa es la razón y el motivo del por qué en el Congreso de la República ya en diversas comisiones han aprobado no otorgarle facultades legislativas al Ejecutivo. ¿Por qué razones? ¿Por qué motivos? No porque les da la gana. Porque precisamente hay la gran mayoría de ese pedido de facultades que son incumbencia exclusiva del Congreso de la República. Por otro lado, no son urgentes, no son prioritarios de primer orden, porque el otorgamiento de facultades de parte del Congreso de la República son para casos excepcionales. o para casos de urgencia o emergencia. Y precisamente se ha adelantado de parte del Congreso de la República, de parte de las diversas bancadas, que sí le podemos otorgar facultades. ¿En qué casos? Para el caso del fenómeno del Niño o para el tema de inseguridad ciudadana, para que afronten, a ver, esos temas puntuales. Pero los otros no tienen sustento, no tienen urgencia, no son de emergencia, no son necesariamente prioritarios o de urgencia para que el Ejecutivo pueda tomar una decisión, sino que esos casos ameritan discutirse, tratarse conforme a los procedimientos en el Congreso de la República. Sin embargo, el fujimorismo, aprovechando ese pedido, han metido, como dicen, como cancha, cantidad de casos en todo lado, como por ejemplo, les puedo hacer nada más una referencia. Quieren legislar en temas que tienen que ver con el sector financiero. ¿A qué nos referimos? Al sector bancario, financiero de nuestro país. ¿Con qué

propósito, para darle todas las gangas a los banqueros, para que nos cobren intereses hasta que les dé, hasta donde les venga la gana. Es decir, de los altos intereses que nos cobran, ahora, con ese otorgamiento de facultades que pretende Keiko Fujimori, que pretende el Ejecutivo, podrían cobrarnos no solamente el 25-30% de intereses o más, sino podrían llegar inclusive por encima del 100%. Si usted se ha prestado $10,000, en soles, vamos a suponer 30,000 o 40,000, 50,000 soles, tranquilamente le pueden cobrar no solamente el 20 o 30%, sino doblar o más del 100%. Ese tipo de facultades pide el Ejecutivo. Es esa una de las razones del por qué el Congreso de la República les está negando. Ahora se dice que es urgente el otorgamiento de facultades en el tema de la inseguridad. Además de eso, señores, para decretar un estado de emergencia, ¿requiere facultades el Ejecutivo? No la requiere, señores, la tiene. O lo tiene en otros términos, en sus manos. No requiere una ley, no requiere el otorgamiento de facultades. En cualquier momento el Ejecutivo puede declarar estado de emergencia, con cargo a dar cuenta al Congreso de la República, a través de un decreto supremo. ¿Cuándo, señores, a ver, en la historia de nuestro país, o por lo menos en los últimos gobiernos, o en estas últimas décadas, el Congreso de la República le dio una ley para que declaren estado de emergencia? No, señores, el Ejecutivo, cuando le da la gana, ha ido decretando estado de emergencia en diversas partes del país. ¿Sí o no? ¿Se dan cuenta? Estamos explicando, señores, porque este espacio no solamente es eminentemente político, sino simultáneamente también, a la par, educativo, para que nos instruyamos o aprendamos algo de manera conjunta. Entonces, el Ejecutivo, ¿para qué quiere que se le otorgue ese tipo de facultades? ¿Cuándo las tiene? ¿Quiere otras facultades? ¿Para qué? Para hacer lo que le viene en gana. Ahí está lo que está haciendo Keiko Fujimori, lo que le da la gana, sin consultar a nadie, ni el Congreso, no se ha debatido en ninguna parte del país, a título personal. El Perú es parte de del escudo de las Américas. En otros países está siendo rechazado, señores, ese denominado escudo de las Américas. Rechazado. Sin embargo, aquí en nuestro país, los diversos sectores políticos no dicen absolutamente nada. Hay un proyecto, hay una propuesta que han presentado en el Congreso, pero hasta ahora no se discute ni se trata. Ese tema, ese asunto del escudo de las Américas debería discutirse, debería tratarse. En diversos países, solo les pongo como ejemplo, a ver si más adelante nos permite el tiempo, solo para muestra, en Chile están cuestionando severamente el hecho de que el gobierno de José Antonio Kast participara en esa reunión, en ese encuentro que sostuvieron en Estados Unidos con Donald Trump y otros gobernantes de la ultraderecha. Lo están cuestionando. Inclusive hay pedidos de censura contra el canciller de la República de Chile por ese asunto del escudo de las Américas, porque no solamente trata o aborda el tema de la inseguridad o seguridad del país, sino que de contrabando están metiendo otras acciones y otras medidas que favorecen a intereses extranjeros y no a Chile. Eso se está discutiendo arduamente en el Parlamento de otros países. ¿Cómo se dan cuenta? Aquí lo que quieren es hacer lo que les viene en gana. Y ahora, pues, señores, comienzan a aparecer las amenazas. Las amenazas, señores, fíjense. De parte del Ejecutivo al Congreso de la República. Pero todo esto a lo que estamos refiriendo, señores, a ver cómo lo interpretamos. ¿Cómo lo interpreta usted? ¿Cómo lo interpretamos? Esto es lo que dice. Keiko Fujimori advierte al Congreso ante una posible negativa del otorgamiento de facultades. Y dice que le están poniendo a prueba
nuestra paciencia. En otras palabras, ya nos colmó la paciencia. O sea que ya le colmaron la paciencia a Keiko Fujimori. ¿Qué cosa quiere decir con eso? A ver. ¿Qué dice? ¿Qué piensa usted? A ver, ya está habilitado la página de Hernán Fuentes en el Facebook. Háganos llegar, ahí pueden hacernos llegar sus opiniones, sus comentarios. ¿Qué nos quiere decir Keiko Fujimori cuando dice que nos están poniendo a prueba nuestra paciencia? Y simultáneamente también Galarreta en la segunda parte dice, a ver, como verán aquí, ahí está la imagen. Keiko está perdiendo la paciencia. ¿Qué paciencia está perdiendo? Una gobernante ilegítima, una gobernante que ahora se conoce a nivel nacional e internacional, que se impusieron fraudulentamente y se han impuesto ilegal e ilegítimamente en el gobierno, en el Ejecutivo. Y todavía ahora salen con que les están colmando la paciencia. ¿Qué nos está queriendo decir con eso? A ver. Entonces ya se está claro en qué consiste el otorgamiento de facultades que pretende el Ejecutivo. Reitero una vez más, quieren legislar, quieren tener facultades para dar leyes, disposiciones, de acuerdo a su conveniencia, de acuerdo a sus intereses, para hacer lo que les viene en gana. Y el Congreso que esté pintado. Este Congreso que relativamente está más o menos equilibrado. Ya no tiene, como antes lo tuvo el Congreso manejado, donde tenía una amplia mayoría con sus aliados y podían hacer lo que les viene en gana. Ahora está relativamente equilibrado. Están casi empatados por ahí. Entonces, ahora están en una campaña, entiendan eso, señores, están en una campaña. El Ejecutivo, el gobierno de Keiko Fujimori, está en una campaña intensa a través de los diversos medios monopólicos, principalmente de Lima, que están dando ya, están ya direccionando y dándonos la imagen de que este Congreso es obstruccionista. Este Congreso no le quiere otorgar facultades al Ejecutivo y por lo tanto el Ejecutivo, Keiko Fujimori, está amarrado de pies y manos. Está casi secuestrada en todo caso. Esa imagen, esa versión ya nos quieren hacer creer. Y los incautos y los despolitizados, desinformados, los faltos de educación, ya están captando de una u otra manera esa versión falsa y totalmente fuera de la realidad. ¿Qué le parece, amigos? Entonces, están queriendo decir que este Congreso es obstruccionista y, por lo tanto, este Congreso, si es que Keiko Fujimori toma una decisión, puede plantear una cuestión de confianza. Lo que implica, señores, es disolver la Cámara de Diputados. Eso es lo que nos están diciendo, señores. A ver, que le están poniendo a prueba nuestra paciencia. Como dice Galarreta, Keiko está perdiendo la paciencia. ¿Qué les parece, amigos? Esta es una apreciación preliminar o inicial de parte nuestra. ¿Y qué piensa usted? A ver, ¿qué más? ¿O qué es lo que están pretendiendo con esto de que están perdiendo la paciencia? Keiko y el mismo Galarreta también dice que está perdiendo la paciencia. Por eso, en su mensaje de las últimas horas, tanto Keiko como Galarreta han salido a decir de que están actuando, trabajando, actuando con una paciencia republicana. Paciencia republicana. Esa otra expresión, ¿qué quiere decir? ¿Ah? A ver, van a escucharlo, van a captarlo a la propia Keiko y también al propio Galarreta. A ver, ¿qué más dice aquí la nota? Luego de que el premier Luis Galarreta señalara que la paciencia democrática, están perdiendo la paciencia democrática también, ¿verdad? Paciencia republicana, paciencia democrática, expresiones en ese sentido que han salido en las últimas horas, que no es sino, señores, una amenaza abierta al Congreso de la República, principalmente a la Cámara de Diputados.
luego de que el premier Luis Galarreta señalara que la

Y para eso quieren tener ese otorgamiento de facultades, para que digan de que nosotros podemos hacer lo que nos viene en gana y lo podemos hacer lo que mejor nos conviene. Y desde el Congreso, ¿qué le han dicho? Ya, les vamos a dar otorgamiento de facultades, presenten otra propuesta rápidamente, les damos en temas de seguridad y les damos facultades para el tema del fenómeno del niño. Y para el fenómeno del niño tampoco requieren facultades. No requieren otorgamiento de facultades, ellos tienen expedito para emitir decretos de urgencia, decretos supremos. Tranquilamente pueden dar, si no por debajo están ellos pretendiendo otras cosas, que no es incumbencia desde el ámbito constitucional o legal lo que pretende el Ejecutivo. Entonces lo que están haciendo, señores del Ejecutivo, es utilizar este tema del otorgamiento de facultades para hacer creer a la población de que por culpa del Congreso de la República no pueden cumplir sus promesas, sus ofrecimientos y sus compromisos electorales. El Congreso de la República es el que les está poniendo trabas, les está poniendo obstáculos. Y por esa razón, el Ejecutivo está amarrado de pies y manos. Diríamos en este caso, Keiko Fujimori quiere hacerse la víctima. Pobrecita, ¿no? Ay, pobrecita. No le quieren dar facultades el Congreso. Entonces, para que se vaya generando una corriente de opinión de que este Congreso debe ser disuelto o debe ser cerrado. Y por lo tanto, lo que va a hacer Keiko Fujimori, hay que aprobarlo, hay que apoyarlo, hay que aplaudirlo, como hicieron en los años 90, como hicieron en el pasado. ¿Se dan cuenta? O sea, su incapacidad, su ineptitud que está demostrando este Ejecutivo, este gobierno de Keiko Fujimori, quieren tapar con este tema de la negativa del otorgamiento de facultades. La incapacidad, la ineficiencia, la ineptitud de este gobierno quiere ser justificado por la negativa que le está mostrando el Congreso de la República hasta el momento. Eso es lo que está ocurriendo, señores. ¿Está claro? A ver, ¿qué más dicen? La presidenta Keiko Fujimori respaldó al premier Luis Galarreta, quien advirtió al Congreso que la paciencia democrática del gobierno tiene un límite ante la falta de aprobación del pedido de facultades. Está clarísimo, ¿no? La amenaza que están lanzando. Hemos escuchado también al primer ministro. Están poniendo a prueba su paciencia republicana. Tomen nota de eso, ¿eh? Hemos escuchado también al primer ministro. Están poniendo a prueba su paciencia republicana. Paciencia republicana, ¿cómo lo interpretan? En esa línea, Fujimori sostuvo que el Ejecutivo adoptará medidas contra la criminalidad organizada, con o sin el respaldo del Parlamento. A pesar de todo eso, esperamos tener noticias positivas. De lo contrario, ya saben qué puede pasar. Nos otorguen o no nos otorguen facultades. O sea, las advertencias de la propia gobernante Keiko Fujimori y también del propio presidente del Consejo de Ministros, Luis Galarreta. O sea, ambos están, bueno, respaldando en ese propósito, ambos con el mismo discurso. Y eso no es casual, ¿no? Eso no es casual. Y desde el Congreso de la República ya también los fujiporquistas también han comenzado a avalar esa versión. Y los otros sectores están ya cuestionando totalmente. ¿Qué reacciones? ¿Qué puede pasar? Bueno, ya. A ver, aquí, las advertencias de la PCM, de la Presidencia del Consejo de Ministros, este lunes 28 de septiembre y martes, durante un anuncio en Palacio de Gobierno, Luis Galarreta exigió a las bancadas parlamentarias frenar las mociones contra el gabinete y aprobar las facultades presentadas por el gobierno. Luis Galarreta, bueno, imagínese, el manos de fierro, el que porta más manos de fierro, se ha querido mostrar con una actitud más prepotente, anunciando que las bancadas parlamentarias deben frenar las mociones

0: de interpelación o de censura contra el gabinete ministerial a propósito de este caso que va a ocurrir este 1 de octubre. Y hacerles un llamado para que aprueben las facultades. ¿Cómo es eso de que van a ya interpelar y van a censurar a los ministros mientras no resuelven el otorgamiento de facultades? Así, en ese sentido, ah, mira, fíjense. A su vez, el premier cuestionó la falta de respaldo político en el Parlamento y sostuvo que la tolerancia del oficialismo tiene un final. O sea, de diversas maneras, mira, fíjense, paciencia republicana, paciencia democrática, todo les está colmando la paciencia. Ojalá se pueda recapacitar, porque nosotros hemos mantenido una paciencia democrática y una actitud republicana hasta el momento. ¿Qué tal, no? Bueno, pues, por un lado curioso, por un lado, pues ya bueno, ustedes ya pueden ya interpretar. A ver, vayamos a ver, primero, ¿con quién? A ver, con Galarreta. A ver, Galarreta, Galarreta. A ver qué dice Galarreta. Aquí, como ustedes lo han visto ya. Keiko está perdiendo la paciencia. Eso ha dado a entender ya abiertamente Galarreta. A ver, vamos a ver.
1: De facultades para Keiko Fujimori no verá Galarreta, la luz a corto plazo. Se filtró un borrador del predictamen de la Comisión de Constitución de la Cámara de Diputados y el informe recomienda no aprobar el pedido del Ejecutivo. En un documento de 205 páginas, el grupo de trabajo concluyó que el gobierno keikista quiere legislar en demasiadas materias poco precisas y sin urgencia demostrada. Recordemos que el requerimiento abarcó hasta 8 áreas. Además, los diputados señalan que aprobar el pedido de Keiko sería darle un cheque en blanco y convertiría al Ejecutivo en otro poder legislativo.
2: Yo quiero solamente señalar que lo que está en mano del Ejecutivo se va a cumplir. Lo que no está en mano del Ejecutivo no demoraremos, pero lo vamos a hacer. Pero ojalá se pueda recapacitar, señora Presidenta del Congreso, porque nosotros hemos mantenido paciencia democrática y hemos mantenido una actitud republicana hasta el momento. Muchas gracias.
0: Ahí está, fíjese, hemos mantenido hasta el momento una paciencia democrática y hemos demostrado una paciencia republicana. ¿Cómo lo interpretan ustedes eso? ¿Es o no una abierta provocación? ¿Es una o no, diremos, una abierta amenaza al Congreso de la República? A ver, ¿qué dicen ustedes? A ver, hay reacciones ya de diversas. A ver, comentarios, opiniones. Ahí está la página de Onda Popular, la página de Radio TV Perú, la página, en todo ello en el Facebook, ¿eh? La página de Onda Popular Perú, en el WhatsApp también, de igual manera. A ver, opiniones, comentarios. ¿Qué dicen? ¿Qué dicen? A ver, ¿cómo es eso de paciencia democrática? ¿Cómo lo entienden eso de paciencia republicana? ¿Qué significa? ¿Qué quiere decir eso? A ver, para los siguientes minutos, para que ustedes puedan opinar abierta y directamente, a través de estas dos líneas, les recordamos, a ver, las dos líneas en curso, las dos líneas de contacto. A ver, la primera línea, tomen nota, quienes todavía no lo tienen registrado, no lo tienen anotado. A ver, anoten o regístrenlo. La primera línea, 900-1082-59, reitero, 900-1082-59. La otra línea, 980-74-95-90, reitero, 980-74-95-90. Adicionalmente, en este momento se está mostrando en pantalla de su televisor, de su teléfono móvil o de su computadora. Bueno, por donde nos está siguiendo usted, pero para nuestro público de la radio ya le hemos dado a conocer, ¿no? En forma reiterada. Bueno, a ver, las comunicaciones que están llegando aquí hay diversas, ¿sí? Diversas comunicaciones que tienen que ver, a ver, con estos asuntos. Vamos a ver cuáles son las primeras reacciones. ¿Qué dice el público? A ver, ¿qué dicen los amigos? ¿Qué dicen, a ver, los ciudadanos, los compatriotas? A ver, en este ámbito.
3: ¿Teléfono móvil o de su computadora?
0: A ver, está Anastasia Wilke. A ver, ¿qué nos dice? Esta dictadura cívico-militar, esta Keiko corrupta, mentirosa, granja de bots, granja de trolls, fraudulenta no representa al pueblo peruano. Bueno, que vaya a amenazar a su casa, bueno, entre otras. A ver, Iván, su paciencia democrática es falsa. Siempre han sido golpistas. ¿Qué van a ser democráticos? Dice, ¿qué paciencia democrática? Estos no tienen paciencia democrática. Tendrán paciencia dictatorial. Dice, Iván, son golpistas. Ellos son partidarios de las dictaduras. A ver, por eso lo sacaron al... Pasó rápidamente. A ver, otra. ¿Qué dice él? A ver... Pablo Machaca. Los salvajes terroristas de Sendero Luminoso, como Omar, Juan, Jacinto, José y otros. Pero, bueno, pero el amigo Pablo Machaca, yo pensé que iba a ser terroristas del gobierno, pero ya. Bueno, está molesto el amigo Pablo Machaca, está molesto por todas las cosas que están pasando en el país. Ah, Rolando Mendoza, ¿qué dice? ¡Ay, qué miedo! Dice, ay, qué miedo. A ver, vamos con otra. Fabián, muy, muy buen análisis, señor Hernán Fuentes. Esta es una clara y abierta amenaza al Congreso. Tratan de hacer quedar mal. Quieren hacer quedar mal. Claro, es parte de eso, ¿no? Es cierto. Fabián Franklin Medina. Muy bien, Fabián. A ver, Kelly Flor, a ver, desde el extranjero, a ver qué nos dicen nuestros compatriotas desde el extranjero. A ver, ¿dónde está Kelly Flor? ¿Está por Vietnam? ¿Está por qué país del continente asiático? El fujimorismo es una sarta de inútiles que no tienen plan de gobierno. Recuerden, el delincuente que vendió 228 empresas del Estado, de los peruanos. 228 empresas remataron. Y varias de ellas fueron empresas estratégicas del Estado y que nos permitiría en estas circunstancias el desarrollo económico del país y a un precio de risa, o sea, como lo llaman, ¿no? A precio de huevo. Ese es el traidor de Alberto Fujimori, que robó el plan de Vargas Llosa para vender el país y cumplir los pedidos del Fondo Monetario. Amortizar las deudas. Ahí está el artículo 104. Es bien claro sobre las facultades y en qué casos no se permite otorgar facultades. Sí, pues, o sea, en el tema de otorgamiento de facultades, señores, la Constitución y las leyes vigentes establecen de que solo en determinados casos se puede otorgar facultades. En circunstancias de plena justificación. ¿Qué es urgente, por lo menos, como ya lo hemos dicho? A pesar de que en los dos asuntos, ¿eh?, fenómeno del niño y el tema de seguridad o inseguridad, tiene facultades el Ejecutivo. No requiere ley para mover a una tropa, tanto policial o militar. No requiere absolutamente nada para eso. El Ejecutivo está en sus manos. No requiere disposiciones legales, sino que aprovechando eso, estos han metido de todo. En el plano económico quieren legislar, quieren en el sistema financiero, bancario, todo para favorecer a esos grupos de poder. Quieren exonerar, señores, están en ese camino, exonerar de más impuestos y de más obligaciones a las grandes empresas. Y nos quieren imponer, contrariamente al pueblo, más impuestos, más tributos, más persecuciones. Ahora, tome nota, inclusive, atención, en el IAPE o en el PLIN, donde hacemos a veces pagos de 50 solcitos, 100 soles, 200 o 500 soles, pequeñas sumas de la gente del sector popular que movemos esos cuantos solcitos, hasta de eso ahora nos quieren cobrar. Y la SUNAT va a intervenir ya. Sobre eso quieren dar leyes, señores, para legislar sobre esos temas. O sea, movimientos, si usted tiene pequeños negocios, como tenemos nosotros la gente del pueblo, pequeños movimientos de 100, 200, 500 solcitos, alguna cosita, ya, ahí nos van a poner la mano, la SUNAT, y van a decir, ah, no, tú mueves bastante dinero, ¿no? ¿Cuánto has movido este mes? 2.000, 3.000 solcitos. Ya, impuesto. Fíjense. Y las grandes empresas, los grandes pulpos, felices. Exoneración de impuestos. Reducción de impuestos para ellos. Eso le llaman incentivo a la inversión. Y así vamos a atraer más inversionistas. Y mientras los paganos, los burros de carga, son ese gran sector de población llamado informal, la informalidad. O sea, con eso, ahora, como no se formalizan, el 70, el 80% de la población queda de una u otra manera fuentes de trabajo a nuestros jóvenes, a nuestra población. Entonces ahora, mire, fíjense, esos movimientos pagos que hacemos, pequeñas sumitas, que ni siquiera no pueden compasionar a la gente del sector popular, ya nos van a vigilar a través de la SUNAT. Es decir, la SUNAT va a intervenir a los bancos y de los bancos van a dar toda la información. Entonces ahí van a estar mirándonos. Usted hace un pago, le pagan a usted o le mandan, le envían, le transfieren un pago de pequeñas sumas ya. Ahí le van a sacar su historial. ¿Se dan cuenta? Eso es lo que están en curso. Sobre esas cosas quieren legislar y no quieren que se discuta eso en el Congreso de la República. Esos temas tienen que discutirse pues en el Congreso mínimamente, ¿sí o no? Ese es otro tema que lo vamos a tratar en los próximos días, ¿eh? Es un tema pendiente. Tantos temas, mire, fíjense que tenemos. A ver, entonces, mira, vean ustedes, ahí está su paciencia democrática, su paciencia republicana de Galarreta. Ahí está, como ustedes lo han podido captar. Su paciencia democrática.
1: Legislativo.
0: Esta Galarreta.
2: Yo quiero solamente señalar en que lo que está en mano del Ejecutivo se va a cumplir. Lo que no está en mano del Ejecutivo, no demoraremos, pero lo vamos a hacer. Pero ojalá se pueda recapacitar, señora Presidenta del Congreso, porque nosotros hemos mantenido paciencia democrática y hemos mantenido una actitud republicana hasta el momento. Muchas
0: gracias. Han mantenido paciencia democrática y paciencia republicana. ¿Qué nos está diciendo con eso? ¿Es una amenaza abierta o no? Es una advertencia y una amenaza. Ni siquiera encubierta ya, es una amenaza abierta. Así que, ojo, señores, por eso hay la necesidad de que los que están ya conectándose a las redes sociales, pónganle un like, compartan. No se olviden, porque este programa, este espacio, les recuerdo, es de ustedes y de nosotros. Es de todos, este espacio, este programa, eminentemente político, de análisis, de propuesta y de alternativa política. Ya lo hacemos, no lo hacemos para tener más seguidores. Estamos bloqueados, estamos congelados. Diariamente, solo con el concurso, con la participación de ustedes, se permite, hay la posibilidad de, por lo menos, ampliar, extender estos temas, el desarrollo, el conocimiento, la información de estos temas. ¿Se dan cuenta? Eso es lo que está ocurriendo. Así que Galarreta, bueno, está hablándonos de paciencia democrática, se le está colmando la paciencia. Se les está acabando la paciencia, como dice Galarreta, a ver, en esta publicación, a ver, que es público, ¿no? Que dice, Keiko está perdiendo la paciencia. Ahora vamos a escuchar la Keiko, a ver, ¿quieren escuchar la Keiko? A ver, van a ver ustedes. Pero, a ver, antes vamos a compartir, a ver, las comunicaciones que están por este lado. A ver qué dicen. Las comunicaciones, las opiniones, los comentarios. A ver, hay comentarios de diversa índole mientras va ingresando, a ver, mientras va ingresando este lado. Vamos por aquí, a ver qué nos dicen. No aceptamos la dictadura fujigolpista, que siempre fueron, dice Rodin Cabrera. Bueno, Kelly Flores, bueno, ya lo hemos dado a conocer de Kelly Flores. Son compatriotas que están en el extranjero, en el continente asiático, pues, ¿no? En el otro lado del mundo. Anastasia, buenos días, saludos desde Arequipa. Saludos a Onda Popular y al doctor Hernán Fuentes. Excelente información, como siempre. Muy bien, Anastasia. Saludos ahí en la región Arequipa. Félix, el capitán Garfio Galarreta. Bueno, yo dije que pensé que se trataba de otra cosa. El capitán Garfio Galarreta es otra. Puntos suspensivos. Ya, pues no seas fregado, Félix. Utiliza otros términos, pues, ya puntos ofensivos, no exageren, pues, a ver, no, cuestionen, pero políticamente, pues, políticamente, políticamente, cuestionen. Cuestionen, pero políticamente. Bueno, ya, ya me están adelantando aquí la franja electoral. A ver, vamos compartiendo unas más. No queda otra, forjar poder popular ante la arremetida de la ultraderecha fraudulenta que gobierna otro. A ver qué dice. Si Keiko Fujimori disuelve o mete la mano al Congreso de la República, tenemos que volver a ganarlo, a derrotarlo otra vez. Elegimos otro Congreso y volveremos a derrotarlo, pero esta vez tiene que ser una derrota catastrófica contra el fujimorismo. Ya están advirtiendo también, dice, bueno, si lo disuelve, hay que elegir otro Congreso, pero derrotarle catastróficamente al fujimorismo. Que no sea equilibrado, sino que sea una mayoría. Pepe Rojas, ¿cómo quieren con manzanas? A ver, pasó rápidamente. Muy bien, amigos, ahora sí, vamos a escuchar a Keiko Fujimori, pero luego de la franja electoral, que se viene. Luego de la franja electoral vamos a compartir y vamos a dar mayores detalles sobre este y otros temas importantes que tienen que ver con la vida política de nuestro país, de modo que, bueno, a ver si sí, ya es... Solamente tenemos segundos. Eso y mucho más, ¿eh? Viene Keiko Fujimori, a ver qué dice sobre su paciencia. ¿Se le está colmando la paciencia? ¿Se le está acabando la paciencia? A ver, ¿de qué manera? ¿Cómo? ¿Y cuál es su amenaza? ¿Y de qué manera? Sobre ello. Franja electoral y continuamos.
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1: Muy bien, amigos, ya estamos de vuelta para continuar el programa e ingresar de lleno a esta segunda parte del programa. Y bueno, a ver, las opiniones de los comentarios, ¿qué dice el público? A ver, a más de lo que ya hemos adelantado. A ver, por este lado, ¿qué nos dicen? ¿Qué cosa se cree este patojazo? Patojazo. Aquí dice Galarreta. ¿Qué cosa se cree este patojazo? Luciano. El amigo Luciano. A ver, Timoteo. A ver qué dice Timoteo. Debe ser un amigo. A ver. El señor Galarreta está acostumbrado a trabajar al caballazo. A regalar nuestros recursos solo a sus socios y a sus socios golpistas. Timoteo, Guamán. Timoteo, muy bien. A ver, otro, Dom Hache. Bueno, son nombres ya a la vista, son cuentas falsas. Este señor comunista dice, cada mañana solo difunde odio. ¿Odio? Al contrario, estamos más alegres, ¿no? Sí, estamos, porque da seguramente a algunos preocupación. A otros nos genera pues risa, a otros nos genera pues de repente simplemente la necesidad de aclarar y de compartir estos temas con el público, con la ciudadanía. A ver, tú que te estás ocultando con ese nombre, Don Hache, dice Don Hache. ¿Qué dice ese Don Hache? Debe ser un fujimorista, una cuenta falsa. Dice, este señor comunista cada mañana solo difunde odio, no se cansa. Nada bueno informa, mira, fíjense, Hacha, tú que te estás ocultando con ese nombre falso. ¿Esto lo que estamos dando a conocer es falso? ¿No ha escuchado usted la expresión de Galarreta? ¿Eso es falso? Ahí está, pues, su versión, tanto escrito, textual y en voz directa. Hacha, que tú te ocultas con esos nombres, te vamos a nuevamente, a ver, para que lo entiendas claramente. Y para que, a ver, tengas mayor claridad y puedas reflexionar y puedas analizar adecuadamente. Ahí está Galarreta.
2: ¿De facultades ver, para está. Keiko Fujimori? Vamos, vamos no verá la tenemos, luz.
1: A ver, directamente, vamos a ver, resumir.
3: Lo que está en mano del Ejecutivo, señalar.
1: Está Galarreta.
3: Que lo que está en mano del Ejecutivo se va a cumplir. Lo que no esté en mano del Ejecutivo, no demoraremos, pero lo vamos a hacer. Pero ojalá se pueda recapacitar, señora Presidenta del Congreso, porque nosotros hemos mantenido paciencia democrática y hemos mantenido una actitud republicana hasta el momento. Muchas gracias.
1: Eso es falso. Ahí está, pues. ¿Quién está hablando de paciencia? Que se le agota la paciencia. Está pegada la reta. ¿Y qué quiere decir eso con paciencia democrática o paciencia republicana? ¿Eso no es acaso una abierta amenaza a la Cámara de Diputados puntualmente o al Congreso de la República? Nuestro público, nuestra audiencia en radio, en televisión y en redes sociales saben de que nosotros, por lo menos quienes dirigimos este espacio, nunca podemos atrevernos o por lo menos dar así nomás, aventurarnos a dar una versión o un caso, plantear un caso que no tenga sustento. Si no tenemos el sustento, por lo menos textualmente o a través de imágenes, no lo podemos dar, no lo vamos a dar. Por eso cuidamos nuestra credibilidad, porque la credibilidad de una persona, de un espacio, de un programa, es lo mejor que y lo más preciado que tenemos que cuidar. Porque si se pierde la credibilidad, imagínense, es difícil, casi imposible recuperar. Entonces, por eso nosotros tenemos mucho cuidado en eso. No podemos aventurarnos así por así, por dar una versión o cualquier cosa. Y si tenemos duda en algún asunto, en algún tema, lo damos en condicional, con cargo a ser ratificado o desmentido. Así que, amigo Hacha, eso es. Bueno, a ver, vamos a ir con la siguiente. A ver, Santos y Aguana. A ver, ¿qué dice Santos y Aguana? Odio son los que difunden los fujimoristas, dice, porque ellos son unos tremendos endemoniados. Los fujimoristas están endemoniados, dice. Tienen una conducta autoritaria, son ladrones, son vagos, son drogadictos, etcétera, etcétera. Bueno, y ahí no, se queda el amigo Santos Yaguana. A ver, otro, Flores John. Keiko fue elegido por el pueblo de Cerimedo, por los bots, no por el pueblo peruano. Flores John. Bueno, ahí están pronunciándose las comunicaciones. Ahí está, pues la gran mayoría, un 99.9%, los pronunciamientos en contra del fujimorismo. Keiko fue elegido por el pueblo de Cerimedo, es decir, de ese que ha manejado el fraude en varios países, entre ellos Perú, por las granjas de bots. Ellos lo han elegido a Keiko Fujimori, no el pueblo peruano, dice John Flores. Vamos a este lado a ver qué nos dicen por aquí. Cada día matan a 4 o 5 personas. No, Anastasia, es poco todavía eso, 4 o 5. El promedio que se está en este momento registrando la criminalidad cada día, por día, cada 24 horas, está entre 7 a 8. 7 a 8, ese es el promedio diario de crímenes, asesinatos en diversas partes del país. Y esos son los registrados, ¿eh? Hay otros que inclusive no están registrados. O sea, se considera de que sería mayor la cifra, mayor. Y así se le está acabando la paciencia a estos señores. Qué curioso, ¿no? Mira, no, son incapaces, ineptos, incompetentes, y todavía se le está acabando la paciencia, como dice Galarreta. Ahí está.
3: Yo quiero solamente señalar en que lo que está en mano del Ejecutivo se va a cumplir. Lo que no está en mano del Ejecutivo no demoraremos, pero lo vamos a hacer. Pero ojalá se pueda recapacitar, señora Presidenta del Congreso, porque nosotros hemos mantenido paciencia democrática y hemos mantenido una actitud republicana hasta el momento. Muchas gracias.
1: Ahí está. Se le está acabando la paciencia democrática, se le está acabando la paciencia republicana. Están actuando con paciencia republicana. ¿Qué nos está diciendo con eso? Está abiertamente, pues, están amenazando. Si ustedes, diputados, no nos otorgan facultades, ya nos están colmando la paciencia. Se le está acabando la paciencia a Keiko Fujimori, dice, como dice aquí la imagen. Se les está acabando la paciencia. O está perdiendo, ¿no? Dice, Keiko está perdiendo la paciencia. Está, lean, vean, vean, ustedes, está. Lo ampliamos. ¿Qué dice? Está, vean. Keiko está perdiendo la paciencia. ¿Quién dice? Galarreta. Keiko está perdiendo la paciencia. ¿Quién lo dice eso? Nada menos y nada más el actual presidente del Consejo de Ministros, la PCM. De la PCM. Ahí está, pues. ¿Qué más? Y como dice algún amigo de que estamos diariamente generando odio. No, no, al contrario, más bien lo estamos dando así figurativamente. Muy, muy pocas veces estamos molestos, ¿ah? ¿Eh? A veces nomás, a veces le damos, como dicen, duro, ¿no? Pero con razón, con sustento. Así nomás no. Recuerden a esos amigos fujimoristas. No podemos aventurarnos a dar una versión falsa o distorsionar las cosas. Porque cuidamos durante años. Por eso este espacio tiene audiencia, tiene público y saben de la credibilidad a través de los diversos medios. Por esa razón se mantiene la audiencia en radio, en televisión y en redes sociales. No podemos así nomás aventurarnos a dar una cosa que no es cierta, o que no tiene sustento, o que no tiene la credibilidad del caso, o que no podemos acreditar con, ya sea textualmente, o sea, a través de un texto, o a través de imágenes, o declaraciones de ellos mismos. Ahí está, los que están diciendo son ellos, no nosotros. No estamos inventando, absolutamente. Simplemente estamos haciendo que el pueblo entienda, lo escuche, lo capte, lo que está pretendiendo y lo que están planeando desde el Ejecutivo para con el Congreso y para quienes, bueno, se oponen. Eso es lo que estamos haciendo. Bueno, vamos a ver con las comunicaciones. Luego de ver, vamos a seguir compartiendo más comunicaciones. Está Eloy, está Omar Ramos, también a ver qué dicen. Están en línea. A ver, Vicente, está Pablo, Alberto Cuadros. A ver qué dice Alberto. Más bien a los peruanos se nos está acabando la paciencia, dice. Al contrario, está bien esto, ¿eh? Alberto Cuadros, que nos dice, más bien a los peruanos se nos está acabando la paciencia. La paciencia democrática, por aceptar a una fraudulenta. A nosotros se nos está colmando la paciencia, dice. Bueno, otro dice, sí, sí, al contrario, ya en diputados y en senadores deberían de estar ya preparando la vacancia, dice. Porque a nosotros se nos está acabando la paciencia. Flor de María, cierto, cierto, dice. Flor de María, cierto. A ver, la dictadura liberal de la red criminal ultraderechista de la gran burguesía en su debacle. Está dando manotazos de ahogado ya, dice. Manotazos de ahogado. ¿Eh? Carlos Poma, un saludo fraternal desde el distrito de San Miguel. Kelly Flor, a ver, otra comunicación. El Poder Legislativo no puede dar facultades, no le debe dar facultades por reformar la Constitución. A ver, entre otras, aprobación de tratados internacionales, leyes orgánicas, leyes de presupuesto, sí, pues, te quieren aprovecharse pues, a través del otorgamiento de facultades. Cierto, cierto. Muy bien, vamos con estas comunicaciones. Señor, buen día, adelante, nombre, ¿de dónde viene la comunicación?
4: Doctor, buenos días, Carlos Miguel, Carlos, tu tío, ¿cómo
1: está? Ah, qué bueno, amigo Carlos Miguel, a ver, adelante, ¿qué le bien. Parece? ¿Qué le parece estas amenazas abiertas? ¿Son amenazas o no son amenazas? ¿Son advertencias o cómo lo tomamos? A ver, las versiones de Galarreta y las versiones de la propia Keiko Fujimori.
4: Bueno, yo creo que hasta un niño de 10, 11 años se da cuenta que es una amenaza, es clara la amenaza, ¿no? Ellos quieren que acepten, que entonces acepten todos los que están pidiendo, y eso no es correcto, porque el Congreso debe analizar tema por tema para ver si es que les da facultades o no.
1: Claro,
4: bien, entonces, lo que pasa es que ellos como han estado acostumbrados a hacer y deshacer el Congreso lo que han querido, no, y justamente ellos piensan de que están en el poder también pueden hacer lo mismo. Por ejemplo, ¿se acuerda usted quién fue el primer ministro que fue interpelado en el año 2021? ¿Se acuerda usted la canciller Iber Maraví? ¿Recuerdan ustedes la canciller Iber Maraví que fue interpelado el 12 de agosto del año 2021 con la moción 001-160?
1: Amigo Carlos Miguel, por favor, le voy a pedir que baje el nivel de su audio, baje, se está acoplando el audio, por favor, bájele usted.
4: Ya.
1: Bájele. Se está acoplando el audio. Ahora sí, mejor.
4: Uno de los primeros integrantes del gobierno de Pedro Castillo que fue interpelado fue el canciller Iber Maraví.
1: No, pero antes de eso, Héctor, el canciller.
4: Claro, fue interpelado el primer integrante del gabinete de Pedro Castillo, fue el canciller Iber Maraví. Fue el 12 de agosto del año 2021 con la moción 00160. La segunda vez que fue interpelado el mismo canciller fue el 18 de agosto del año 2021. Con la moción 0082. ¿Se dan cuenta ustedes? Ahora, en 10 meses de gestión de Pedro Castillo, de los 19 ministros, fueron interpelados 13 ministros. 13 ministros. Y uno de los primeros integrantes fue el mismo que presentó la primera moción y la segunda moción de interpelación contra el canciller Iber Maraví fue don Hernando Guerra García. Ese historial aumenta porque en 10 años de gobierno de Pedro Castillo fueron 25 ministros cambiaron. El Congreso se tumbó a 25 ministros en 10 meses de gobierno del presidente Pedro Castillo. Entonces, yo no entiendo por qué el comunismo no se acuerda de lo que ellos hicieron malévolamente con la intención de no dejar de gobernar a Pedro Castillo. Ahora, lo que está haciendo el Congreso es absolutamente legal. ¿Por qué? Porque tienen que primero analizar el pedido que ha hecho el gobierno de Keiko Fujimori. Y lógicamente, ahí hay una trampa, ¿no? ¿Por qué? Porque el tema, por ejemplo, de Seguridad Ciudadana, ustedes saben, amigos futbolistas, que la señora Keiko ostenta el bastón de mando, que es el Barayoc. Eso significa que ella es jefe suprema de las Fuerzas Armadas y Fuerzas Policiales, y que puede determinar ya, porque eso es un tema del Estado, no necesita que el Congreso le apruebe toda la voluntad que ella pide. Eso no es necesario, sino que es un pretexto para que ella pueda cerrar el Congreso, tal como le ha dicho este señor de la Reta, que está amenazando al país, ¿no? Y al congresista, porque no le están aceptando todas las argollerías para los empresarios que está presentando esta señora. Y usted es un humorista que está invitando, usted lo sabe, ¿no? Por claro. Lo tanto, creo de que hay que tener bastante cuidado en ese sentido, doctor, pero aquí el Congreso no está actuando mal, al contrario. Está dentro de la ley, dentro de la ley, doctor.
1: Claro, muy bien, gracias a usted. Es importante, como siempre, a ver los comentarios, las opiniones del público, de los ciudadanos. Gracias a usted, hasta el próximo contacto.
4: Gracias, doctor.
1: De igual manera. Solamente a ver algunas aclaraciones. Iber Maraví, creo que él estuvo en la cartera de Ministerio de Trabajo. Y el primero en caer prácticamente en días, no estuvo ni siquiera un mes, ni siquiera 30 días, ¿eh?, como canciller de la República, fue pues este politólogo, estudioso, investigador, que ahora está en vida todavía, y ex guerrillero, ¿no?, de los años 60, el Frente de Liberación Nacional, FLN, el canciller Héctor, ¿cómo es? Héctor Ramos, a ver, tantos nombres por acá, pero Maraví estuvo en la cartera de trabajo, ¿eh? La cartera de trabajo. Y imagínense, antes de 30 días ya estaban ahí objetando, cuestionando, interpelaciones por acá, por allá, y ahora dicen, ¿por qué están interpelando? Ni siquiera nos otorgan facultades y ya están interpelando a los ministros, no nos dejan gobernar. Y eso no decían en años pasados. A ver, vamos con la siguiente comunicación. Señor, buen día, adelante. Nombre y de qué parte se comunica. Buenos días, adelante.
5: Muchas gracias, doctor Hernán Javier Chupa, atentamente escuchando y analizando, y al mismo tiempo estos temas de nivel nacional, que mucho la población tiene que saberlo, sobre esta situación de facultades de la derecha, Keiko Fujimori y su cúpula de poder. Doctor, mira, en el año 2021, a lo menos el pueblo ha elegido a sus representantes que representaban. Castillo tenía sus ministros y a cada semana, al mes, todo era interpelación, todo era descontento, y no daban facultades para que haga facultades Castillo. Y Castillo, pues, de pie debía pues disolver el Congreso en ese tiempo. No tenía cojones, disculpe el término, no tenía ese poder de decidir, de que cuanto un líder, cuanto un político, cuanto uno decide, incluso pues obedece al pueblo, obedece a las mayorías, y hasta puede ofrendar la vida, como los grandes líderes a nivel mundial hemos visto, como el Che Guevara, muchos otros, pues, incluso han decidido, y para eso ellos se han puesto, pues, a la altura para guiar a toda una masa, y los intereses del pueblo es lo primero. Y Fujimori hoy en día, pues, pide facultades. Ahí está ocultando más de 60, una vez que dé facultades, ya va a hacer lo que quiere, y el pueblo, pues, se va a lamentarse. Y ahí tiene poder Fujimori ahorita con decreto de urgencia el fenómeno del Niño y la delincuencia. Nada más dos puntos que importantes, pero él quiere todo o nada y amenaza disolver, o al mismo tiempo pues da plazos. Puede disolver, el pueblo tiene líderes y van a perder peor. Ellos mismos han creado estas dos cámaras y ahora se lamentan. Doctor, mira, fíjense cómo la situación en el pueblo es mucho más que todo lo que ellos quieren iba a ganar, doctor. Nunca un pueblo ha perdido en las masas a nivel de la civilización humana, siempre ha triunfado porque es la mayoría, doctor. Nada más esta situación, doctor, entonces ya veremos. Fujimori está desesperado y no va a poder como su padre porque el pueblo ha despertado la conciencia. Estamos en otros tiempos contemporáneos, doctor.
1: Bueno, muy bien, gracias. No, está bien, correcto. A ver, la otra línea, ¿no? Parece que hemos retomado la comunicación con el amigo Carlos Miguel. Sí, ¿alguna acotación? Sí. Adelante, amigo Carlos Miguel, sí, adelante.
4: Sí, para aclarar de que el primer ministro interpelado, el primer ministro, no casi el primer ministro, fue el ministro de Trabajo y Promoción de Empleo, Iber Maraví.
1: Así es.
4: Ese fue el primer ministro y que pertenecía al primer gabinete, al gabinete de Pedro Castillo de Guido Bellido, ¿recuerdan ustedes? Eso fue, solamente para aclararlo, ¿no? ¿Quién fue el primer ministro? Perdón.
1: Muy bien, no, está bien, yo quiero decir, son diversos nombres, pero a ver, que han pasado en diversas épocas, en diversos momentos. Sí, pues, es porque la primera ministra, por lo menos de la presidencia del Consejo de Ministros, fue Mirta Vázquez, la primera que ocupó ese cargo, Mirta Vázquez, que ahora es senadora de la República.
4: Así es. Así es.
1: Muy bien, muy bien, gracias, gracias a usted por la acotación y por la aclaración. Hasta el próximo contacto. Bueno, a ver, vamos a seguir compartiendo. A ver, ¿qué nos dicen por aquí? A ver, más comunicaciones que están en línea. Eloy Díaz. Keiko firmó escudos de las Américas con Estados Unidos, con Donald Trump, para traficar cocaína, para trasladar drogas, traficar cocaína, para traficar nuestro oro, igual como hizo, dice su padre, el sátrapa Alberto Fujimori. Bueno, eso dice Eloy, el amigo Eloy. Muy bien, Eloy, Eloy Díaz. A ver, Celeste, ¿qué nos dicen por aquí? Hachi debe ser bots, Celeste. Hachi debe ser bots, pero hay gente como Omar y otros tienen alma de esclavo, siendo pueblo. Gracias a usted, señor Fuentes. Dicen. Muy bien, Celeste, entre otras cosas. Bueno, por cuestión de tiempo, vamos. Kelly Flor, Omar Ramos, qué bestia, amigo. Dice, estos países afiliados están, bueno, están polemizando. Están polemizando. A ver, Iván, 360 homicidios en 60 días. 360 asesinados. 360 hasta el momento. Pero eso es todavía cifra oficial, ¿eh? Hay otros que no están registrados. Yo creo que ya está bordeando. Está en promedio unos 500, ¿eh? Medio millar de asesinados en estos dos meses de gobierno de Keiko Fujimori. Y estamos ya ingresando al tercer mes. Y hay una cifra, pero alarmante, de crímenes. Y yo les había advertido personalmente, ¿eh? No estoy afirmando, sino podemos considerar de que se están suscitando crímenes. Aparte de la criminalidad, yo creo que se están produciendo crímenes por encargo, pero por encargo y motivaciones de orden político para justificar el denominado escudo de las Américas, para justificar medidas total y absolutamente autoritarias. Entonces, pareciera que, señores, y quiero con cargo a rectificarnos y a corregirnos cada uno de nosotros, a todos. De que nada raro, nada extraño, señores, de que este gobierno de Keiko Fujimori estaría atrás de varios crímenes. Estaría detrás de varios crímenes que están ocurriendo. Cosas y hechos realmente terroríficos, como lo que acaba de ocurrir esta semana. Este lunes, antes de ayer, señores. ¿Cómo se ha llegado a ese extremo? De que ese supuesto grupo, los mexicanos, hayan asesinado a un transportista dentro de su propio vehículo. Lo han quemado. Lo han matado vivo prácticamente. Lo han incinerado el vehículo y de remate, señores, murió asesinado, quemado, ese transportista. Crímenes de esa naturaleza, de esa índole. O sea, de esa crueldad. Nada raro, nada extraño, señores, que ahí estaría una mano negra. No sabemos de qué sector es. Tarde o temprano se va a saber. Todos los crímenes que han ocurrido en los años 90, ahora se sabe. Ha ido gradual y paulatinamente conociéndose. De cómo se concretaban ese tipo de crímenes. Y nada raro, nada extraño, señores, que ¿por qué se está incrementando ostensiblemente el número de crímenes en menos de 60 días? Prácticamente medio millar de asesinados, de crímenes por todo lado, y fundamentalmente en Lima y en la zona norte. Y no solo ahí, sino también aquí en las regiones, está en Puno, aquí en Juliaca, en diversas regiones del país, en el interior del país. Qué raro, ¿no? Qué extraño. Entonces, ¿acaso no tiene que ver eso con que nos quieren imponer ese escudo de las Américas? ¿Para qué? ¿Para permitir la injerencia, la intromisión extranjera aquí en nuestro país? ¿No dicen que ya está actuando el FBI, o sea, policía estadounidense? ¿Sí o no? Ya están operando, dice aquí. Se ha dado a conocer ya, con el apoyo del FBI, dice. Ahí están dándose capturas con el apoyo del FBI. Y qué raro, ¿no? Y qué extraño. Mayor criminalidad. ¿Para qué? Para justificar, para que sea una perfecta excusa del ingreso de tropas militares a nuestro país. Eso lo tiene que permitir el Congreso. ¿Para eso quiere otorgamiento de facultades plenas el Ejecutivo? ¿No les parece algo raro, algo extraño lo que está ocurriendo, lo que está pasando? A ver, vamos con las comunicaciones. Señor, buen día. ¿Nombre de qué parte se comunica? Adelante, adelante, buenos días. A ver, adelante. ¿Qué nos dice usted, mi estimado amigo? A ver.
6: Doctor, ¿no? Las amenazas de la señora Caico, ¿no? Ahora, ¿esto tiene facultades legislativas? Bueno, pues, ¿no? Según la Constitución, sí procede, pues, ¿no? Se puede otorgar. Pero solo en caso extraordinario, por decir,
1: claro,
6: en caso de emergencia.
1: Así es, así es.
6: Puede ser una guerra o algún desastre natural. Ahora, tiene que entender, esta señora Caico, el Estado peruano de democracia republicana está, pues, ya constituido de tres poderes: ejecutivo, legislativo y judicial. Ahora, la función y atribución del ejecutivo es simplemente hacer cumplir las leyes. El poder legislativo, ahí sí, prepara, discute, determina las leyes. Ahora, el poder judicial, administrar la justicia. Eso es sin buena cuenta, doctor. Ahora, si no estamos en un gobierno democrático, ya se evidencia, pues, un gobierno dictatorial, claro, puede disolver el Congreso, pero aquí hay una nota, doctor. El Congreso está hablando, ahora ya, de dos cámaras, Cámara de Diputados, Cámara de Senadores. Ahora, si es que se disuelve solamente Cámara de Diputados, Cámara de Senadores quedaría vacío. Porque, ¿quién es el sustento de Cámara de Senadores? Diputados. Ahí se discuten las leyes. Solo en casos de alguna situación un poco dudosa, pasan a la Cámara de Senadores. Ahí se resuelve todo. Ahora, doctor, pareciera que estamos en un gobierno ya dictatorial, ¿no? Puede proceder, creo que ya, no sé, porque al parecer creo que hay un contubernio, ¿no? De una organización. Ya estarían, pues, en el Ejecutivo los altos mandos policiales con el apoyo de este gobernante de Estados Unidos, Trump. No sé qué va a suceder en lo posterior, doctor.
1: Claro, entonces, mira, hay que aclarar de que, de acuerdo a este reglamento del Congreso que han elaborado el anterior Congreso mafioso, bueno, y de acuerdo a esas normas que están ahora latentes, lo que en un caso extremo, lo que puede ocurrir, lo que puede pasar es que en el mejor de los casos para este Ejecutivo, para este gobierno de Keiko Fujimori, podría disolver o cerrar la Cámara de Diputados, pero la Cámara de Senadores no puede disolver, no pueden tocarlo, se mantendría en ese caso, en un supuesto. Pero ahora también la Cámara de Diputados puede promover la vacancia, ¿o no?
6: Claro, obvio. Pero aquí, pues, la traba está en la Cámara de Senadores. Ahí se determina todo.
1: Claro, ¿no? ahí se define, finalmente.
6: Claro.
1: Ahí se define. Entonces, pero todo esto ya, mira, fíjense, entonces, en todo caso, Keiko Fujimori, este gobierno de Keiko Fujimori, este gobierno fujimorista, ante su incapacidad, ante su ineptitud, ante su incompetencia en gobernar el país, porque lo que está demostrando es una falta de capacidad, Bueno, ¿cómo decían de que esta mujer se ha preparado tantos años ya? Bueno, y nada, mira, está peor que, igual o peor que Dina Boluarte, igual que Dina Boluarte, igual que la mucama, como lo denominaba. Y nos está arrastrando a este escenario. O sea, lo que quieren es generar mayor crisis. ¿Quién está queriendo generar esta crisis? Es precisamente el Ejecutivo, no desde el Congreso de la República. A pesar de que hay desconocidos, hay unos que ni siquiera ni hablan, no dicen ni sí ni no en el Congreso de la República. Como dicen algunos, ¿no? Yo creo que sería mejor, dice, que lo disuelva el Congreso y vamos a elegir otro Congreso donde le vamos a derrotar de manera contundente al fujimorismo. Lo vamos a aplastar. O lo vamos a enterrar, como dicen aquí. Hay que enterrarlo. Que lo disuelva en buena hora, dicen. Y lo vamos a enterrar al fujimorismo. Ya no están en otros tiempos donde ellos puedan, digamos, disolver el Congreso y van a ellos salir favorecidos. No, ahora sería derrotado contundentemente. ¿Eso sería cierto? A ver, sería, digamos, ¿se acercaría a la verdad, a la realidad, mi estimado amigo, o no?
6: Bueno, doctor, ¿no? Añadirlo de esta situación, ¿no? Ahora, el descontento, pues, de esta parte de la gran y de su mayoría del pueblo peruano. Ahora, ¿qué va a suceder? Si procediera alguna protesta, digamos, ¿no?, que salieran a las calles, ahí está, ya está determinado las leyes. Los policías ya tienen, pues, todo el poder. Pueden asesinar, pueden matar.
1: Claro, tienen todas las leyes, están en sus manos, pues, ¿no es cierto?
6: Claro, doctor.
1: Claro.
6: Sí, entonces, pues, yo creo que ya estamos en un gobierno dictatorial, doctor.
1: Bueno, sí, pues, muy bien. Vamos a seguir, a ver, escuchando más voces. Ya, gracias a usted. Vamos a la otra línea.
6: Ya, doctor.
1: La otra línea está en espera. Señor, buen día, adelante.
7: Doctor, no, muy buenos días.
1: ¿Nombre y de qué parte?
7: De acá de Juliaca, doctor, con Henry.
1: A ver, ¿qué nos dice Henry? Adelante.
7: Al respecto que usted esté comentando, que lamentablemente ahora nos está tocando vivir un poco difícil. Como que soy un militar, yo estaré de acuerdo con los accionadores de la presidenta Keiko Fujimori. ¿Por qué? Porque el diputado tenemos personajes, son analfabetos, igual en senador. Esas personas no van a trabajar para bien del Estado, tampoco van a poder. Hasta el momento, que son 50 días o más, ¿cuántas leyes, proyectos han presentado? Yo veo que han presentado cero problemas más que están presentando. Entonces, con ese el Perú no vamos a avanzar. Entonces, yo estaría de acuerdo que haga accionar la presidenta, porque para que pueda convocar otras elecciones, para que puedan entrar personas realmente preparadas que pueden legislar y que pueden sacar este país adelante. Yo estaría de acuerdo con eso. Habrá en senador, en el diputado, o unas cuantas personas. Por ejemplo, la señora Lourdes Alcorta. Son buenos personajes que pueden hablar, que pueden legislar. Entonces, habrá que esperar ese momento, qué es lo que va a pasar en el Congreso y en la presidencia.
1: Muy bien, mi estimado amigo, gracias a usted. A ver, vamos a compartir aquí las comunicaciones. ¿Qué nos dicen? Kelly Flor. Bueno, dale, maestro Hernán, lo que el país va a aplicar es el artículo 46, desobediencia, y el artículo 113, por la inminente incapacidad.

Es un verdadero pirata, dice Ermelinda. Ermelinda, Mónica, esta usurpadora que acá no tiene legitimidad y no sabe qué hacer. Es un desastre de gobierno que tenemos, dice. Bueno, Mónica Velázquez. A ver, otra. A ver, ¿qué dice Teófilo? Teófilo Quispe. El fujimorismo siempre fue un partido vendepatria y saqueador, sanguinario. Por eso el fujimorismo nunca existió en el seno del pueblo. Solo manipulaciones, ¿no? De diversa índole. A ver, más contacto, más comunicaciones. A ver, vamos a seguir compartiendo las comunicaciones. A ver, A ver, Dana Belia. Pues esto está motivando a alguna bancada. Debería de promover una censura al premier, a Galarreta. Debía haber ya una censura. Sixto, a ver, ¿qué dice Sixto Catacora? Hola, buenos días, don Hernán. Tenemos que levantarnos. Tenemos que levantarnos todos en América Latina en protestar en defensa de nuestros recursos naturales. Julio Ramos, señores del Congreso, te pedimos la vacancia de Keiko. Ella no nos representa, no lo hemos elegido a esa mujer. Julio, muy bien, Julio. Nicanor, a ver qué dice Nicanor, a ver, urgente, cierre el Congreso, dice, ahí está un amigo fujimorista, del 100%, uno, a ver, sale a defender a Keiko Fujimori, uno, del 100%, o sea, el 99.9% están molestos. Jaime Rodrigo, bueno, le dice al otro, ese garrapata del fujimorismo, no hay que darle importancia, dice, garrapata. Garrapata, son curiosos también los amigos, la gente es fregado también. A ver, John Tahuanca, a ver qué dice, a Héctor Béjar, a Héctor, claro, a Héctor, pues, se llama Héctor Ramos, que dice que nos sonía. Efectivamente, a Héctor Béjar, canciller de la República, que ni siquiera ha estado 30 días, prácticamente lo bajaron. El fujimorismo, ¿recuerdan? Después otros ministros, interpelaciones de todo hubo, ¿no? En años pasados. Y ahora dicen, nos están interpelando, ya mañana van a interpelar, van a censurar al ministro del Interior. ¿Cómo es posible tan rápido? Eso vamos a tocar en el siguiente punto, no se preocupen. Eso viene para más adelante. A ver, Teófilo Quispe, ¿qué dice? Keiko es una inepta, inepta japonesa. Ahora dicen perder paciencia. Cuando Castillo estuvo como presidente, los fujimoristas, antes que Castillo, antes asuma como gobierno, el fujimorismo ya tenía la vacancia. Ya tenían las censuras a los ministros a cada rato. ¿Cierto o no es cierto? Está, pues, la población está recuerda, por eso siempre hay que hacer memoria. Hay que hacer memoria, hay que estar siempre pendiente. Eloy, a ver qué nos dice Eloy Díaz. Los comentarios que hacen los mafiosos fujirratas no tienen argumentos. Son pobres. Pobres ignorantes, solo saben decir zurdo, rojo, comunista, nada más, no saben dar argumentos, no tienen argumentos. A ver, ustedes califiquen todas esas versiones, ¿sabes? Lo que estamos compartiendo a las comunicaciones. CGP Gutiérrez, con este sistema privado, solo la mafia se impone, el monopolio manda, la plutocracia en el mundo, dice CGP Gutiérrez. A ver, otra, Jaime Rodrigo, hace. ¿Se trata de un idiota fujiliberal? Bueno, está medio opaco ahí. A ver, otra, rápidamente. A ver, seguimos compartiendo las comunicaciones, las reacciones, a ver, del público, de los ciudadanos. Pepe Rojas, no es de la siguiente manera. El Estado vive del pueblo y la empresa privada vive del Estado. La empresa privada es la que vive del Estado. Ahí está, cierto, ahí la ha dado en el clavo Pepe Rojas. La empresa privada vive del Estado. Pero despotrican del Estado. Quieren que no haya Estado. Pero son los vividores del Estado, la empresa privada. Cierto, pues cierto. Por ejemplo, en este momento, a ver, vean nomás, a ver, vamos a un ejemplo, señores. Por un lado nos dicen los empresarios son los que aportan, los que hacen, generan el crecimiento económico, todo eso. Pero vayamos a ver quién o quiénes tienen en sus manos. En sus manos las grandes concesiones, los grandes proyectos en el rubro, por ejemplo, a ver, vamos a ver, en el

0: tema del agua en los proyectos de agua, desagüe a nivel nacional. ¿Lo tienen los pequeños microempresarios? No, señores, lo tienen los pulpos. Grandes proyectos de infraestructura en carreteras, en vías. ¿Quién lo tiene? ¿No lo tienen acaso los grandes empresarios, los grandes pulpos? Las construcciones de hospitales, de infraestructura, de puentes, todo. ¿En manos de quién está? ¿Acaso no son los grandes empresarios? Entonces, ¿viven o no viven del Estado? Pero despotrican contra el Estado. Dicen, hay que reducir el Estado, que el Estado debe desaparecer. Entonces, ¿en qué quedamos? ¿En qué quedamos, señores? A ver, vamos a ir con más comunicaciones, a ver qué dice Pepe Rojas. Es, efectivamente. A ver, un momentito, a ver, ahora, aguarde, aguarde, no, no corte, no corte, amigo. Estamos compartiendo las comunicaciones porque tenemos aquí un cúmulo de comunicaciones, Eliseo. A ver, a Castillo intentaron vacarlo después de 2 semanas que asumiera el cargo de presidente. Eso hicieron los fujirratas y sus compinches aliados. A ver, David, ¿qué dice David? David Roosevelt, Morocco. A ver, la mafia caca no es presidenta, es una vulgar delincuenta, es una corrupta, es una ladrona, es un asaltante del poder a punta de fraude. Está, pues, simplemente estamos dando a conocer las opiniones del público, ¿eh? A ver, ¿qué más dicen por aquí? Emiliano, tranquilamente en Brasil gana Lula porque la granja de bots ha fracasado. ¿Cuándo tendremos un gobierno como Lula aquí en Perú? Sí, pues acá en Perú tenemos que tener un gobierno, pero ya les he dicho yo, aquí en estas elecciones estamos teniendo candidatos, como dicen, a media caña, ¿no? Aquí en Perú vamos a cambiar, realmente vamos a tener cambios profundos, cambios estructurales. ¿Cuándo? Algún día habrá. Ya les hemos dicho, no, no hay otra. La única solución para la humanidad, la única alternativa viable es que en algún momento nuestro país pueda lograr tener cambios profundos, cambios estructurales, cambios realmente radicales, de fondo, cuando tengamos un presidente o un candidato bien definido. Como dicen, con los pantalones bien puestos, con principios, con ideología, con política bien clara, con pensamiento socialista, o como lo llaman la derecha, comunista, dicen, bueno, pero que sea bien formado. Ahí va a haber cambios profundos. Mientras ahora todavía estamos eligiendo, proponiendo así candidatos, como dicen, a media caña, que están temblando a veces en momentos un poco difíciles, complicados. ¿Por qué? Porque no tienen, pues, buena formación ideológica, política, bien definido. Eso es así. Muy bien, vamos a ir compartiendo. A ver, Emiliano, tranquilamente, bueno, en Brasil dice que gana Lula, pero ojalá que no metan la mano, porque mira, en Brasil, si bien han desbaratado a los bots, han desbaratado a Cerimedo, a todos esos trafas, pero no hay que descartar de que el imperio norteamericano, la CIA, van a tratar de meterse, de infiltrarse al sistema, es decir, al cerebro. Cerebro que manejan los entes electorales. ¿Y creen ustedes que no está infiltrado ahora en el jurado electoral? ¿En el jurado electoral? ¿O en la autoridad electoral de Brasil? Eso no deben descartar, ¿eh? Porque el imperio no duerme, están ahí metiendo manos, si no es por acá, por allá, si no es por arriba, por abajo, por cualquier medio y por cualquier lugar, a punta de soborno. Hacen traferías de todo tipo, de todo calibre, así que no hay que confiar en esas cosas también. Bueno, puede pasar cualquier cosa, vamos a ver qué pasa en Brasil. Pero la realidad de los hechos es que Lula va a ser reelegido ampliamente, pero no hay que descartar de que puedan meter la mano ahí. Señor, buen día, ¿nombre de qué parte se comunica? Adelante, buenos días.
1: Buenos días, señor. Le habla Jacinto de aquí, de la ciudad de Juliaca.
0: A ver, ¿qué nos dice el amigo fujimorista Jacinto? A ver, adelante. A ver, a ver, le pregunto antes de que responda, a ver, ¿qué le parece de que Galarreta, presidente del Consejo de Ministros, ha salido a advertir y amenazar al Congreso de la República? Y también Keiko Fujimori ha salido también con la misma versión de que se le está acabando la paciencia. ¿Realmente se le está acabando la paciencia? ¿Qué dicen? A ver, como fujimorista, amigo Jacinto, a ver, así, a ver, dialogando tranquilamente, a ver, ¿cómo lo tomas esas expresiones? Adelante.
1: Bueno, sí, en efecto, ya la paciencia ya se acabó.
0: Ya se
1: No
0: acabó,
1: para el
0: ¿ah?
1: Ejecutivo tanto,
0: ¿Eh? ¿Verdad,
1: tanto
0: verdad que se
1: también
0: acabó la
1: para
0: paciencia
1: los
0: tan rápido?
1: ministros. Son muchos días que se le ha enviado pues sus escritos a la Cámara de Diputados, y estos diputados, como Jaime Quito, Iber Maraví, Tito Rojas, Indira Huilca, entre otros personajes, lo que hacen es obstruir, nada más. Obstruir, crear problemas, crear, y no lo dan. Ni siquiera lo han leído, ni siquiera lo han analizado con todo ese escrito que se le ha enviado. ¿Qué son estos personajes que no saben leer, no saben sacar conclusiones, no saben resumir? No, hasta ahorita nada, cero, no dan respuesta alguna. ¿Cómo creen que la presidenta en todo caso va a gobernar pues con una mano dura? ¿Cómo va a poner una mano firme contra contra los delincuentes? Solamente será pues blandengue, con lo que se tiene se va a hacer solamente a manera blandengue, suavecito, con respeto, así. No, eso, así no vamos a poder combatir contra los criminales. Entonces, lo que la presidenta busca es poner
0: A
1: mano
0: ver,
1: dura.
0: amigo Jacinto, vamos a dialogar, a ver, usted dice, ¿cómo va a poder combatir a la delincuencia con mano blanda, con mano suavecito? Entonces, a ver, ¿qué cosa, qué es lo que quiere del Congreso en el tema de la inseguridad, en el tema de, a ver, del Congreso de la República? ¿Para que haga qué cosa? ¿Qué cosa es lo que quiere hacer, a ver, en el tema de seguridad Keiko Fujimori? A ver, ponga usted, a ver, un caso o dos casos por lo menos, a ver.
1: Erradicar completamente contra estos delincuentes que andan matando a los ciudadanos peruanos, a los
0: Pero para eso
1: trabajadores
0: requiere una ley,
1: públicos.
0: para eso requiere una ley, amigo Jacinto, pero para eso requiere una ley.
1: Presidente, el Poder Ejecutivo va a tener que sacar nuevas leyes y poder
0: Pero ¿qué ley?
1: aplicarlas,
0: ¿En qué
1: pues,
0: sentido? A ver, quiere. A ver, pero amigo Jacinto, a ver, dialoguemos, a ver, pero para tomar esa medida, ¿requiere una ley? ¿Necesita un otorgamiento de facultades?
1: Yo pienso que sí, por algo se le ha enviado, ¿no? Al
0: Pero
1: Congreso.
0: ¿cómo? A ver, ¿cómo?
1: Eso es lo que puedo entender yo. Porque como sabemos, ahora, hoy en día, a los delincuentes
0: No,
1: se le
0: pero
1: atrapa, hay
0: explique,
1: policía.
0: pues, explique usted, a ver, pero ¿cómo? ¿Pero qué cosa quiere hacer? A ver, ¿cómo? ¿Qué tipo de facultades quiere para adoptar?
1: Visto rastrillajes, por ejemplo. En lugares peligrosos, en lugares donde se sospecha que se ocultan que ahí están los delincuentes, se tiene que hacer rastrillaje. Y pues sería identificar, ubicar a esos delincuentes
0: Pero
1: y
0: amigo Jacinto, amigo, a ver, amigo Jacinto, dialoguemos, a ver, mira. Los rastrillajes lo han aplicado en los años 90. Y ahora, cuando está declarado en emergencia una zona del país, una región, una provincia, un lugar determinado, prácticamente las garantías están suspendidas. Y hay todo tipo de medidas. Puede hacer el ejército, puede hacer la policía, todo. Entonces, pero ¿para qué quiere otra ley? ¿Para qué quiere otra norma? Si dentro del estado de emergencia pueden tomar todo tipo de medidas. Todo tipo de acciones.
1: aló.
0: ¿Sí o no? A ver,
1: Aló.
0: sí,
1: Ya, señor.
0: adelante.
1: Si así fuera, en todo caso, estos diputados ineptos deben de, por lo menos, ¿no?, aprobar el 50% de todo lo que se le ha enviado, de todo lo que se le pide. Pero nada, cero.
0: No, no, no,
1: Ellos
0: no es
1: podrían
0: cero, no
1: llevar.
0: es cero, amigo Jacinto, no, no, no sorprendamos a la población. Mira, lo que le han dicho claramente desde el inicio a Keiko Fujimori, a Galarreta le han dicho lo siguiente: estamos dispuestos para otorgarte facultades en el tema del fenómeno del niño, plenamente, tal como ustedes han presentado. Y también estamos plenamente para darles facultades en el tema de la inseguridad, para que ustedes adopten las medidas inmediatamente. Pero las otras hay que tratarlo regularmente, de acuerdo a norma, de acuerdo a ley. Pero el fujimorismo no quiere, pues. O sea, le han dicho de que presenten otra propuesta específicamente para el tema del fenómeno del niño y para el tema de la inseguridad. Y no quieren. Quieren que se le dé en más de 60 áreas, 60 casos, o sea, 60 leyes, más de 60 leyes, 66 concretamente, exactamente 66 leyes que quiere dar el Ejecutivo, es decir, en otras áreas, en el tema económico, en el tema banquero financiero, en otros rubros que no son pues incumbencia, porque la propia Constitución dice que se puede dar facultades de parte del legislativo al ejecutivo, son en casos específicos, en casos excepcionales. Entonces, están dispuestos para dar, lo están diciendo una y otra vez, en seguridad y en el tema de fenómeno del niño, le vamos a dar, pero el fujimorismo quiere aprovecharse para meter la mano en otras áreas. ¿Eso está bien para ustedes?
1: No, señor Hernán, si fuera así, en todo caso, pues, esos dos áreas que usted lo ve, ya deberían darle, ¿no? Deberían facultarle ya, pero sin embargo no, ni eso llega. Cero. Entonces,
0: ¿Sabes por qué? A ver, amigo, yo le voy a explicar. ¿Sabes por qué no le dan en esos rubros? Porque el mismo reglamento del Congreso y las normas legales establecen lo siguiente. Fíjense, si le dieran en este momento, así tal como está el proyecto, en el tema del fenómeno del niño y en el tema de seguridad, así en esas condiciones tendría que pasar a la Cámara de Senadores. Y en la Cámara de Senadores pueden modificar totalmente y como el fujimorismo tiene mayoría conjuntamente con el porquismo, entonces hay el riesgo de que lo rechacen todo lo que hizo los diputados y ellos hagan lo que les da la gana. Entonces, por eso en diputados le están planteando, le están diciendo, presenten otro pedido específicamente en el caso de fenómeno del niño y específicamente en el caso de seguridad. Esa es la razón, el motivo del por qué está entrampado, mi estimado amigo. ¿Ve? Entonces, eso mucha gente no sabe el procedimiento, de acuerdo al reglamento del Congreso de la República. Eso no está en la Constitución, no está en ley, sino está en el reglamento del Congreso que el propio Fujimorismo ha aprobado en el anterior Congreso, en los últimos días, antes de culminar el anterior periodo. Esa es la razón, el motivo del por qué está entrampado, mi estimado amigo Jacinto, ¿eh? Ojo, le dejo terminar, a ver, termine usted.
1: esperando mientras que la criminalidad avanza y ni el Poder Ejecutivo va a poder hacer algo, tampoco va le van a dar una respuesta este Poder Legislativo. Entonces, ¿qué hacemos? Así no me esperamos todo un tiempo. La presidenta
0: Y
1: necesita
0: ahora
1: poner la mano.
0: le parece bien de que Keiko Fujimori y Galarreta salgan ahora a amenazar y a hacer ese tipo de advertencia? ¿Está bien para usted?
1: Está bien. Y si, mejor sería si se disuelve, ¿no? Este Cámara de Diputados,
0: ¿Y si
1: porque
0: lo
1: están
0: vacan, estaría
1: obstruyendo.
0: bien también? ¿Si lo vacan a Keiko Fujimori? ¿Y si lo vacan a Keiko Fujimori, estaría bien también?
1: No hay justificación alguna para que la presidenta sea vacada, pero
0: Pero ¿cómo no va a estar justificado si está mostrando una incapacidad, una ineptitud total y absoluta hasta este momento? Mira, más cantidad de crímenes e incapacidad para resolver uno y otro asunto en todo el país. O sea, por otro lado, sí estaría justificado para ustedes que lo disuelva, que lo cierre el Congreso de Diputados, pero no la vacancia. Y cuando se habla de vacancia, pues para ustedes está mal. Bueno, pues muy bien, amigo Jacinto, gracias a usted, gracias. Gracias, amigo Jacinto. Muy bien, termine, termine. Sí, ya. Gracias a usted, ¿eh? Gracias a ustedes. Hasta el próximo contacto, hasta el próximo contacto. Bueno, pues es bastante polémico, controvertido estos temas, ¿no? Bueno, vamos a ver, ya viene también lo de la pausa y también viene lo de la franja electoral. Pero yo creo que antes de ello, a ver, no, no, se nos ganó el tiempo, ¿no? Estuvimos para compartir, precisamente, para compartir la versión de Keiko Fujimori. Inmediatamente luego de la franja lo lanzamos y los ponemos en conocimiento. Van a ver ustedes, ¿no? La versión que está en este momento. Muy bien, ahora sí, ya viene. Sí, efectivamente viene la franja electoral. Viene la franja electoral, sí. Muy bien, gracias. Sí, ya nos están recordando aquí, ya viene la franja electoral. Vamos a cumplir enseguida. Muy bien, ya está precisamente el corte 2 para compartir precisamente estos obligaciones que tenemos también aquí como medio de comunicación, ¿no? En esta coyuntura electoral de carácter regional y municipal. Bueno, entonces, esas son las versiones de las cosas que están ocurriendo, que están pasando en este escenario, en este contexto. A ver, había otra comunicación que estuvo en línea. Bueno, se fue. A ver, Roberto Goitia, ¿qué dice? Las langostas están cosechando lo que han sembrado, las langostas están cosechando lo que han sembrado. David Roosevelt, a ver, lo que defienden a la delincuenta corrupta son raquíticos mentales. Los que defienden, a ver, los que defienden, dice, a la delincuenta corrupta que está en el gobierno son simplemente raquíticos mentales porque no tienen argumentos, dice, no tienen argumentos, no tienen información. Están desinformados. A ver, CGP Gutiérrez, los capitalistas odian al socialismo, pero al mismo tiempo se sirven de ella. Son vivos, son unos pendejos, dice. Son vivos y son unos pendejos. A ver, Juan Huiza. Doctor Fuentes, buenos días. Lamentablemente el fujimorismo es el cáncer del Perú. Lamentablemente el fujimorismo es el cáncer del Perú. Hay que extirparlo. Hay que extirparlo, dice. A ver, Flippy, ¿no? Un nombre, bueno, la japonesa y su árbol genealógico, ricos de la nada en nuestra patria. Son unos pobres diablos en su país. A ver, el amigo Cruz, próximo Lula, bueno, será el doctor Hernán Fuentes. Bueno, el amigo Cruz, bueno, saludos al amigo Condori Cruz, que está en sintonía, está siguiendo como siempre, atento a los temas que venimos tratando. A ver, ahora sí, ya ingresamos inmediatamente, señores, ahora sí, ingresamos inmediatamente a la franja electoral correspondientes.
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1: Vamos de vuelta para continuar el programa y nos volcamos de lleno a ver, a continuar estos temas. Bueno, los temas de hoy estamos justamente englobando, a ver, básicamente en lo que respecta tanto, a ver, puntualmente diríamos, puntualmente, en las advertencias o amenazas que dio el presidente del Consejo de Ministros, nos referimos a Luis Galarreta. Este personaje que está a cargo de la PCM es la que ha comenzado a dar ese tipo de versiones, pero ya en contubernio, en acuerdo con el ejecutivo que él dirige, conjuntamente a Keiko Fujimori en la presidencia de la República. Entonces, Galarreta dio esas versiones y Keiko Fujimori ha reforzado esa versión, ha reforzado esa versión. Dice que se le está acabando la paciencia, como ven ustedes en las imágenes. Keiko está perdiendo la paciencia. Luego de una desastrosa presentación en Estados Unidos, todos los sectores, inclusive de la propia derecha, como ustedes han podido captar la versión de Jaime Bailey, que dijo de que la presentación y la presencia de Keiko Fujimori en Estados Unidos fue total y absolutamente mediocre, su presencia mediocre, y más aún, su presentación en la Asamblea General de Naciones Unidas fue mediocre, mediocre, totalmente pésimo. En vez de dar un espectáculo ridículo, mejor no debía haber venido a Estados Unidos, es lo que dijo Jaime Bailey. No debía haberse presentado. Con un discurso totalmente adulón, se ha dedicado a halagar, a adular a el gobernante norteamericano, Donald Trump. Cuando Donald Trump está siendo repudiado, rechazado, no solo en Estados Unidos, sino a nivel global, a nivel mundial. Entonces, ¿qué razones había para que Keiko Fujimori le eche alabanzas, le diera alabanzas a Donald Trump? O sea, por esa razón, nadie la tomó en cuenta en Estados Unidos. ¿Sí o no? Está, lo dijo el propio Jaime Bailey y otros. Comentaristas, analistas, investigadores, politólogos. El balance que han hecho es totalmente negativo a Keiko Fujimori. Pero ahora vayamos a ver al punto. A ver, fíjense la versión de la propia Keiko Fujimori. Van a ver ustedes. Para terminar ya este punto, este tema. Y luego, a ver, como siempre, a ver, candidatos que participan en las elecciones regionales, municipales, a ver, pueden, está la tribuna libre ya en los siguientes minutos para comunicarnos con ellos. A ver, pero escuchémoslo a ver a Keiko Fujimori, su advertencia, su amenaza abierta al Congreso de la República. Ahí está, a ver, escúchenla y entiendan, cáptenla puntualmente.
2: A nuestras
1: A ver, ¿qué es lo que dice?
2: Normas, a nuestras leyes, a nuestras normas, a nuestra... Es un respeto a nuestras normas, a nuestras leyes. Pero estaremos atentos a lo que el Congreso determine hoy. Y esperemos que estén a la altura de la problemática que atraviesa nuestro país.
1: Ahí está, mire el tono con el que le está diciendo. Estaremos atentos a lo que resuelva el Congreso de la República. Y esperamos que estén a la altura de lo que pide el país. Es una advertencia y es una amenaza clara, se dan cuenta, no solamente eso, lo que viene a continuación, pero empieza de esa manera, empieza de esa manera. Keiko Fujimori.
2: A nuestra, es un respeto a nuestras normas, a nuestras leyes, pero estaremos atentos a lo que el Congreso determine hoy y esperemos que estén a la altura de la problemática que atraviesa nuestro país.
1: ¿Pero a qué se refiere? Estaremos atentos. ¿A qué? ¿A qué se refiere, señores? Precisamente en el Congreso de la República debieron ya definir si aprueban o no aprueban ese pedido de facultades legislativas a favor del Ejecutivo. Pero ya en el Congreso han adelantado. No le vamos a dar esas facultades que pide el Ejecutivo. Le podemos dar, sí, en el tema de el fenómeno del niño y en el tema de tema de la seguridad o inseguridad que impera en el país. Y que el Ejecutivo vuelva a presentar rápidamente y nosotros le damos en el día, en esos dos rubros, pero en los otros no. Porque los otros, que pretende el Ejecutivo, es de competencia, de incumbencia del Congreso de la República. Y esos no tienen ninguna urgencia. Pero el Ejecutivo quiere aprovechar precisamente esta coyuntura, este momento político en el país, para hacer lo que le da la gana en otras áreas, en diversos sectores, como ya les puse el ejemplo, en el tema, por ejemplo, de las finanzas, o en el tema financiero, en el sistema financiero, que tiene que ver con los bancos. Como les había adelantado, por ejemplo, en el tema del IAPE o el PLIN, o sea, en esos mecanismos de pagos o transferencias pequeñas de la población del sector popular. Ya quieren que meta las narices ahí la SUNAT. ¿Para qué? Para perseguir, para hostigar y para cobrarnos impuestos a la gente popular, a la gente del pueblo. Temas como eso y otros, y para exonerar impuestos, para darles mayores privilegios, mayores beneficios a los grandes banqueros y a otros sectores, para eso quieren otorgamiento de facultades y para ajustarnos más a la población y a los empresarios, manos de seda, y al pueblo, manos de hierro. ¿Se dan cuenta? Entonces, esa es la controversia. Y ahora sale a amenazar, mira, sí. Esperamos que el Congreso esté a la altura de lo que pide el país. Estaremos al tanto, mire, y ese tono con el que se dirige, como si fuese dueño y amo que pueda hacer lo que le da la gana. Ahí falta algún parlamentario, algún congresista que le salga al frente y que lo descalifique totalmente a Keiko Fujimori. No estamos viendo el accionar de los diputados, de los senadores, tan tibios, a media caña. En buena hora, y por eso creo que compartimos las apreciaciones que algunos están mandando. Mejor que lo disuelva a ver la Cámara de Diputados. Hay que elegir a otros con mayor definición, con mayor claridad. Y de seguro que la población lo lograría derrotar una vez de manera contundente al fujimorismo. De seguro. A ver, vamos viendo. A ver, entonces, en ese tono es el que ha salido Keiko Fujimori en las últimas horas. Ahí está, escúchenlas. No, nadie está inventando.
2: Respeto a nuestras normas, a nuestras leyes. Pero estaremos atentos a lo que el Congreso determine hoy. Y esperemos que estén a la altura de la problemática que atraviesa nuestro país. Pero también le decimos a la población que tomaremos todas las medidas necesarias para enfrentar este flagelo.
1: Vamos a tomar todas las medidas, dice. Entonces, ¿para qué están con ese cuento de pedir facultades? Vamos a tomar todas las medidas. Claro, tienen en sus manos decretos de urgencia, decretos supremos, decretos de emergencia. Está en sus manos. Lo que pasa, señores, que mucha gente no sabe, no lo entiende, de que este tema de otorgamiento de facultades lo están utilizando políticamente, convenienciosamente, para sus propósitos, para sus fines, para aparecer como las víctimas, para decir de que el Congreso es el que no nos deja gobernar. Es un Congreso obstruccionista. Y por eso quieren justificar o quieren, señores, una excusa perfecta para tapar su incapacidad, su ineptitud, su incompetencia en dirigir los destinos de nuestro país. ¿Se dan cuenta? Simplemente es eso. Están haciendo su berrinche ya. Mira, es un berrinche de Keiko Fujimori y su gobierno con el tema de otorgamiento de facultades. ¿Para qué? Para bajar el nivel de aprobación o desaprobación del Congreso. Y seguramente Keiko Fujimori quiere mantenerse ahí con cierto nivel de 20%, 30%, o las encuestadoras le querrán que le pongan un 40% de aprobación. Y el Congreso más bajo. Ahora, en realidad, el Congreso estará, pues, como es nuevo todavía, unos 2-3 meses, estará pues con un nivel de aprobación, a ver, como dicen, a ojo de buen cubero. Tendrá pues un nivel de aprobación, suponemos, por lo menos un 25-30%. Aunque el Congreso siempre es desacreditado, ¿no? ¿Y Keiko Fujimori? ¿Cómo está? Ahí está, vean ustedes lo que está pasando. Ese es el tono con el que se ha presentado. ¿Y qué más dice? A ver, ¿qué más dice Keiko Fujimori? A ver, analicen, vean, capten, escuchen detenidamente, ¿eh?, estas amenazas abiertas o advertencias que hace a estas alturas.
2: Decimos a la población que tomaremos todas las medidas necesarias para enfrentar este flagelo. Nos otorguen o no nos otorguen facultades. Dentro del marco democrático, por supuesto.
1: Ya ve, entonces mire, que nos otorguen o no nos otorguen, vamos a tomar todas las medidas. Entonces, ya está, ahí está, se está desenmascarando la propia Keiko. Se está desenmascarando la propia Keiko. La mismísima Keiko Fujimori. Los mismos gobernantes de turno. A ver, se están desenmascarando. Vamos a tomar todo tipo de medidas. Nos otorguen o no nos otorguen facultades. Entonces, ¿para qué hacen ese berrinche respecto al Congreso de la República? Respecto al otorgamiento de facultades. ¿Ya ves? ¿Se dan cuenta? ¿Lo están utilizando o no? Ese tema para victimizarse, para decir a la población de que el Congreso no nos otorga facultades. El Congreso es obstruccionista y por eso no podemos desarrollar o cumplir todas las cosas. A ver, vamos a hacerles un llamado a los amigos que están llamando al número interno, por favor, dejen de llamar al número interno. Los números que están en línea son pues otros números. A ver, a los amigos, a ver, les recordamos otra vez. A ver, recordarles, los números con los cuales se pueden contactar, comunicar en vivo, en directo, son estos dos números. 900 1082 59. Reitero, a ver, a los amigos, 900 1082 59. La otra línea, 980 74 95 90. Reitero, 980 74 95 90. A esos dos números pueden comunicarse. Al número interno no puede. El número interno es, como dicen, para otros propósitos, para otros fines internos de la radio o personal, que está habilitado recién a partir de las 10. En este momento no va a salir al aire, está desconectado, no sale al aire. Así que no llamen ese número. El número interno, el 947-48-2648, se habilita recién a partir de las 10, de 10 a 12 del mediodía. Ahí los voy a atender para consultas, para temas legales, para otras cosas, a partir de las 10, 10 a 12 del mediodía. Reitero, el número 947-48-2648, a partir de las 10. Estos dos números sí están habilitados. Estos dos números están habilitados, estos dos. Así que, amigo, a ver, vamos inmediatamente. A ver, por favor, les pido sean breves, concretos nomás, breves, concretos y puntuales. Señor, buen día. ¿Nombre de qué parte se comunica? Adelante, ¿con quién nos comunicamos? Buenos días.
0: Buenos días, doctor Hernán. Le saluda su amigo, colega también, Sixto Charaja Bedoya de Puno.
1: Ah,
0: Solamente
1: qué
0: para
1: bueno. A ver,
0: comentar.
1: amigo Sixto, a ver, ¿qué dice? A ver, que desde la ciudad de Puno, ¿qué nos dice? Adelante, adelante, adelante.
0: Lo que en realidad de todo eso, ese pedido de facultades, el más importante de todo lo que quieren estos señores de los fujimoristas, o el poder econo la representación del poder económico en el Perú, porque para mí el fujimorismo no existe, ni como filosofía, ni como política, ni prácticamente no existe, solamente es el poder económico que gobierna. Ahora, ¿qué dice? ¿Qué cosa quieren ahí? El más importante, lo que quieren es modernizar el Estado, dicen. Ese es el más importante de todos. ¿Qué significa modernizar el Estado?
1: ¿Cómo lo
0: Entregar al
1: entienden?
0: poder
1: ¿Cómo lo entienden
0: económico la
1: modernizar el Estado? A
0: riqueza
1: ver.
0: natural que tenemos en este momento, sin cobrar impuestos, pagándoles además para que se lleven las riquezas del Perú. Y eso N veces hemos demostrado que toda la actividad extractiva no paga impuestos. Si solamente modificáramos o derogáramos el impuesto, el artículo 33, 34 y 35 de la ley del impuesto general a las ventas y selectivo al consumo, tendríamos 25 mil millones de soles más. Es decir, pagarían las mineras, las petroleras, las gasíferas. Entonces, lo que ellos conocen como modernizar al Estado es justamente entregar las riquezas naturales del Perú, como lo vienen haciendo. ¿Quieren mantener o mejorar esa situación? Ahora, las exportaciones dicen, si en el Perú existe más del 40% de desnutrición, principalmente de los niños, ¿para qué estamos exportando arándanos, frutas? Le podemos dar a esos niños pagando el impuesto, porque el que consume en el Perú paga impuesto. El IGB lo paga solamente el último consumidor. Rico están haciendo. Eso es lo que lo llaman ellos regalarle a los extranjeros. Eso lo llaman ellos modernizar el Estado. O sea, solamente ganan poquísimas personas. Basta leer al premio Nobel de Economía, que es Joseph Stiglitz, principalmente su libro El Precio de la Desigualdad. Ahí entenderemos nosotros qué es el que el 1% de la población del mundo tiene la riqueza que al 99% le falta. Así dice el subtítulo de ese libro. Y él después, al momento de analizar, dice, de ese 1%, el otro 1%, o sea, 0.01% tiene el poder económico y político. Lo requieren lo político justamente para mantener su privilegio económico. Eso es lo que lo llaman modernización del Estado. O sea, quieren mejorar, porque en este momento ya lo tienen un Estado moderno, donde solo paga impuesto el consumidor. ¿Y quién es el consumidor? Los 34 millones de peruanos, incluyendo a los venezolanos que también consumen.
1: Muy bien, amigo. Entonces, amigo Sixto, ya ha quedado claro esa parte. Amigo Sixto. Vayamos al punto, porque el tiempo nos va a quedar corto. El tiempo es realmente el gran problema que tenemos. A ver, pero le pregunto, ¿cómo lo toma usted eso de que han salido Galarreta y la propia Keiko a decir de que la paciencia se le está acabando? Se le está acabando la paciencia democrática, la paciencia republicana, como lo ha dicho Galarreta y la propia Keiko Fujimori, como acaban de escucharlo en parte. Falta todavía la segunda parte. ¿Cómo lo toma eso? ¿Qué mensaje nos está queriendo hacer creer o nos está haciendo llegar Keiko Fujimori y Galarreta?
0: Lo que, según nuestro concepto, es que para mantenerse en el o sea, poder económico, que representan los cuatro banqueros, los 57 mineros, los exportadores, los grandes constructores, estamos hablando de o sea, ese 0.01% de la población del Perú, que en número sería aproximadamente 3.500 personas en el Perú, ya, sacando números. Entonces, ellos lo que quieren justamente es mantener el poder a través de las armas. Por eso es que le aumentan, pues, todos los privilegios a las Fuerzas Armadas, a las Fuerzas Policiales. Sabemos muy bien que el neoliberalismo lo único que necesita al Estado es para meter bala, no hay otra cosa. Entonces, lo que ellos quieren es seguramente, a través de las Fuerzas Armadas o a través, es para imponer al pueblo lo que ellos desean justamente es entregar las riquezas, mejorar esas riquezas que se le entrega gratuitamente al Estado, o sea, al extranjero. Porque como habíamos demostrado, lo que ellos quieren es, y eso estaría, no lo van a hacer tampoco, como antes creo que ya en su programa se dijo, de que si lo cierran prácticamente el Congreso, la Cámara de Diputados, tiene que haber otras elecciones. Y en esas elecciones no lo van a tener ellos, ¿no? Posiblemente los actuales congresistas ya no serán, pero prácticamente ya se le enterraría al fujimorismo en el nuevo Congreso que existiera. De tal manera que tampoco en este tiempo se puede tener, pues, una dictadura militar directa, no hay en este momento, salvo en los países, del Oriente.
1: Pero finalmente, amigo Sixto, para terminar su intervención, pero no con eso no los está advirtiendo, tratando de asustar a los actuales congresistas. Cuidado, si ustedes siguen con esta actitud de no otorgarnos facultades, los puedo disolver, entonces van a perder ustedes soga y cabra. En otras palabras, van a perder sus puestos y van a perder sus privilegios, sus fabulosos sueldos, y por lo tanto pónganse tranquilos nomás. ¿No les está dando ese mensaje?
0: Ese es, porque como
1: claro,
0: habíamos
1: pues,
0: dicho
1: claro,
0: alguna
1: eso es lo que le está diciendo, pues.
0: Estos diputados, congresistas también, bueno, tengo con dos de acá de Puno y con uno más de otros lugares, ellos en realidad más están cuidando pues sus intereses, porque nunca han ganado muchos, no han ganado pues sus 30.000 soles, ¿no? Que
1: Claro,
0: tienen
1: nunca,
0: su
1: ahora
0: ingreso,
1: están
0: entonces
1: ganando
0: van a
1: pues,
0: tener
1: sueldo
0: que cuidar sus
1: de 30
0: intereses, pues,
1: trabajadores, de
0: y están
1: 30
0: recién
1: personas.
0: unos un par de meses, ¿no? Entonces ellos, yo pienso que los está chantajeando, pues, a los diputados principalmente, que en este momento se están poniendo. Eso es lo que yo pienso, doctor Hernán.
1: Muy bien, muy bien. Gracias, amigo Sixto. Gracias, hasta la próxima. Gracias a usted, hasta la próxima comunicación que tendremos, ¿eh? Buenos días. Ya.
0: Entonces estaremos más cerca.
1: De igual
0: Hasta
1: manera, la
0: luego.
1: otra línea está en espera. Señor, buen día. A ver, por favor, adelante. Buenos días.
3: Buenos días, pueblo que escucha. Habla Moisés Apaza desde
1: A ver,
3: Juliaca.
1: amigo Moisés, rápidamente.
3: ¿Cuánta razón tiene? Porque es uno de los objetivos, asustarles a estos diputados, asustarles para que de esa manera cedan y se arrodillen ante la hija del dictador. Porque estos diputados, por ejemplo, simplemente están yendo a cuidar y a llenar sus bolsillos. Eso es. Y el otro objetivo que tiene, en la forma que lo dice esta hija del dictador, es las instrucciones que ha recibido allá en Estados Unidos. Implementar totalmente la dictadura. Y por eso ha elevado ya inmensamente el presupuesto de las Fuerzas Armadas. Y por eso, con el cuento de la inseguridad, quiere implementar leyes para que se ejecute esto. Ya ha dicho ya la doctora Beatriz Mejía que ella se autotitula la maestra globalista. Ya el doctor Iro Chagua ya dio datos cómo se está implementando o cómo se ha implementado para que se dé este llamado sarampión. Y un dato más. Aquí en Juliaca lo estamos viendo. De ese caso de la inseguridad ciudadana. Ahí tenemos a su fujimontesinista, al ultraderechista que le llaman el oso corrupto, que entró con la bandera de lucha contra la delincuencia, experto en seguridad ciudadana, y hasta ahora simplemente ha apoyado. Y no solamente este oso Cáceres, oso corrupto, debe estar alegre. Esta hija del dictador también, por eso se embalotona. Y así muchos sabrán. O sea, ¿qué estoy diciendo? Que aquí en Juliaca tenemos a un candidato que ha sostenido a este ultraderechista fujimontesinista y ha apoyado secretamente a la hija del dictador, que le llamamos aquí en Juliaca como el llamado Rasputín, que ahora es candidato, que se frota las manos, porque él también tiene control, no solamente de los dirigentes corruptos o del oso, también del Jurado Nacional de Elecciones. O sea, aquí en Juliaca, ahí arriba, están ahí cocinando para apoyar la dictadura, como ya la han hecho ya. O sea, ustedes y todos tienen razón. Esta hija de dictador está implementando en su más alto nivel eso que es la pandemia.
1: Ya dejemos de allá, ya usted entra a hablar ya de vacunas, seguramente ya. Muy bien, amigo Moisés, ya le hemos escuchado la parte central de su comunicación, el deseo que usted tenía para justamente plantear estos temas. Muy bien, gracias a usted, hasta el próximo contacto. Vamos a la otra línea. Señor, buen día, nombre de qué parte se comunica, adelante. Brevemente, por
4: Muy
1: favor,
4: buenos
1: breve.
4: días, doctor Fuentes.
1: A ver, adelante.
4: Yo creo que Keiko Fujimori está...

0: desafiando a la población mayoritaria, con que ya se va a acabar su paciencia y va a tomar ya mano dura. Ese es un desafío ya pues a la población peruana.
1: O sea, una provocación.
0: Así es lo que como hicieron en los años 90 su papá y junto a ella. Y eso no puede olvidar. La población tiene que recordar también esos hechos que ha pasado en los años 90. ¿Cómo lo han disuelto pues el Congreso de la República y Cámara de Senadores? Que en esa Cámara de Senadores se ganaban millones de plata y en Cámara de Diputados se gastaba un montón de plata, en vez de esa plata que le está dando a estos vagos y a estos vamos a invertir y vamos a no refortalecer el desarrollo del Perú. Dice, ¿y dónde está pues ese fortalecimiento, ese desarrollo del Perú? Solamente han buscado el rastrillaje al pueblo, les han matado, les ha asesinado, les ha colgado, les ha violado a las mujeres y todavía después de violar les ha quemado. Eso es una realidad. ¿O es mentira, doctor Fuentes? Lo que han hecho en los años 90. Eso justamente quiere repetirles ahora, la constitución que han confeccionado ellos mismos y ahora lo rectifican más de 80 artículos de la constitución. Es respeto a la constitución, qué respeto nos está pues desafiando, nos quieren poner verdaderamente al suelo a la mayoría de la población. Eso debe recordar los jóvenes que han nacido en los años 90, por lo menos estudien, por lo menos repasen esa constitución. Y verdaderamente estamos pues en peligro. Entonces es una amenaza que dice que si la paciencia, entonces quiere decir que va a disolver a la Cámara de Diputados para que haga su rastrillaje y asesinar a la gente, perseguir a los dirigentes campesinos, a los dirigentes obreros, a los dirigentes de los comerciantes, para que no hablen y lo matan. Y después piensa, el delincuente lo ha matado, había ajustes de cuenta,
1: Muy bien,
0: y ese
1: amigo.
0: está desapercibido. ¿Acaso no lo han puesto paramilitares en distintas partes del país para que asesinen?
1: Muy
0: Para
1: bien,
0: eso
1: muy
0: es todo
1: bien.
0: el
1: Hay
0: rastrillaje,
1: muchas cosas por tratar,
0: señor
1: efectivamente.
0: Fuentes. Entonces la población tiene que reflexionar. Estamos ya en las fuerzas de la dictadura, cómo frotan la mano. Las fuerzas armadas, ahí están los grandes oficiales, son fujimoristas de la policía, esos son corruptos. Le ha dicho bien claro esa periodista que la han matado en Ancash. Y ahí está pues la cabeza. Entonces, ¿qué más quisieran pues los subalternos, los suboficiales? Ya pues filas, a corromperse, viva el Perú, hay que saquearlos, hay que matar. Si ellos
1: Bueno,
0: mismos, a
1: muy
0: esos
1: bien,
0: asesinos
1: ya.
0: que han traído de Colombia, de Venezuela, los más ranqueados, ahí están. Keiko Fujimori estaba justamente de congresista en la época de Pedro Pablo Kuczynski y han aplaudido, hermanito, hay que, le han traído una camioneta 4x4, le han alcanzado comida, gaseosa, hasta cerveza, creo que les ha alcanzado.
1: Sí, pero
0: Y
1: los
0: han
1: han
0: entrado
1: recepcionado, eso sí, los han
0: libremente.
1: recepcionado,
0: ¿Tú crees
1: sí,
0: que, señor
1: cierto, cierto.
0: Fuentes, nosotros a otro
1: Esa
0: país
1: parte es
0: podemos
1: cierta.
0: entrar libremente así? Nunca. Y eso es lo que se está cometiéndose acá. Y quieren lavarse la mano que los ranqueados internacionales, ellos mismos lo han plantado, ese sicariato, y ahora le está chantajeando a la población. Pero bueno, señor Fuentes, muchísimas gracias.
1: Muy bien, gracias. La otra línea, a ver, la última comunicación. Señor, buen día, rápidamente, a ver, adelante, buenos días.
2: Muy buenos días.
1: ¿Con quién nos comunicamos y de qué parte?
2: Le llamo el señor Arnold David Chambi Quispe de Juliaca.
1: A ver, amigo David, adelante.
2: Lo que ahorita ha entrado la segunda comunicación, la Keiko le están amenazando en el Congreso ante el posible de facultades, señor periodista. Que si ya la Keiko ya debe dejar su cargo como presidente. Y los congresistas que me están escuchando de la tele, el canal 31, y ya deben decirle, renuncia, los diputados, las diputadas, ya deben decir, señor Keiko, usted se va como el primer presidente que entra.
1: ¿Por qué debe renunciar? ¿Por qué debe renunciar? ¿Por qué debe dejar el cargo Keiko Fujimori? ¿Por qué?
2: ¿Por qué? Porque es una ratera, una dictadura, por ejemplo, dictadura, como la Dina Boluarte ya debe dejar el cargo y que entre otro nuevo presidente, porque, querido señor periodista, está haciendo mucho frío acá en Juliaca por el fenómeno del Niño, y los niños acá en Juliaca se pueden enfermar y no, y no hay plata para comprar pastillas. Y debe renunciar inmediatamente y decir, los congresistas, señora
1: Tendrían que
2: Keiko.
1: vacarlo, en todo caso tendrían que vacarlo. Si no renuncia, tendrían que vacarlo a Keiko Fujimori.
2: Sí, igual que Ejerín, debe censurarlo. Ahora, ahorita debe verse un mensaje de decirles, señora Keiko, usted ya debe renunciar.
1: Muy
2: ¿Por
1: bien,
2: qué
1: muy bien, muy bien, mi estimado amigo. Más
2: a
1: adelante
2: otro
1: tendremos
2: país
1: otra
2: se ha ido?
1: comunicación, ¿ya? Gracias a usted, ya, muy bien,
2: Una
1: perfecto.
2: pregunta, señor Hernán. ¿Por qué se ha ido a otro país la Keiko? Eso preocupa. Eso preocupa, señor periodista. Ahorita yo compro frutas, caro, todo está caro. Ahorita se.
1: Eso es cierto, eso es cierto. Todo ha subido las cosas, peor, ¿no? Los combustibles, todo ha subido. Estamos viendo pues una incapacidad completa, total. Es cierto lo que dice. Todo ha subido. Uno va a comprar una cosa. Los precios están por las nubes, en todos los ámbitos. Eso es cierto. A ver, nos hemos quedado a ver con Keiko Fujimori, la última parte. Faltaba que ustedes la escuchen. La prepotencia. Mira, este es el verdadero rostro, la verdadera imagen, el verdadero rostro de Keiko Fujimori. En otros días muestra sus dientes, aparece la buenita, pero ahora mira, ha mostrado sus garras, Keiko Fujimori. Ahora está mostrando sus verdaderas garras, su conducta. Esa era siempre era esa, de Keiko Fujimori, del propio también ex gobernante dictador Alberto Fujimori. Eso mismo, mira, ahora muestra las garras, para asustarlos a los diputados, a los congresistas. Ahí
3: Y
1: está.
3: esperemos que estén a la altura de la problemática que atraviesa nuestro país. Pero también le decimos a la población que tomaremos todas las medidas necesarias para enfrentar este flagelo. Nos otorguen o no nos otorguen facultades.
1: Ya ve, entonces ella misma dice, nos otorguen o no nos otorguen facultades, vamos a tomar todas las medidas. Entonces, ¿para qué hacen ese berrinche? ¿Para qué hacen, digamos, ese espectáculo, ese show con el Congreso de la República? Que nos otorguen facultades. Si no nos otorgan, entonces, si está diciendo ella misma, vamos a tomar todo tipo de medidas, tienen facultades en sus manos. Por gusto están haciendo problema al Congreso de la República. Ellos pueden dar decretos de emergencia, decretos supremos, resoluciones supremas. Resoluciones directas, hay una cantidad de normas, disposiciones, de todo nivel, sino que ellos quieren meter la mano en otras áreas que no les compete, por eso exigen y chantajean al Congreso de la República y ahora están amenazando. Ahí está lo que están amenazando. Vean ustedes, eso es lo que estamos explicando, señores, y por eso nos hemos extendido hasta este momento, hasta estas horas. Escuchemos la última parte.
3: Supuesto. Aquí el único golpe que va a haber va a ser el golpe contra la criminalidad organizada.
1: Ah, usted está hablando de golpe, o sea, golpe al Congreso, golpe, ya ve, está clarísimo, ¿no? Esa es la pretensión del fujimorismo, esa es la pretensión de la ultraderecha, esa es la pretensión de esos grupos de poder. Pero en el fondo quieren tener facultades plenas y quieren tenerlo al Congreso pintado y quieren ellos convertirse en Ejecutivo y en Congreso y hacer lo que les da la gana. Eso es en el fondo, y hay que decirlo claramente y lo decimos en forma reiterada, subrayado, como dicen, hasta en mayúsculas. Eso es en el fondo, ahí está. Clarísimo. ¿Qué les parece? Ese es el verdadero rostro. Esa es la catadura que tiene esta mujer. Ahí está. Entonces ya no hay mayor situación para discutir, analizar. Ahí está. Esa es la advertencia, esa es la prepotencia con la que ya se ha mostrado en las últimas horas. ¿Sí? En otras palabras, es el Ejecutivo, es la propia Keiko que está generando este problema, esta controversia con el Congreso de la República. Ellos quieren aparecer como la víctima, ellos quieren aparecer como los que no, o no les dejan gobernar. El Congreso es obstruccionista. El Congreso es el que le está poniendo trabas. Cuando ellos son los que están provocando este

que tomarse una medida política. Es una medida política, pues. La censura es una medida política, perfectamente permitida por ley y por las competencias que tiene el Congreso de la República. Por lo menos como un mensaje, como un llamado de atención, como un jalón de orejas, está bien, pero ojalá que lo censuren. Y si no lo censuran, vamos a ver la complicidad de diversas bancadas o diversos congresistas. Ya eso lo vamos a comentar en el siguiente programa, el día de mañana. Bueno, muy bien, amigos, hay varios temas realmente. Me quedo con varios temas, ¿eh? El tema de la censura de este ministro está en curso. Astudillo. Astudillo. No es Asnudillo, como dicen otros. Asnudillo. Ministro Asnudillo. No es Astudillo. Astudillo. César Astudillo. Está en la picota prácticamente. Esto lo van a tratar este 1 de octubre. Así que en el siguiente programa vamos a tratar ampliamente ese tema. ¿Por qué lo quieren censurar? Precisamente por su incapacidad, por su ineptitud. Si hay. En vez de que disminuya, se ha casi doblado, duplicado la criminalidad durante estos 60 días, 2 meses de gobierno. Entonces, ¿qué? Debe premiarlo, deben condecorarlo. Lo menos es la censura. Que se vaya es como un llamado de atención, como una sanción al Ejecutivo. ¿Sí o no? Eso no es obstrucción, eso no es otra cosa. Esa es una cosa que corresponde legalmente. Y punto. Bueno, amigos, me quedo con varios temas. Anunciamos inmediatamente el resumen y la síntesis informativa de esta hora. A ver, vamos inmediatamente qué novedades tenemos en el ámbito regional, nacional e internacional en estos temas de coyuntura y de actualidad política. Vamos inmediatamente, le damos el pase. A ver, adelante, a ver. Hernán ya está en línea. A ver, vamos a ver, le damos el pase inmediatamente a los otros compañeros que están aguardando, esperando para ingresar inmediatamente. Vamos a ver qué novedades tenemos.

Hola, ¿qué tal? Iniciamos este resumen informativo. Estamos en órbita. Vamos a compartir información internacional, nacional y regional para esta jornada. Vamos a iniciar con el ámbito internacional enfocándonos en esta primera noticia que tiene relación con Irán, con el Medio Oriente. Irán se está jactando respecto a material militar que está aprovechando como una fuente de tecnología militar por parte de los ataques de Estados Unidos. ¿Cómo es esto? ¿De qué se trata? Bueno, resulta que Irán está coleccionando no solo como trofeos la tecnología militar de Estados Unidos, sino también está aprovechando esta tecnología militar. La agresión militar lanzada en febrero por Estados Unidos e Israel contra Irán, que desató, recordemos, un prolongado conflicto en Oriente Medio y ahora se refleja, por ejemplo, en el tema de los precios del petróleo, abrió para Irán una ventana inesperada para el estudio directo del armamento del país estadounidense. Los restos de drones, como estamos observando, y esto lo acaba de compartir la misma República de Irán a través de este video, los restos de drones derribados, misiles no detonados, bombas antibúnker desactivadas, vehículos submarinos capturados se han convertido, según analistas, en una fuente de inteligencia técnica que la República Islámica exhibe como trofeo y ahora explota como oportunidad estratégica. Así las fuerzas iraníes informaron durante la fase activa del conflicto sobre la neutralización del siguiente armamento. En este caso, por ejemplo, drones MQ-9 Reaper, MQ-1 Predator, Drive LD, Remus 600, y por ejemplo, en este caso último, Irán comunicó que el pasado domingo haber capturado un dron submarino de este tipo que efectuaba labores de espionaje en el estrecho de Hormuz, y los analistas militares creen que su examen por parte de Irán podría proporcionar a los ingenieros iraníes información sobre la estructura del fuselaje, el sistema de propulsión, las baterías, el equipo de navegación y los sensores y ayudar a desarrollar el programa iraní de drones submarinos. Este video acaba de compartir a nivel internacional la República Islámica de Irán de cómo está agarrando de trofeos prácticamente todos estos aparatos militares que acaban de ser capturados.

0: capturados, entre ellos restos también, que cuestan millones de dólares por parte de Estados Unidos y que han sido utilizados para la agresión hacia este país persa de Irán. Así que estaremos pendientes respecto a esta información. Nos vamos rápidamente a Argentina con esta siguiente noticia. La deuda histórica de Argentina acaba de llegar a un récord histórico. La deuda externa bruta de Argentina en términos nominales acaba de alcanzar un récord histórico al cierre de este segundo trimestre del 2026. El saldo aumentó respecto del trimestre anterior y la mayor parte del incremento se ha concentrado en el gobierno. Vamos a observar este informe.
1: Registró en Argentina la deuda externa alcanza un récord de casi 330 mil millones de dólares en el segundo trimestre del año, según informa el Instituto Nacional de Estadística y Censos. El principal acreedor es el Fondo Monetario Internacional, con una deuda de más de 57 mil millones de dólares. Por otro lado, hay estudios que indican que el consumo continúa acumulando cifras negativas. La Cámara Argentina de Comercio y Servicios informó que en agosto esta variable registró una caída interanual del 1,1%. En Argentina la deuda...
0: Vamos a compartir más información en el ámbito internacional, cerrando este tema de que bajo la presión del malestar económico, Milei está tomando o retomando la agenda de las Malvinas, las Islas Malvinas, como cortina de humo. Así es que este tema está, por supuesto, para profundizar en el ámbito argentino. Vamos a compartir esta siguiente información que tiene relación con un fiscal boliviano. Pues hay que precisar una noticia importante que se da esta semana. Estados Unidos ha sancionado a distintos representantes, entre ellos jueces, fiscales o personajes políticos en el ámbito internacional y dentro de ellos también en Perú. En el caso peruano, ha sancionado a un juez y le han revocado la visa que ha tenido que ver con aspectos judiciales en relación al funcionamiento de empresas chinas en Perú. Bueno, resulta que en Bolivia también se le ha revocado la visa a un fiscal, al fiscal general de Bolivia, que estaba procesando, recordemos a quién, a Fernando Cerimedo, este personaje que ha hecho una labor activa en el ámbito internacional, tanto con Bolivia, con el presidente Rodrigo Paz, con José Antonio Kast en Chile, también con el actual candidato en Brasil, Bolsonaro, Javier Milei. Bueno, este personaje que operaba sus granjas de bots y que ha sido capturado en Bolivia, bueno, ha sido procesado también por el Ministerio Público en este caso, pero Estados Unidos ahora ha sancionado al fiscal general de Bolivia que procesaba a Fernando Cerimedo. Vamos a escuchar las propias declaraciones del fiscal que ha dado en las últimas horas el fiscal general de Bolivia.
2: Hemos tomado conocimiento de las decisiones adoptadas por los Estados Unidos de Norteamérica respecto a la prohibición de ingreso a su territorio de varios ciudadanos bolivianos. Sabemos también que algunas investigaciones tienen implicaciones que trascienden las fronteras nacionales. El denominado caso Cerimedo, por ejemplo, ha generado preocupación y repercusiones en diferentes ámbitos políticos, pero ninguna presión política nacional o internacional puede convertirse en un impedimento para esclarecer hechos que deben ser investigados. Cooperación sí, injerencia no. Diálogo sí, imposición no. Respeto entre Estados sí. Interferencia en nuestras instituciones no. Finalmente, al pueblo boliviano, quiero decirles algo con absoluta claridad. Como lo he venido demostrando hasta este momento, no retrocederé ni un centímetro de las investigaciones que corresponden a mi gestión. Continuaremos trabajando en el caso Cerimedo y la investigación sobre el presunto intento de feminicidio. El caso Cerimedo y las investigaciones relacionadas con una presunta legitimación de ganancias ilícitas. Hemos tomado conocimiento de las decisiones adoptadas por los Estados
0: Unidos. Bueno, ahí escuchábamos al fiscal general de Bolivia, Roger Mariaca, quien aquí en Estados Unidos le acaba de revocar la visa y lo acusó de presuntos sobornos vinculados al narcotráfico, en una medida que coincide con las investigaciones a quien tenemos en pantalla, Fernando Cerimedo, que el Ministerio Público Boliviano encabeza contra el asesor argentino Fernando Cerimedo, quien tiene también una vinculación con Keiko Fujimori en el desarrollo de estas elecciones generales pasadas. Así que esta es una noticia y que, por supuesto, genera interés por parte de Estados Unidos de esconder este escándalo internacional. Vamos a continuar ya en el ámbito nacional, pues Keiko Fujimori ha hablado en las últimas horas en un evento público respecto al tema de las facultades legislativas, el Congreso de la República, el Ejecutivo, y Keiko cuestiona la demora del Congreso en la evaluación del pedido de facultades legislativas presentado por el Ejecutivo. Sostiene que el gobierno necesita estas herramientas para enfrentar dos problemas que considera urgentes, el fenómeno del Niño y la delincuencia. Durante la inauguración de obras de prevención ante posibles desbordes, Keiko Fujimori señaló que la solicitud de facultades lleva 4 semanas en el Parlamento y expresó su expectativa de que se produzcan avances durante la jornada. Vamos a escuchar, pero escuchemos bien de manera pausada las declaraciones de Keiko Fujimori.
3: Sabían que venía este fenómeno climatológico. Lamentablemente no hicieron nada. No importa. No estoy aquí para quejarme, sino como siempre, para dar soluciones, para enfrentar los problemas, para adelantarnos a los sucesos. Aprendí a hacer política en la adversidad y tuve la escuela de mi padre, que tenía que hacer los trabajos de prevención, no solamente antes, durante y después que viene un tema climatológico. Por eso estamos acá presentes, hoy inaugurando. Recuerdo cuando hubo el terremoto de Pisco, con 6 meses de embarazo, aquí estuve, reiteradas oportunidades. Recuerdo cuando Ica se inundó en el gobierno de mi padre, acá estuve yo también, con él, acompañándolo, toda la semana en el Zodiac, hasta que se sacó la última gota de agua. Entonces, por eso es tan importante esta obra que hoy estamos inaugurando. Tenemos 2 grandes problemas de urgencia. El tema del fenómeno del Niño y también el tema de la delincuencia. Se han presentado un pedido de facultades al Congreso de la República. Llevan 4 semanas. Y hasta ahora, nada. Están poniendo a prueba nuestra paciencia. Hoy esperamos tener noticias positivas. Porque esto no se trata del gobierno. Se trata de medidas que se van a tomar para poder enfrentar mejor a esta lacra, a esta delincuencia. Hemos escuchado también al primer ministro, están poniendo a prueba su paciencia republicana. Eso significa ser institucional.
0: Bueno, ahí escucharon a Keiko Fujimori, están poniendo a prueba su paciencia y paciencia democrática. Ya lo había adelantado esta jornada anterior el mismo presidente del Consejo de Ministros, Luis Galarreta, sobre el tema de las facultades legislativas, cuando ya se daba un adelanto por parte de la Comisión de Constitución de que se iba a observar, se iba a dar una opinión negativa respecto al otorgamiento de facultades legislativas. Vamos a escuchar brevemente a Luis Galarreta nuevamente respecto a estas afirmaciones de paciencia democrática. Vamos a escuchar.
4: Yo quiero solamente señalar en que lo que está en mano del Ejecutivo se va a cumplir. Lo que no está en mano del Ejecutivo no demoraremos, pero lo vamos a hacer. Pero ojalá se pueda recapacitar, señora Presidenta del Congreso, porque nosotros hemos mantenido paciencia democrática y hemos mantenido una actitud republicana hasta el momento. Muchas gracias.
0: ¿Qué habrá querido decir? ¿Que ahora sí procede quizá un cierre del Congreso? una actitud más dictatorial al estilo de los años 90. Bueno, ¿qué adelantos? ¿A qué se refiere con ese tema de paciencia democrática, entre comillas? Vamos a pasar rápidamente a esta una respuesta que da el ex candidato presidencial Roberto Sánchez en una entrevista en un medio en medios de comunicación nacional.
5: Es aquí otro momento.
6: Este es un ultimátum
7: que supera la elección también.
5: Mire, yo creo que decir que este momento, ¿no? Y es aquí otro momento vendrá, ¿no? Si el señor quiere amenazar al país, amenazar el sistema democrático con sus momentos fugaces de emociones, entonces que dé un paso al costado y que diga no soy capaz y me voy. Eso sería entonces la postura correcta si es que él quiere asumir o no la responsabilidad hoy de premier.
6: ¿Una intención de querer disolver la Cámara de Diputados, por ejemplo?
5: Bueno, rechazamos todo tipo de acción totalitaria.
8: Pero sí puede hacerlo, ¿no? Sí puede hacerlo.
0: Vamos a continuar con más información. Vamos a hablar brevemente de información local que ha sucedido. Un choque entre dos vehículos en la ciudad de Juliaca termina en una gresca. Por comunicación de la base central, del personal de Serenazgo acudió a la intersección del Jirón Junín con el Jirón Jáuregui, donde se reportó tanto un accidente de tránsito entre dos vehículos, y al llegar al lugar los serenos constataron la presencia de una motocarga de color azul sin placa de rodaje y una mototaxi tipo Torito de placa de rodaje 8504 conducida por el nombre de Jesús Quispe Cuevas. Y según la información recabada, ambos conductores se habrían visto involucrados en un choque que posteriormente terminó en agresiones mutuas. Estos ambas personas fueron trasladadas a la comisaría de Santa Bárbara. Bueno, pese a que esta jornada amaneció parcialmente nublado, hay un anuncio a corto plazo por parte del Servicio Nacional de Meteorología e Hidrología, SENAMI, que indica lo siguiente: descenso de temperatura nocturna en la Sierra Centro y Sierra Sur, que desde este miércoles hasta al menos este viernes se prevé el descenso de temperatura nocturna de moderada a fuerte intensidad en la Sierra Centro y Sur. Se esperan ráfagas de viento con velocidades próximas a los 45 kilómetros por hora, escasa nubosidad e incremento de la temperatura diurna. Como pueden observar, las zonas afectadas serán Puno, será también Moquegua, Tacna, Cusco, también Arequipa y parte de Apurímac, especialmente en la zona sur. Así hemos culminado este resumen informativo. Esto ha sido En Órbita. Nos vemos en una próxima edición. Hasta pronto.
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1: Oh, ya estoy.
2: 9 de la mañana con 5 minutos.
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4: Eu acredito sim que Lula está certo em defender a soberania do Brasil. Os Estados Unidos não podem achar que é o dono do planeta inteiro. A gente tem que defender.
5: Forma. Então o posicionamento dele é mais do que correto, né? É super correto, eu super concordo sim. Lula merece ganhar pelo trabalho dele, que ele já vem fazendo e desempenhando há muito tempo, né? Uma pessoa coerente, que defende as políticas públicas e sociais. Então, muita gente já conhece, sabe, né, o trabalho dele.
6: Durante el segundo mandato de Donald Trump, funcionarios estadounidenses llevaron a cabo una campaña sostenida y multifacética de injerencia y desestabilización en Brasil. La ofensiva se intensificó drásticamente en el verano de 2025, cuando la administración desplegó una batería de aranceles y sanciones selectivas para influir en el fallo de la Corte Suprema brasileña sobre el juicio contra Jair Bolsonaro, acusado de intentar promover un golpe militar para mantenerse en el poder. La campaña de presión se reactivó con el nombramiento de Darren Beatty como asesor principal para asuntos de Brasil en el Departamento de Estado. Beatty, conocido extremista de ultraderecha y supremacista blanco, llegó al cargo con un historial bastante claro de declaraciones públicas contra las instituciones democráticas brasileñas. Las acciones más recientes de la administración apuntan a un intento de interferir en las elecciones generales de Brasil de octubre e incluso de socavarlas. La reunión en el despacho entre el senador y candidato presidencial Flavio Bolsonaro y Donald Trump, celebrada mientras Bolsonaro intentaba contener las repercusiones de un escándalo político interno, puso de manifiesto la disposición de Washington a intervenir directamente como actor central en el proceso electoral brasileño. Durante esta reunión, según se informó, Flavio Bolsonaro solicitó que Estados Unidos designara a dos bandas brasileñas como organizaciones terroristas extranjeras. Dos días después, el Departamento de Estado anunció que ambas bandas serían clasificadas oficialmente como organizaciones terroristas. Estados Unidos está actuando como un agente de injerencia y desestabilización, ejerciendo presiones diplomáticas, económicas y políticas. Estas acciones reflejan un patrón más amplio y profundamente preocupante de injerencia de la administración Trump en procesos electorales recientes de América Latina, tal como ocurrió en Argentina, Honduras y Colombia. Hasta aquí esto podría sonar como el diagnóstico de cualquier gobierno latinoamericano mínimamente soberano, o como una denuncia de Lula, o como un editorial de algún medio del sur global harto de ver a Washington metiendo la mano donde no le llaman. Pero no, les acabo de citar algunos extractos de la carta que un grupo de 30 congresistas demócratas de Estados Unidos le dirigió a Marco Rubio en vísperas de las elecciones presidenciales de Brasil, que se celebrarán este domingo 4 de octubre. Y sí, en este programa tenemos unas cuantas reservas con el Partido Demócrata Estadounidense, bastantes de hecho. Digamos que la socialdemocracia imperial también tiene sus momentos, sus sanciones, sus golpes tolerados, sus operaciones bien peinadas y sus sangrientas intervenciones militares en favor de la democracia. En fin, sus formas más educadas de hacer exactamente lo mismo. Pero cuando hasta una parte del establishment más asentado empieza a denunciar lo que muchos venimos diciendo desde hace tiempo, conviene destacarlo, porque la carta no se queda en generalidades. Señala actores clave con nombres y apellidos, mecanismos y una secuencia de hechos bastante difícil de maquillar. Y no solo señala a Trump, que es el villano fácil, sino al propio Flavio Bolsonaro, el adversario de Lula en estas próximas elecciones, como parte activa de esta trama de presión extranjera. Faltan 6 días para las elecciones en Brasil y la batalla por el gigante latinoamericano entra en su fase decisiva y con una interferencia estadounidense de fondo, tan evidente que hasta la ve la socialdemocracia imperial más respetuosa con la democracia y la voluntad de los pueblos, salvo algunas ocasiones, claro, en las que han apoyado golpes de Estado. Pero hoy no hablamos de ello. Hoy hablamos de las elecciones presidenciales en Brasil. Bienvenidos y bienvenidas.
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6: Menos de una semana falta para las elecciones en Brasil, quizás las elecciones más importantes de América Latina de este año. Marco Teruggi, ¿qué diagnóstico le das a todo lo que está sucediendo?
8: Diagnóstico eléctrico, así viene el panorama para este domingo. La verdad que está todo cargadísimo y además, como parece que no se va a resolver la presidencia este domingo, sino el 25 de octubre, esto va a ser de altísimo voltaje. Le voy a explicar punto por punto qué está pasando, qué se sabe, las últimas noticias y sobre todo porque esto es determinante para los brasileros, las brasileras y quienes estamos afuera.
6: Estefanía Veloz, ¿cómo está el panorama mediático a 6 días de las presidenciales tan importantes?
9: Ina, hace apenas una semana hablamos de Brasil y de un esquema de corrupción donde participan dueños y directores de medios de comunicación y claramente tienen un interés porque gane un candidato en estas elecciones. Voy a irles contando cómo lo van haciendo transparente, cómo lo van demostrando y cuál es el rol que juegan en esta elección tan importante para América Latina, para la región y sobre todo para Brasil.
6: Y hoy para analizar este tema conversaremos con Bernabé Malacalza, analista político, internacionalista, autor del libro Las Cruzadas del siglo XXI. Vamos a arrancar ya, Juanma.
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8: En estos días, en estas horas, el mundo mira con atención lo que pasa en la República Federativa de Brasil. Es que no es para menos. El gigante sudamericano, el país del Cristo Redentor, el Samba y la Canariña, está por ir a las urnas. Más de 158 millones de personas están convocadas para elegir el próximo presidente que se sentará en la silla del Palacio del Planalto a los 513 diputados y 54 senadores que tendrán sus curules en el Congreso Nacional, así como también a los gobernadores de 26 estados y el Distrito Federal. Es decir, que casi todo el poder político electoral a nivel del país estará en juego en la contienda que tendrá lugar este domingo 4 de octubre. De más está decir que el clima previo a la votación no está cargado, está cargadísimo de electricidad política, porque el resultado en las urnas hará que Brasil tome direcciones radicalmente enfrentadas. O bien, la continuidad del actual modelo, que podemos resumir en desarrollista, redistribuidor y multipolar en lo geopolítico, con Luis Ignacio Lula da Silva a la cabeza, o por el contrario, el regreso de un proyecto neoliberal de fractura social y alineamiento incondicional a los Estados Unidos presididos por Donald Trump con Flavio Bolsonaro a la cabeza del Brasil. Y como bien pueden imaginarse, ese mismo Trump está particularmente interesado en que gane el segundo candidato, o sea, Flavio Bolsonaro, con quien ven sentado en la Casa Blanca el pasado mes de mayo sonriendo a cuatro manos. Y como bien saben, Trump no esconde ni un poquito su apoyo al candidato de la ultraderecha, ni un tantito así, porque, como ya saben, querida audiencia, en estos tiempos el presidente estadounidense se da el lujo de anunciar injerencias por las redes sociales a mundo. Así estamos.
6: Y la injerencia de Estados Unidos hacia las elecciones de este domingo alcanzó un punto crítico. Esa palabra no la decimos nosotros, sino el informe que la mismísima agencia brasileña de inteligencia, la ABIN, por sus siglas, le presentó a Lula y al Tribunal Superior Electoral. En dicho documento, revelado por el medio Folha de Sao Paulo, la inteligencia brasileña advierte sobre las amenazas al proceso electoral. Más concretamente, señala la escalada de presión sobre Brasil y una intensificación selectiva y reconfiguración de esa presión. Y la ABIN le pone nombre y apellido a quien ejerce esa injerencia, Estados Unidos. Y dentro de su gobierno señala un actor clave, Marco Rubio, el secretario de Estado, como gran articulador de esa política contra Brasil.
9: También como, conocido como el Marco Malo. Y conociendo esta información se puede entender aún más el gesto que tuvo Lula en la Asamblea General de la ONU la semana pasada, del que les hablé en mi sección. Porque yo creo que sí se acuerdan cuando Lula decidió ignorar a Rubio cuando este intentaba acercarse para saludarlo, y no lo ignoró una, sino dos veces, aunque en realidad el presidente brasileño tiene a Rubio en la mira desde hace más tiempo, porque lo ubica como el principal artífice de los ataques de Estados Unidos hacia América Latina en estos tiempos. Esto decía, por ejemplo, en el mes de julio.
10: Eu já tinha dito e vou dizer para vocês, ao presidente Trump, esse Marco Rubio não gosta da América Latina e muito menos do Brasil. Ele é um latino-americano frustrado. Não sei se ele nasceu em Cuba, me parece que ele nem nasceu em Cuba. Parece que ele é filho de pessoas que nasceram em Cuba.
8: Rubio es un latinoamericano frustrado, preciso calificativo, y en otra intervención Lula también lo acusó a Rubio de sabotear la relación entre Estados Unidos y Brasil y de ser el mismo bolsonarista y en consecuencia apoyar a Flavio Bolsonaro. Y es interesante notar cómo el informe de la Agencia Brasileña de Inteligencia enmarca toda esta injerencia de Estados Unidos en la contienda de Brasil en el contexto de la ofensiva general de la Casa Blanca sobre América Latina. ¿Con qué objetivos la injerencia, la avanzada, los de detener en Brasil, un gobierno que le garantiza a Washington lo que necesita, es decir, no es tan complejo, acceso a los recursos naturales en condiciones exclusivas, en particular las tierras raras, la desvinculación de Brasil con China y de su inserción en el campo geopolítico de los BRICS y el fin de las políticas soberanas de Brasil, como el caso del sistema de pagos PIX que acá estuvimos analizando largamente hace unas semanitas.
6: En resumidas cuentas, Trump quiere correr a China de Brasil, quedarse con los recursos naturales e impedir que Brasil tenga políticas propias para sus intereses. Y no es que Lula no quiera negociar, porque si algo sabe Lula es negociar y hacer acuerdos. Nunca olviden que en su origen es sindicalista. Pero Lula lo plantea desde una posición de defensa nacional, algo que para Trump resulta inconcebible, ya que no quiere presidentes en América Latina, sino simples representantes de sus intereses.
8: Y tiene unos cuantos a estas alturas, y por esos grandes objetivos es que Estados Unidos lanzó este plan de injerencia del que advierte la inteligencia brasileña, un plan que en realidad ya está muy avanzado y que tuvo varios grandes hitos que podemos enumerar, porque algunos son conocidos y otros un poquito menos. Hablemos de tres para entender cómo se mueve todo esto. Arranquemos veloz.
9: Claro que sí, Marco el Bueno. Primera gran injerencia de Estados Unidos en Brasil fue a través de los aranceles. Recordemos que primero, en julio del año pasado, Trump impuso 50% de aranceles contra la economía brasileña. Luego, en mayo, se dio una negociación entre los gobiernos que lo llevó a quitarlos. Desde julio de este año hay nuevamente aranceles contra los productos brasileños de 25%. ¿Con qué razón se pusieron estos aranceles? Se estarán preguntando. Bueno, la razón no es económica, ya que Estados Unidos tiene superávit comercial con Brasil. Entonces se trata de aranceles políticos contra la política de soberanía financiera de Brasil, en particular contra el sistema de pagos PIX, como les dijo el propio Estados Unidos, y aranceles de campaña para afectar la economía brasileña a puerta de las elecciones y por ende las posibilidades de reelección de Luis Ignacio Lula da Silva.
8: Aranceles electorales, una segunda injerencia de Estados Unidos en Brasil que aparece en el informe de inteligencia brasileña, se dio a través de designar en mayo de este año a los grupos Primer Comando de la Capital y Comando Vermelho como organizaciones terroristas extranjeras. Con eso, Estados Unidos realizó un doble movimiento: construir la idea o la matriz de que Brasil, el gobierno, no es capaz de enfrentar a los grupos criminales en su propio país, y por el otro lado, abrir la puerta a posibles injerencias militares en Brasil amparadas en su combate a las organizaciones terroristas que designa Estados Unidos.
6: Sobre esto último hay que recordar que la semana pasada, durante la reunión del llamado Escudo de las Américas en Nueva York, los 14 países allí presentes firmaron un acuerdo para permitir acciones militares colectivas para combatir a las llamadas organizaciones terroristas, amparándose en el llamado Tratado de Asistencia Recíproca de 1947. Entonces, Estados Unidos arma la lista de las llamadas organizaciones terroristas, donde ahora hay dos de Brasil, luego sienta a los países aliados o súbditos de la región y firma con ellos un acuerdo para que le permitan accionar militarmente contra esas mismas organizaciones, un negocio geopolítico redondo.
8: Sigamos con las injerencias. Podríamos nombrar, por ejemplo, el quite de visa a la embajadora brasileña en Estados Unidos en el mes de agosto de este año. Saben que lo de quitar visas como presión política va para varios países de la región. Pero hay un tema que es más directo en el impacto electoral, que fue la decisión de la empresa Meta de restringir la cuenta oficial de Lula da Silva de Facebook para que no pueda poner publicidad, algo que es fundamental en las campañas para ampliar el alcance de las publicaciones. Una cuenta de Facebook de Lula que tiene más de 6.6 millones de seguidores. Un montón. El Partido de los Trabajadores de Lula, el oficialista, denunció la gravedad del hecho por su impacto en este momento de la campaña electoral. Y el diputado Marcelo Freixo, también del PT, denunció directamente que, abro comillas, las empresas tecnológicas intentan interferir en las elecciones brasileñas.
6: Un tema que nos lleva directamente al rol político de las grandes empresas tecnológicas estadounidenses, que ya habíamos analizado en el caso de X de Elon Musk, que, recuerden, fue acusado por su papel en el golpe de Estado pasado 2023 en Brasil por no moderar, por ejemplo, los llamados al golpe de Estado. Habíamos también visto el papel político de la empresa Palantir con Peter Thiel, y ahora vuelve a aparecer el debate de la mano de Mark Zuckerberg, dueño de Meta, que, recordemos, estuvo presente el día de la toma de posición de Trump, marcando así un campo de inserción política. Y será un debate que volverá seguramente una y otra vez por el poder de estas empresas y su cercanía o alineamiento con la política exterior de la Casa Blanca.
8: Entonces tenemos aranceles, designación de organizaciones terroristas, quite de visas, suspensión de la página de Facebook de Lula, y esto seguirá porque la elección presidencial no parece que vaya a resolverse en la primera vuelta el próximo domingo 4 de octubre, sino que será necesario ir a una segunda vuelta el 25 de octubre, al menos según marcan las diferentes encuestas que analizamos acá detalladamente en el último programa sobre Brasil. Porque si bien Lula lleva ventaja para ganar la primera vuelta de este domingo, las diferentes casas encuestadoras marcan que no alcanzaría más del 50% de los votos necesarios para no tener que ir a una segunda vuelta. Entonces, la disputa va a ser codo a codo hasta el último instante. Y antes de hablar del último instante, detengámonos en la medida que tomó Lula la semana pasada, que es muy, pero muy importante. Prohibió las apuestas online. Escúchenlo.
10: Não sei se vocês viram uma propaganda de uma mulher que estava no supermercado, ela foi pagar a conta, o dinheiro não deu para pagar a conta, ela foi lá fora, jogou e ganhou e veio e pagou a conta. Isso é mentir descaradamente para induzir as pessoas humildes e mais necessitadas de que vai receber a sua vida jogando. Então eu tomei a decisão de tomar uma medida dura e drástica necessária. Isso é como um câncer. Ou a gente tira o tumor, ou esse tumor vai matar a gente. É isso. Foi muita briga, foi muita discussão, foi muito vamos fazer isso, fazer aquilo, faz tudo ou não faz nada, faz pela metade, não. Já que tem que fazer, vamos fazer o que tem que ser feito. Acabar com a sete.
9: La decisión de prohibir las apuestas online fue tomada a 9 días de las elecciones en base, en términos económicos, al impacto negativo que están teniendo las apuestas virtuales en las familias. Las calificó Lula, de hecho, como cáncer, como escuchaban recientemente. Y las apuestas están directamente relacionadas con un grave problema que ya comentábamos aquí, como es el gigantesco endeudamiento en Brasil, que afecta al 80% de las familias, algo para lo cual el presidente lanzó una política en estos días llamada Desendeuda Brasil para intentar alivianar las cargas que asfixian a los millones de hogares en el país. Pero, ¿qué te parece, Marco? Yo pregunto porque en Argentina también hay un problema muy grande de deudas, de familias que aparte se endeudan para poder comer, ¿no?
8: Sí, hay ese problema y tenemos más problemas porque nos gobierna un señor que dice que no va a hacer nada para intentar alivianar la carga. Esto es la demostración práctica de cómo cambia una política con un gobierno u otro gobierno. Escuchémoslos unos segunditos al señor Milei.
11: Récord de morosidad, el Banco Central lo dijo, 14% creo que eran las familias endeudadas, con dificultades para pagar. Eso, cuando usted explica esto, muchos lo van a entender, y otros van a decir, che, pero yo me saqué un crédito a una tasa y me rompieron todo, y saqué el crédito porque creí en este gobierno y en el presidente. Presidente, ¿podría hacer algo por nosotros? Que yo
12: A ver, la pregunta es, si yo tengo un acuerdo con uno de los muchachos
11: privado,
12: de aquí,
11: privado,
12: y por algún motivo no, una de las partes no está en condiciones de cumplir el acuerdo. La pregunta ¿es correcto que yo le haga pagar a usted eso?
11: No.
12: Ok, bien. Entonces
11: dice que quienes se endeudan tienen responsabilidad.
12: Obviamente.
11: Perdón, digamos, más allá.
12: La pregunta es, ¿le pusieron una pistola en la cabeza para hacerlo?
11: No.
12: Ok, listo. No.
8: Así estamos, país, el endeudado y ahogado que se joda, dice Milei. Volviendo a Brasil, aún falta ver qué impacto tendrá la medida de prohibición de apuestas online y reestructuración de deudas para morosos en términos electorales. Eso, en el marco de una campaña donde si bien la agenda internacional y de la soberanía tiene mucho peso, acá lo explicamos, mucho más la tiene en el electorado la agenda del día a día de la gente, como la economía o la inseguridad. Y la cuestión de las apuestas y las deudas tiene directamente que ver con lo primero, la economía, y por podría impactar positivamente en una franja del electorado que no tiene aún resuelto si votar al actual presidente para que siga en el Palacio de Plan Alto por 4 años más, o al contrario, darle una nueva oportunidad a un Bolsonaro, esta vez Flavio Bolsonaro, fiel continuador de las políticas de su padre, aunque, y esto es un dato central, en un contexto de esta elección diferente en la cual Jair Bolsonaro fue a las elecciones en 2022.
6: Muy distinto en un punto clave. Cuando Jair Bolsonaro compitió contra Lula en 2022, gobernaba Joe Biden en Estados Unidos. Y cuando Bolsonaro denunció un fraude e intentó el golpe de Estado, no tuvo el respaldo de Estados Unidos. Pero ahora gobierna Trump y Rubio, el latinoamericano frustrado, tiene un papel central en la política hacia la región y en este caso en Brasil. Entonces, la pregunta clave es, ¿Estados Unidos reconocerá una victoria de Lula si Flavio Bolsonaro grita fraude? ¿O al contrario, acompañará algún intento golpista?
8: Es la gran pregunta, Ina, como la planteas. Y Lula, ante ese escenario que se avizora, está construyendo una política exterior para conseguir reconocimientos internacionales en caso de que gane, para lo cual está mirando, por ejemplo, a Europa, a gobiernos como el de España o el de Francia, para que pudieran respaldar una posible victoria, porque el cuadro en América Latina es muy desfavorable. Lula solo cuenta con aliados posibles en México, Uruguay y Cuba. ¿O alguien se imagina que si Washington no reconoce la victoria de Lula, algún gobierno de derecha de la región sí va a reconocerla? No, la verdad que no. Así que veremos qué pasa, pero en eso se juega un punto esencial de la contienda. Por lo pronto, estemos atentos a este domingo 4 de octubre, que el mundo, Brasil y los millones de brasileños estarán atentos a lo que pase en sus urnas, que determinarán su futuro por los próximos 4 años.
6: Muchas gracias, Marco.
10: Eu fiquei estarrecido conversando com as pessoas que estão devendo. E eu sei que aqui no meio tiver gente devendo. Por favor, pare de jogar, porque vocês vão acabar com a vida de vocês. O jogo não foi feito para a gente ganhar. O jogo foi feito para eles ganharem. E depois do time de futebol, não pode querer que o pobre, que já gasta dinheiro para ver o jogo, já gasta dinheiro pagando ônibus, já gasta dinheiro pagando metrô, ainda tem que jogar para agradar os teres. Não. Não. Não. E não. Então se prepare, que eu compro essa briga. E quando um filho de Garanhuns, da dona Lindu, compra a briga, ele não para. A gente vai acabar com esse negócio.
6: Adelante, Estefanía.
9: Vamos para cima.
2: Cuéntamelo todo y exagera con Estefanía Veloz.
9: Faltan 6 días para que Brasil vaya a votar y la agencia de inteligencia del propio gobierno brasileño, como ya contábamos en este programa, la ABIN, dejó por escrito lo que está haciendo el gobierno de Donald Trump, que pone en riesgo esa elección y además calificó ese riesgo como crítico. Ese documento se filtró a la prensa el sábado 18 de septiembre y lo que quiero contarles hoy es qué hicieron con él los periódicos y los canales más grandes en el país en los siguientes días después de esta filtración, porque en la forma en la que lo contaron se ve muy claro de qué lado está cada uno. Vamos a empezar por el diario brasileño Gazeta do Povo de la ciudad de Curitiba, que es ese mismo sábado publicó la noticia con un titular que dice: la ABIN califica de crítico el riesgo de interferencia de Estados Unidos en las elecciones. El detalle está en el título que aparece cuando esa misma nota se comparte en redes sociales o sale en Google, que es el que ve la mayoría de la gente y que dice otra cosa. La ABIN apunta a presión de Estados Unidos sobre las elecciones en el 2026 en Brasil. En el camino desapareció la palabra interferencia y en su lugar quedó presión, que suena más o menos a una negociación entre dos gobiernos que a un país extranjero metiéndose en elección de otro.
6: Y si una sigue leyendo, llega al párrafo donde se dice que debido a que el gobierno de Lula profundiza lazos con Pekín y actúa en el bloque de los BRICS, vuelve al país más susceptible a que Estados Unidos le aplique castigos económicos. Dicho de forma sencilla, es la vieja idea de que si te pegan es porque te juntaste con quien no debías.
9: Unas líneas antes, el mismo diario cita lo que Lavín escribió de verdad, que es que Brasil se volvió un blanco porque tiene un gobierno con mayor disposición política y medios para defender su autonomía estratégica. Es decir, un gobierno que no acepta alinearse automáticamente con Washington, y el periódico tomó esta idea de un país que defiende sus propias decisiones y la convirtió en un problema de malas amistades con China. Y además, una parte de esto lo subtituló como la mira en rubio, como si la inteligencia brasileña estuviera persiguiendo al secretario de Estado de Trump, cuando lo que describe es justamente pues lo contrario.
6: Al lado de la nota, en el espacio donde el periódico te recomienda qué otras cosas leer, pusieron otro artículo con el titular Lula da señales de desesperación y hace una apuesta electoral con el dinero del contribuyente. Así que alguien que entró a informarse sobre un gobierno extranjero que quiere influir en su elección, termina leyendo sobre los apuros del presidente brasileño.
9: Times Brasil, que es el canal de noticias de economía y negocios que transmite en el país con la marca de cada cadena estadounidense, CNBC, eligió la misma palabra ese sábado y tituló Nivel Crítico.

0: Lavín eleva el riesgo de presión de Estados Unidos en las elecciones brasileñas. En el texto describe a un Brasil como un punto de resistencia por mantener relaciones cercanas con Pekín. De modo que quien lo lee se queda con la impresión de que el problema es que lo provocó el gobierno de Lula, ¿no, Marco?
1: Así pareciera. Conviene ver a quién le habla este canal, porque en su propia página se presenta como el mayor canal de negocios del mundo en Brasil y sus secciones principales son de acciones, bolsa y criptomonedas. Es un medio hecho para gente que invierte y para ese público, lo que haga Trump con Brasil importa sobre todo por cómo mueve el dinero.
0: Un día después, el domingo 20, el portal brasileño de finanzas Infomoney publicó la nota que escribió la agencia de noticias del periódico O Globo con este titular. Lavín alerta al gobierno y la TCE, que es el Tribunal Electoral, sobre riesgos de interferencia crítica de Estados Unidos en las elecciones. Aquí todo parece normal hasta casi al final, porque aparece este párrafo en el TSE, que como les digo, es el Tribunal Electoral. Sin embargo, la evaluación hasta el momento es que no se identificaron señales concretas de influencia externa sobre el proceso electoral, según integrantes de la Corte escuchados reservadamente por O Globo. El TSE es el tribunal que organiza las elecciones en Brasil, así que esa frase, la verdad, que pesa mucho, pues si dicen que no encontró nada.
2: Fíjate cómo se inclina la balanza, porque de un lado tienes un informe oficial con título, fecha y destinatarios, y del otro unas personas del tribunal de las que no sabemos ni el nombre, y aún así con ese sin embargo la nota le da la última palabra a las fuentes anónimas. Y encima la foto que eligieron para acompañar la noticia cuando se comparte es de urnas electrónicas, aunque el informe de la ABIN habla de sanciones, aranceles y dinero y no dice nada de un fraude en la votación. Sobre quién es el dueño de este medio hay un dato que el mismo portal publica al final de cada página. Infomoney pertenece al grupo XP, un grupo financiero que tiene banco, aseguradora y casa de bolsa.
0: Ay, ay, ay, este tipo de empresas son justamente las que más pierden. Cuando Estados Unidos castiga a compañías brasileñas y les pone trabas para operar en dólares, que es lo que Lavín describe en su informe. A esa presión se suma la transformación del propio mercado interno con el famoso PIX, que ya les dijimos muchas veces en este programa, que es el sistema de pagos instantáneo del Banco Central de Brasil, un modelo impulsado desde el Estado. Para un actor como XP o XP, que es el dueño de este medio de comunicación, cuya rentabilidad tradicional se sostiene en comisiones por intermediación bancaria, transferencia y servicios de corretaje, pues este tipo de herramientas públicas e innovadoras amenazan evidentemente su fuente de ingresos tradicionales.
1: Y es precisamente ese modelo estatal brasileño, gratuito, eficiente y soberano, el que Estados Unidos critica, pues al eliminar intermediarios no solo afecta a los grupos financieros locales como XP, sino que les quita el negocio a las grandes corporaciones y redes de pago estadounidenses que antes cobraban tajada por cada transacción y ahora pierden transacción, pierden tajada.
0: La historia de siempre. Curiosamente, el propio informe de ABIN ya había previsto que esto iba a pasar. El diario Estado de Minas de la ciudad de Belo Horizonte publicó el 18 de septiembre la nota Informe de ABIN alerta sobre riesgo de interferencia de Estados Unidos en las elecciones, donde, aunque se titula como otras notas, cuenta que la agencia se detiene en Marco Rubio, que culpó a Lula personalmente de los aranceles y advierte que esa acusación tiene potencial para impactar el debate público en Brasil al ser amplificada por vehículos de comunicación y actores políticos.
2: O sea que la inteligencia brasileña avisó que la prensa iba a repetir las palabras de Rubio y lo que yo quiero saber es si alguien de verdad las repitió tal como él las dijo. A ver.
1: Sí, las repitieron completas, entre comillas, y en el titular, que es la parte que más gente lee. El 16 de julio, cuando Estados Unidos anunció aranceles del 25% a casi todo lo que Brasil le vende, el canal CNN Brasil publicó: Lula y su gobierno no negociaron con los Estados Unidos de buena fe, dice Rubio, y en la nota copió el resto del mensaje del secretario de Estado, que dice que Lula puso su propio ego por delante de hacer un acuerdo por el bienestar del pueblo brasileño y estos aranceles son el precio por eso, cierro comillas. Así, la versión del gobierno de Trump llegó sin ningún filtro a la portada de un canal de noticias brasileño.
0: Como lo dice el informe, pero mientras en público Rubio le echaba la culpa de todo a Lula, en privado le escribía cartas muy amables al principal candidato de la oposición y eso también salió en la prensa, aunque contado de una manera que hace muy fácil ver que pase desapercibido. Esta carta la publicó el diario Estado de Minas el 26 de junio en el titular. Con el titular en carta, Marco Rubio agradece el apoyo de Flavio y mantiene el tarifazo. En ella, Rubio le da las gracias al senador Flavio Bolsonaro por apoyar que Estados Unidos declarara terroristas a dos grupos criminales brasileños, el PCC, el Comando Vermelho, y también por la generosa oferta de colocar un equipo de transición a nuestra disposición en caso de que usted sea electo. Piensen un momento en lo que significa esto, porque un candidato a la presidencia de Brasil le ofreció a un gobierno extranjero poner a su disposición el equipo que prepararía su llegada al poder meses antes de la elección, y aún así, este diario, como otros, armó un titular alrededor de los aranceles y dejó esta oferta casi al final de la nota, donde muy poca gente llega leyendo, y además ahí, pues no dijo nada, ¿no?
1: Y hay una palabra que describe todo esto y que a la gran prensa brasileña le cuesta mucho usar, pero hubo una periodista que la escribió en agosto sin darle ninguna vuelta. Contanos.
0: Sí, darle ninguna vuelta, pues es difícil a estas alturas. Ella es Natalia Viana, de la Agencia Pública, que es una agencia brasileña de periodismo de investigación. El 10 de agosto publicó una columna titulada "Los Estados Unidos ya están interfiriendo en las elecciones brasileñas", con un subtítulo que es una pregunta directa a sus colegas. ¿Por qué la prensa finge que hay una tensión diplomática cuando el hecho es que hay una interferencia descarada? Viana cuenta 8 cosas que han hecho el gobierno de Trump, y una de ellas es la que más llama la atención y ocurrió el 2 de junio, cuando Trump publicó en sus redes una foto con Flavio Bolsonaro en la oficina Oval apenas unas horas después de que el gobierno propusiera un arancel de 25% a los productos brasileños.
2: Las fechas que pone en su publicación ayudan a entender algunas cosas. El 13 de mayo, el sitio Intercept Brasil publicó unos audios de Flavio pidiéndole dinero al banquero Daniel Borcaro, y el candidato llegó a bajar 5 puntos en las encuestas. 13 días después viajó a Washington, donde se tomó esa foto con Trump, y el 5 de junio llegó la decisión sobre el PCC y el Comando Vermelho, que Flavio venía pidiendo y que pudo presentar como un logro propio.
0: Bien escribe que ese viaje sirvió para que en Brasil se dejara de hablar de los audios y el gobierno, que Estados Unidos lo sabía, y ayudó a que la foto sucediera, así que vale la pena ver qué había en estos audios que hacía falta tapar. Vamos con esto. Intercept Brasil, que también es un medio brasileño de periodismo de investigación, publicó el 13 de mayo. Audio. Flavio Bolsonaro negoció con Daniel Borcaro 134 millones de reales para financiar la película sobre Jair, que es una película sobre la vida, pues, de su padre, protagonizada por el actor estadounidense Jim Caviezel, que yo en mi vida había escuchado, la verdad.
1: Yo tampoco.
0: No debe cobrar mucho.
1: Yo tampoco, y la película, bueno, se las debo. Según los mensajes que obtuvo el medio, el banquero pagó por lo menos 10.6 millones de dólares y parte de ese dinero terminó en un fondo en Texas controlado por aliados de Eduardo Bolsonaro, el hermano de Flavio Bolsonaro, que vive en los Estados Unidos. En uno de los audios, Flavio le reclama a Borcaro porque el dinero no llega y le dice: imagínate que le quedamos debiendo a un Jim Caviezel.
0: Bueno, en esos mensajes hay un detalle que toca directamente a la televisión de Brasil, porque a finales del 2024, la persona que organizó la primera reunión le escribió a Borcaro que el senador quería hablar de la película del presidente, que es uno de los canales de televisión abierta de Brasil. Cuando The Intercept le preguntó al SBT, respondió que nunca tuvo un contrato con el Banco Master, que era el banco de Borcaro, pero reconoció que un producto de ese banco se anunció en uno de sus programas de febrero a diciembre de este año. ¿Se acuerdan que hablamos de esto en el programa anterior que hicimos de Brasil apenas la semana pasada? Quien organizó esta reunión fue Thiago Miranda, fundador y socio del portal Leo Díaz, un sitio de noticias de famosos, y los mensajes muestran que el propio Borcaro estaba pendiente de cada pago, al grado que llamó al dinero de la película lo más importante por mucho, y dio la orden de que no pudiera fallar más, pues, la entrega del dinero.
2: Entonces tenemos a un banquero que hoy está preso por un mega fraude de decenas de millones, de miles de millones de reales pagando la película del clan Bolsonaro, con un empresario de medios haciendo de mensajero, así que se entiende por qué hacía falta que la gente hablara de otra cosa.
1: João Filho lo revisó en su columna del Intercept del 29 de agosto, que se titula elecciones 2026, la gran prensa ignora la interferencia de Estados Unidos en la democracia de Brasil, y ahí cuenta que hasta esa fecha, en las entrevistas a los contados candidatos del Jornal Nacional, que es el noticiero principal de TV Globo, a ninguno le habían preguntado por el riesgo de que un país extranjero interviniera en la elección, ni siquiera al presidente Lula.
0: Ahí mismo cita al politólogo Celso Rocha de Barros que

0: los aranceles, la Gaceta lo tituló como Estados Unidos exigió elección libre en Brasil con participación de disidentes políticos en las negociaciones del tarifazo. Y lo interesante es dónde se quedaron las comillas, porque elección libre va sin ellas, como si fuera un hecho y como si la elección brasileña pudiera no ser libre, mientras que las comillas sí aparecen en disidentes políticos. En ese contexto, esta expresión apunta a Bolsonaro y a los suyos, porque el propio Trump había justificado sus aranceles con el juicio contra el expresidente, que después fue condenado a 27 años de cárcel por intentar dar un golpe de Estado. ¿Se entiende, no, Marco?
1: Así es, se entiende, clarito. Aquel documento tenía en total 21 exigencias y otra de ellas pedía que Brasil no multara ni congelara el dinero de empresas estadounidenses por lo que se publican ellas, lo que en la práctica protegía a las redes sociales de Estados Unidos de las decisiones de los jueces brasileños, o sea, la justicia de Brasil.
2: Y cuando Lula habló de todo esto en la ONU, el periódico ya no necesitó fuentes anónimas ni cambiar palabras, porque esta vez dio su opinión con su propia firma.
0: Ok, escuchen esto. Firmado por el propio periódico, la Gaceta do Povo publicó el 23 de septiembre un texto de opinión titulado En las Naciones Unidas, Lula hace campaña y exhibe su geopolítica de cantina, donde acusa a Lula de montar un show electoral sobre la injerencia estadounidense y se burla de que señale a Flavio Bolsonaro como un mero lacayo de Donald Trump, concluyendo que Lula cree en quien quiera, cree en el que él quiere. Esta agresividad responde a la agenda del grupo paranense de comunicación y de la familia Cunha Pereira, dueños de este diario nacido en Paraná, ese rico estado conservador al sur de Brasil. La dinastía Cunha Pereira construyó su imperio en medios amoldándose siempre al poder en turno, llegando a colaborar, como ya saben, con la dictadura militar y viviendo de millonarios contratos de publicidad estatal. Pero a partir del 2015, bajo la gestión de los hermanos Guillerme y Ana Amélia Cunha Pereira, el diario despidió a sus periodistas de investigación y mutó radicalmente hacia un modelo ultraconservador idéntico a la derecha diario en Argentina y pues ahora en México, convirtiendo esta guerra cultural y el bolsonarismo en su gran negocio. Su alianza con Jair Bolsonaro no es solo ideológica, sino puramente económica. Al respaldar, obviamente, su agenda ultraliberal y militar, el diario se garantizó lucrativas pautas de publicidad institucional, extensiones fiscales y contratos públicos, además de defender sectores comerciales afines como la industria de las armas.
1: Su furioso ataque contra Lula nace de esa misma chequera, cuando los gobiernos del Partido de los Trabajadores recortan los privilegios financieros y la pauta oficial de su monopolio mediático.
0: Así, la familia convirtió el diario en una trinchera para blindar los escándalos de la extrema derecha, atacar al Poder Judicial y perseguir sistemáticamente a la izquierda para proteger sus oscuros negocios. Pero continuemos, porque esta nota que leía Ina nunca menciona la carta de agradecimiento de Rubio ni la oferta del equipo de transición, que son justamente las razones por las que alguien podría ver a Flavio como cercano a Trump. Y hay un detalle que me encantó, porque el pie de la imagen que acompaña esta opinión dice foto, ChatGPT sobre foto de Ricardo Stucker. O sea, el periódico que acusa a Lula de mentir se ilustra con una foto modificada con inteligencia artificial.
1: Además, eso que la Gaceta llama campaña no empezó con las elecciones, porque según la agencia pública, la ABIN, viene haciendo informes sobre este riesgo desde noviembre del 25, muchos meses antes de que arrancara la carrera por la presidencia.
0: La agencia pública lo publicó el 25 de septiembre con este titular. Análisis de ABIN señala a la extrema derecha en Brasil como facilitadora de ofensiva de Trump. Y ahí hay una persona de ABIN que habló sin dar su nombre, pero lo explicó. Ahora es un escenario de interferencia externa en el que el gobierno de Estados Unidos tiene preferencia por el campo opositor y ve en este campo un facilitador de sus intereses únicamente estadounidenses. La misma investigación cuenta que la embajada de Estados Unidos buscó al jefe de los diputados del partido de Bolsonaro, Sóstenes Cavalcante, para que recibiera a dos enviados del gobierno de Trump que venían a sembrar dudas sobre las urnas electrónicas.
2: Que Washington mande a dos funcionarios a poner en duda las urnas en plena campaña es una noticia enorme, así que me da curiosidad cómo la contó la televisión cuando Brasil les negó la visa, por ejemplo.
0: Band, uno de los grupos de radio y televisión de Brasil, publicó en su sitio el 25 de julio, tras visas negadas, Estados Unidos dice que no quiere interferir en elecciones de Brasil. De modo que lo primero que leyó la gente fue la versión del gobierno de Trump.

0: Lo importante quedó más abajo en el mismo texto, donde se explica que, según el Washington Post, estos dos funcionarios venían a preparar una estrategia para cuestionar el sistema electoral brasileño y que la Cancillería de Brasil les negó la visa porque la solicitud llegó justo después de que Flavio Bolsonaro difundiera mentiras sobre las urnas en una reunión con embajadores extranjeros.
1: Según el mismo texto de Band, en esta reunión Flavio también les pidió a los embajadores que sus países mandaran observadores a vigilar la votación, que es lo mismo que hizo su padre, Jair Bolsonaro, en el 22 y que terminó con el Tribunal Electoral prohibiéndole ser candidato hasta 2030 porque hizo un intento de golpe que su hijo no condena.
2: Mientras los titulares repetían que Washington no quería meterse, en Instagram estaba funcionando otra maquinaria mucho menos discreta, donde nadie se preocupaba por cuidar las palabras. Pues resulta y resalta, como dice el dicho, que junto con Aos Fatos, que es una agencia brasileña de verificación de datos, la agencia pública publicó el 23 de septiembre. Granjas de IA inflan la agenda de la extrema derecha con 255 perfiles y más de 1000 posts.
0: Son cuentas que publican videos e imágenes hechos con inteligencia artificial y que entre el 15 de agosto y el 15 de septiembre juntaron 58 millones de reproducciones y el político que más etiquetaron fue a Flavio Bolsonaro. Y casi 9 de cada 10 publicaciones no llevan ninguna marca que avise que las hizo la inteligencia artificial. Uno de los perfiles más importantes de esta red es Leo Indio, primo de Flavio, que está investigado por el intento de golpe. Tiene orden de captura y anda prófugo en Argentina. Así que dentro de la familia del candidato hay alguien participando en una red de cuentas que ataca a la Suprema Corte brasileña y al gobierno. Y aquí falta hablar de quién tiene que poner en orden todo esto dentro del Tribunal Electoral.
1: Hablas del mismo tribunal de donde salieron las fuentes anónimas que le dijeron a O Globo que no venían señales concretas de injerencia, porque me imagino que ahí la historia se pone todavía más interesante.
0: Pues el Intercept de Brasil publicó el 26 de septiembre una columna titulada Bajo sospecha en el caso del Banco Master. Cassio Núñez, de la pluma de TSE, o sea, del Tribunal Electoral, para blindar a la extrema derecha, donde explica que el presidente del Tribunal Electoral, Cassio Núñez Márquez, llegó a la Suprema Corte gracias al bolsonarismo y aparece en los mensajes de Borcaro con el apodo KN.
1: Según la columna, lo primero que hizo al llegar a la presidencia del tribunal fue suspender una encuesta que mostraba a Flavio cayendo, justo a pedido de Flavio, y esta semana le ordenó a Lula bajar un video donde hablaba del escándalo del Banco de Borcaro.
0: Lo que más me inquieta de esta historia es que la inteligencia brasileña escribió antes de que pasara, que las palabras de Washington iban a llegarle a la gente a través de los medios, y en lugar de tomar esta advertencia como una alarma sobre su propio trabajo, varios de los medios más grandes del país la cumplieron al pie de la letra. Cuando un país se entera que el gobierno de otro país quiere influir en lo que va a pasar en su país y quién va a gobernar, y la discusión termina girando alrededor de si ese presidente exagera o está haciendo campaña, la injerencia ya ganó una parte de la pelea antes de que se abran las urnas, porque consiguió que una gran parte del periodismo desconfíe más de quien la denuncia a de quien la practica. El domingo 4 de octubre los brasileños y brasileñas van a votar y valdría la pena que antes de hacerlo alguien en televisión le preguntara a los candidatos, empezando por el que ofreció su equipo a Washington, de qué lado va a estar si Estados Unidos vuelve a cobrarles la cuenta de haberles ayudado.
2: Muchas gracias, Estefanía.
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4: As pesquisas que está aí é tudo mentira. 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
2: El proyecto de recolonizar Latinoamérica tiene una piedra enorme en el zapato, que es Brasil, evidentemente, y esa es una de las tareas que se propone una organización muy poco conocida y deliberadamente opaca, que ahora empieza a salir a la luz, la Red Rock Bridge. Su nombre apareció en los últimos días a partir de una publicación de la Folha de São Paulo. Esta organización, con origen en Estados Unidos, está creando desde hace meses una red de contactos y puntos de apoyo para su desembarco. Un folleto al que accedió el diario paulista diagnostica que Brasil es el país conservador más grande del mundo, pero que falta un movimiento capaz de organizar esa fuerza política y social. Rock Bridge está desembarcando en Brasil con la pretensión de convertirse en ese eslabón y sacarle todo el jugo a una posible presidencia de Flavio Bolsonaro.
0: ¿Qué es Rock Bridge? ¿Cuándo surge? ¿Quiénes son sus integrantes? Y sobre todo, ¿qué se está proponiendo?
2: Para encontrar los primeros rastros de Rock Bridge en Estados Unidos, tenemos que retroceder al año 2019, cuando fue creada. En su fundación aparecen tres nombres claves. Uno es el de Peter Thiel, quien aportó financiamiento. Otro es Chris Buskirk, un empresario e inversor que encabeza la organización. Y el tercer nombre es el actual vicepresidente de Estados Unidos, J.D. Vance. Por aquel entonces, Vance era el autor de un libro que se había convertido en bestseller y en película, y una figura prometedora en el firmamento de la ultraderecha gringa. Y Rock Bridge fue una pieza clave para acercar a Vance con el mundo tecnooligárquico de Silicon Valley. Vance, por su parte, sirvió para cooptar ese mundo en favor del trumpismo.
1: A Silicon Valley y todo el área de la Bahía de San Francisco se le identifica como un bastión progresista alineado políticamente con el Partido Demócrata. Sin embargo, desde la asunción de Trump en esta segunda presidencia, esta configuración empezó a cambiar. La imagen que resumió ese cambio de orientación fue la foto del día de su asunción, con las figuras más destacadas del mundo tecno-oligarca sentadas en primera fila. Si antes identificaba a Silicon Valley con los demócratas, hoy las figuras más importantes están alineadas con la administración Trump. ¿Cuál es el motivo? Que para que sus negocios prosperen necesitan cero regulación, mucha energía, llevarse el medio ambiente por delante y un Estado bobo. Todos ítems más afines a la agenda del Partido Republicano, en especial con esta administración, y Rock Bridge es un instrumento para ese cambio de orientación.
2: Pero, ¿qué es Rock Bridge? ¿Un fondo de riesgo? ¿Una ONG sin fines de lucro? ¿Una sociedad secreta donde la oligarquía conspira? Más bien se trata de todo eso junto y revolcado. Como venimos repasando en la base, la nueva ultraderecha mezcla lo privado con lo público, la política con los negocios, e incluso los más aventurados pretenden que las empresas reemplacen a los estados en la administración de los territorios. El ejemplo es la ciudad de Próspera en Honduras y otras iniciativas similares. A Rock Bridge la podemos inscribir en esta misma línea biográfica. Una mezcolanza entre una ONG que se propone influir en política y un fondo de capital de riesgo que invierte en figuras políticas para llevarlas a posiciones de poder. En un documento al que accedió la Folha de Sao Paulo, Rock Bridge se autodescribe como fondo de venture capital político. Escuchen bien, fondo venture capital político dedicado a la construcción de una plataforma para invertir en el área política y social.
0: El diario paulista también informó que era para hacerse miembro de Rock Bridge en Brasil. La organización ofrece dos categorías de asociados. La primera se denomina Keystone, que tiene un costo de $500,000. La Premium se llama Visionario y tiene un costo de $1,000,000. La membresía permite acceder a reuniones privadas, cumbres anuales y videoconferencias. Los visionarios suman acceso a reuniones ultra exclusivas, incluyendo cenas privadas con donantes y políticos internacionales. Los nombres locales que se están auspiciando el desembarco de Rock Bridge en Brasil son André Marinho, candidato de Río de Janeiro, y los empresarios Pedro Sang y Thalys Gomes.
2: Tenemos un fondo que nos dice que su negocio es invertir en capital político. ¿Cómo esperan recuperar su inversión? Bueno, misterio no hay ninguno, lo sabemos de sobra. El político financiado, una vez que es electo, propicia regulaciones, desregulaciones, leyes o contratos con el Estado que favorecen a las empresas que aportaron. Es lo que hicieron Trump y Vance con los tecnooligarcas. Pero en Brasil en concreto, ¿qué es lo que tienen entre manos? Pretenden llevarse las tierras raras. Y para ello necesitan que Flavio Bolsonaro sea elegido presidente. El mencionado André Marinho recorrió despachos en Washington con un documento que señala que Brasil con Bolsonaro como presidente será una opción más segura para que Estados Unidos pueda explotar atención minerales críticos y tierras raras.
0: El documento también dice que con este cambio de orientación por parte de Brasil, Estados Unidos podrá asegurar sus cadenas de suministro para infraestructuras de inteligencia artificial, sistemas de defensa, transición energética y movilidad eléctrica.
2: Rob Bridge tiene dos objetivos concluyentes: conseguir negocios para sus aportantes y sacar a Brasil de la órbita BRICS para alinearlo con las prioridades del Pentágono y su enfrentamiento con China.
1: Flavio Bolsonaro expresó públicamente y en Estados Unidos su alineamiento con esa agenda durante una conferencia de CPAC en Dallas el pasado 28 de marzo. Dijo que, abro comillas, Brasil será el campo de batalla donde se decidirá el futuro del hemisferio, porque Brasil es la solución de Estados Unidos para romper la dependencia de China en minerales críticos, especialmente elementos de tierras raras.
2: Rockbridge es un instrumento donde se vinculan los activistas e intelectuales más radicalizados de la derecha con inversores vinculados al ámbito de la inteligencia artificial, la defensa, la seguridad, la industria aeroespacial y los criptoactivos. Y por eso es un eslabón muy importante. ¿Por qué la ultraderecha crece en el mundo? ¿Acaso todos nos volvimos conservadores? La ultraderecha crece porque encontró un sector muy poderoso del capital más concentrado que comparte su misma agenda. Antes la ultraderecha existía, pero era una anécdota. Ahora es una fuerza social. Rockbridge realiza esa tarea. Acerca el capital tecnológico para que financie a políticos e intelectuales conservadores que impulsan agendas, proyectos y valores que empobrecen a los pueblos y enriquecen a estos empresarios. ¿Qué rol juega J.D. Vance en todo esto? Es el mascarón de proa de esta avanzada y su función es aportar la cruz católica para legitimar esta agenda y para hacerla más confiable con su cara de osito panda, para que lo inhumano parezca humano. Por cierto, ¿desde cuándo Vance es católico? Casualmente, su conversión fue en 2019, al mismo tiempo que fundaba Rockbridge, una organización que no podría estar más alejada de los deseos de los que Jesús alguna vez quiso para el mundo.
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0: No se pierdan esta entrevista que hizo la compañera de Canal Red, Laura Arroyo, con Stella Schnabel. Stella Schnabel es pareja de Fergie Chambers, es filántropo estadounidense, preso en España y perseguido por Trump por su postura pro-palestina. La entrevista va a estar en la cuenta de YouTube de Canal Red. Y hoy, para analizar las elecciones brasileñas, nos acompaña Bernabé Malacalza, analista político, internacionalista, autor del libro Las Cruzadas del Siglo XXI. Bernabé, muchísimas gracias por estar nuevamente en la Base América Latina. Bienvenido.
1: ¿Cómo están? Un gran placer estar nuevamente.
0: Bernabé, a pocos días de la primera vuelta, ¿cuáles son las claves de estas elecciones, de esas presidenciales que destacarías tú? ¿Qué se juega para Brasil, para América Latina y para el mundo?
1: Mira, yo te señalaría un punto que me parece central. Se habla incorrectamente de polarización, de elección polarizada. Yo creo que esto es un supuesto erróneo, porque lo que estamos observando en Brasil, digamos, como laboratorio de experimentación global, es una polarización asimétrica. Es decir, no tenemos dos polos semejantes, Lula, Bolsonaro, con la implicancia de esos nombres que tienen, ¿no? Sino que estamos viendo un polarizado al extremo, desde adentro de Brasil, pero también con una intervención o con una dimensión internacional. Una red transnacional, bueno, el movimiento MAGA señalando ahí desde Estados Unidos, desde Trump a la cabeza, eso por un lado, y otro tipo de presión, operación, que el gobierno brasileño y también otros poderes del Estado, poder legislativo, poder judicial, están intentando contener, que es la intervención o presión algorítmica, es decir, el rol que juegan las plataformas y las redes sociales en la manipulación de preferencias electorales. Es decir, estos condimentos hacen que podemos hablar de una polarización asimétrica y de una dimensión internacional que se presenta hoy de manera muy intensa en el caso de Brasil, de esta elección.
2: Bernabé, gracias por estar en la Base de América Latina. Bueno, por lo que se ve en las encuestas, esto en términos presidenciales se dirimiría en una segunda vuelta. ¿Cómo ves que se presenta el escenario para una contienda que pueda dirimirse por un margen estrecho? ¿Qué tipo de escenario ves de posible crisis? Y lo pienso también porque la elección anterior, cuando Lula da Silva ganó contra Jair Bolsonaro, Estados Unidos por lo pronto reconoció la victoria de Lula y no acompañó, por lo menos por lo que se pudo ver, el intento de Bolsonaro. Pero en este caso tenemos a un Estados Unidos que está siendo un actor activo a favor de Flavio Bolsonaro. ¿Cómo pensás que podría desarrollarse un escenario de esta naturaleza si hay poca diferencia, si gana Lula, tomando en cuenta que Estados Unidos parece decidido a que Flavio Bolsonaro sea el próximo presidente?
1: Sí, yo te diría que hay dos estadios de intentos de presión y operación de Estados Unidos, uno en la primera vuelta y otro en un eventual escenario de segunda vuelta. Y la cuestión acá central, con Trump y Marco Rubio liderando esta cuestión, es instalar una dimensión geopolítica en esta campaña. Es decir, presentar desproporcionadamente a Lula como un alineado a China y ellos defender los valores, el proyecto de Occidente a través del candidato Bolsonaro. Van a intentar eso. Lula está levantando, por otra parte, la bandera de la soberanía. No queremos ser el patio trasero de nadie. Claramente como mostrándole a Trump que está dispuesto a pelear en un escenario de intervención ya directa de Trump. Digamos, por ahora no ha hecho una declaración, pero sí ya tenemos experiencias en elecciones recientes, ¿no? En la región, Honduras, Chile, Colombia, es decir, en propia Argentina ya interviniendo incluso con un rescate financiero. Bueno, esto hace pensar que es un escenario altamente probable el de una injerencia que pase de la presión a la intervención directa, y eso sería muy, muy complicado para Brasil. De ahí es que la cuestión de la soberanía va a ser un tema central de esta campaña, tanto en la primera y una eventual segunda. Entonces, creo que ese escenario de la dimensión geopolítica desproporcionada que quiere instalar Trump, Lula va a intentar convertirlo en contra de esa noticia falsa. de esas teorías conspirativas con la verdad, que es una presidencia que, o un candidato presidencial que defiende la soberanía, no está alineado ni a uno ni a otro bando, no es un cruzado como quieren instalar desde Estados Unidos.
3: Hola, breve, mucho gusto en saludarte. Yo te preguntaría sobre el rol de los medios de comunicación en esta elección, porque ahora que se hizo público un escándalo de corrupción que incluía a muchas personas, pues también había dueños de medios de comunicación brasileños, y parece que en estos últimos días, previo a la elección, han estado dando todo su esfuerzo con editoriales, con titulares, casi mandando mensajes de apoyo a Bolsonaro, medios grandes en Brasil. ¿Qué opinas de esto y crees que tendría que ser señalado por los candidatos o, digamos, también por instituciones internacionales?
1: Sí, acá es fundamental el rol de los medios de comunicación para digamos, poner sobre la mesa este tipo de operaciones, ¿no? Como están señalando ustedes acá, ¿no? Esto es central, ¿no? Hacer una pedagogía en las campañas es fundamental en estos tiempos de teorías conspirativas. Eso por un lado. Por otro lado, hay un interés, y cada vez mayor, esto se ve en las campañas electorales, de magnates, propietarios de medios de comunicación, propietarios de redes sociales, de empresas tecnológicas.

0: de intervenir en los procesos electorales. Algunos autores hablan de este fenómeno como plutocracia, ¿no? Es decir, el intento ya no de, de las oligarquías, y gente con riqueza, con poder, sino, además de todo eso, se le agrega el condimento de querer intervenir en procesos políticos ya de manera directa, ¿no? Sin ningún tipo de tapujos, sin ningún tipo de escrúpulos. Esto lo vemos de manera manifiesta cada vez más en la región, ¿no? Y esto es un fenómeno que ha llegado para quedarse, y que Brasil, digamos, como es un ejemplo emblemático en este sentido, digamos, ya tiene una experiencia el Tribunal Supremo Federal, es decir, el Poder Judicial de Brasil, cuando suspendió a la Red X por incitación a golpe de Estado, y, está, y en este momento hay algunas iniciativas, tanto el Tribunal Electoral como el Poder Judicial, para sentar en la mesa medios de comunicación, plataformas, y establecer como prioridad evitar campañas de desinformación. Esto es, lo están trabajando tanto el Poder Ejecutivo con el Poder Judicial, y es una iniciativa interesante porque, a ver, la elección de Brasil también se presenta como un caso ilustrativo de cómo enfrentar este tipo de intervenciones algorítmicas, de intervenciones mediáticas y geopolíticas. Porque, a ver, ante un escenario de ausencia del multilateralismo, es decir, no tenemos reglas para este tipo de cuestiones, es un escenario donde la cuestión central, es decir, quién define cómo, quién define las regulaciones, quién define los límites, hoy está en manos del Poder Judicial, o del Poder Legislativo, o de los Poderes Ejecutivos. Se define esto domésticamente. Es decir, Brasil construye, si logra esto, frenar exitosamente este tipo de presiones, si todo va por el buen camino, se tiene un ejemplo ilustrativo de que limitar este poder, de que se puede defender la democracia mediante reglas, mediante decisiones activas, mediante campañas pedagógicas y poniendo, digamos, sendero de reto a las acciones quienes intentan atentar, ¿no? Entonces, creo que estaría muy atento a esto, me parece un tema central, ¿no?
1: Bernabé, muchísimas gracias por tu análisis, muy didáctico, como siempre. Esperamos volverte a ver pronto por aquí.
0: Un gustazo, que estén bien. Saludos.
1: Y llegamos al final de este programa. 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
2: Hola, amigos del Foco. 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
3: minutos. 10:09 a.m.
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3: 10:09 a.m.
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2: Tenemos bajo el foco a una diputada del Partido del Buen Gobierno. Ella es miembro titular de varias comisiones en diputados, de educación, de constitución y relaciones exteriores, de energía, de justicia y derechos humanos, y me acompaña en esta entrevista mi colega Enrique Patriau. ¿Qué tal, Enrique?
5: ¿Qué tal, Jacqueline? Diputada, bienvenida.
6: Hola, ¿cómo están? Enrique, Jacqueline, un gusto estar con ustedes.
5: El gusto es nuestro. Yo voy a empezar. La presidenta del Poder Judicial, Janet Tello, ha cuestionado las declaraciones en la ONU de la presidenta Keiko Fujimori. Quisiéramos empezar escuchando un poco lo que dijo la presidenta del Poder Judicial para arrancar, si fuera posible, por favor.
7: Tengo que aprovechar esos espacios para hacer dos profundas reflexiones. Y una primera que no estaba prevista para nada, como decimos aquí, no estaba en el libreto, en lo absoluto, y por eso quizás tomé unos minutos más, es que nos ha llenado de profunda sorpresa unas declaraciones de la señora presidenta Keiko Fujimori en el seno de Naciones Unidas el día de ayer. Al presentar La situación de nuestro país respecto a la inseguridad ciudadana lo ha catalogado de terrorismo, eso no lo voy a debatir acá, pero sí lo que señaló a continuación. Y como no voy a hacer eco de lo que ella dijo, primero me voy a referir a lo que significó la lucha contra el terrorismo y vencer el terrorismo en nuestro país. Por supuesto que lo haré brevemente. Y es que para vencer el terrorismo en el país, por supuesto, y lo reconocemos, militares y policías estuvieron al frente. Pero también lo hicimos los jueces. También tuvimos jueces asesinados. Y también tuvimos jueces y juezas que estuvieron a la altura, como se dice, de la responsabilidad que el Estado nos compelía. Porque jueces y juezas condenaron a cuanto terrorista tuvieron bajo su competencia, juzgándolos con sentencias muy severas, incluso algunos de ellos a cadena perpetua, y uno de ellos, el cabecilla más sanguinario, Abimael Guzmán, murió en prisión. Entonces, que no se nos diga que los jueces y juezas estuvimos de espalda a la lucha contra el terrorismo. Otro tema es... Gracias. Otro tema es que, como suele suceder, tenemos buenos, malos, regulares, jueces, juezas, funcionarios, policías, militares, que a veces en hechos aislados, tienen que ser por las conductas sancionados o en cualquier caso investigados. Nadie se adelanta, nadie persigue aquí ni a jueces, perdón, aquí ni a policías ni a militares. Lo dije contundentemente y con mucha claridad en presencia de la señora Fujimori el día 4 de agosto, el día del juez y de la jueza, cuando ella acudió a Palacio de Justicia. Creí que ya había quedado esto zanjado, porque ella dio su palabra que iba a respetar la independencia de los jueces, ¿o no? Lo dijo bien claro.
3: Hasta ahí podemos.
7: Lo dijo el 28 de julio.
8: Hasta ahí está bien, sí. Bueno, son declaraciones bastante fuertes, y posiblemente una de las pocas declaraciones de autoridades que van, que cuestionan directamente a la presidenta. Queríamos primero conocer qué pensaba de esta respuesta de la doctora Tello.
6: Estoy bastante de acuerdo con lo que sostiene la doctora Tello y de hecho me parece bastante importante que, por cómo se vienen dando las cosas en este nuevo gobierno, personas con autoridad, ¿no?, con expertise, usen sus voces para comunicar, porque una preocupación que yo encuentro ahorita es estas nuevas narrativas, ¿no?, y esta nueva historia que nos quieren contar. Entonces, me solidarizo y entiendo completamente la indignación y la preocupación que señala la doctora Tello respecto a las declaraciones de la presidenta Fujimori, sobre todo en un evento tan importante como
9: 10 de la mañana con 15 minutos.
5: Parte de ese tema, para darle paso a Jacqueline, lo que quiera decir al respecto. ¿Cree que es efectivamente, como dice la doctora Tello, una intromisión las declaraciones de Keiko Fujimori?
6: Creo que más que una intromisión son erráticas, no son adecuadas, no son precisas y no reflejan lo que han sido los últimos 30 años de la historia que ha tenido el país, ¿no?, en materia de lo que fuese la lucha contra el terrorismo y el rol que una autoridad autónoma como el Poder Judicial viene teniendo.
2: Lo que presentó en la ONU Keiko Fujimori de alguna manera coincide con lo que ha estado haciendo Fernando Rospigliosi en esta especie de persecución contra los jueces y en defensa de militares que están investigados o enjuiciados. Hasta antes de esa declaración en la ONU, muchos podían decir que Rospigliosi hacía por su cuenta ese tipo de acciones de persecución a los magistrados. Y ahora Keiko Fujimori lo ha hecho internacionalmente. ¿Sería como la oficialización de lo que ha estado haciendo Rospigliosi?
6: Mira, más que la oficialización, de repente para quienes creían que miembros de la bancada o del grupo fujimorista puedan diferir, ¿no?, de lo que hacen sus colegas, creo que esta ya es una certeza de la línea de trabajo y de comunicación y de narrativa que quiere este grupo parlamentario, ¿no? Sí. O sea, hoy grupo parlamentario, grupo político. Fernando Rospigliosi...
5: Banca de gobierno.
6: Sí, ahora gobierno, ¿no? Fernando Rospigliosi ha fungido como un interlocutor de lo que la señora Fujimori cree. Entonces, más bien, me sorprendería, y gratamente debo decir, que un miembro de Fuerza Popular sostenga lo contrario, ¿no? Que esto no ha sido así, que discrepan, pero dudo, ¿no? Ahora, el hecho además de que la señora Fujimori haya dado estas declaraciones en un evento como el de la ONU, me hace pensar que está quizás en un momento bastante empoderado por esta ola de conservadurismo y de militarización que crece.
2: Y de negacionismo también.
6: Uf, o sea, ni me hagas empezar a hablar de negacionismo, que es mi nueva obsesión, pero sí, sí, ¿no? No solo está empoderada por la actual gestión de Trump, sino lo vemos en Milei, lo vemos en...
2: El hijo de Bolsonaro.
6: El hijo Bolsonaro, el nuevo presidente electo en Colombia, se me ha olvidado el nombre.
2: De la Espriella.
6: De la Espriella, Noboa. Uh-huh. Estamos en esa línea, ¿no? En realidad solo faltaban las elecciones peruanas y ahora con Keiko Fujimori al mando, pues es un poco más de lo mismo.
2: Una segunda y última cosa que quería consultarle acerca de las declaraciones de la magistrada Tello es que ella menciona las dos fechas en que Keiko Fujimori dijo que iba a respetar la autonomía y la independencia de los jueces o del sistema de justicia, y de alguna manera la presidenta del Poder Judicial expresa su decepción de que Keiko Fujimori no esté respetando lo que había ofrecido en dos ceremonias, ¿no?, en dos actividades. Y a mí me sorprende que la doctora Tello haya pensado que esa palabra valía.
6: Bueno, de repente no lo pensaba.
5: Un poco naif. Pero de aquí.
6: Honestamente no creo que la doctora Tello haya sido ingenua, ¿no? Pero, digamos, eres una autoridad de un ente que supuestamente debe de ser autónomo y ya sabes que existe una maquinaria que quiere justamente quitar autonomía y generar el copamiento institucional, ¿no? Uh-huh. Entonces, creo que ella tiene que haber hecho un cálculo político además bastante válido, ¿no? De me mando y le declaro la guerra y simplemente la lapido comunicacionalmente, uh-huh, o me voy lo políticamente correcto, no. y siento una postura pues no tan firme como quisiera, ¿no? Pero, uh-huh, pero claro.
2: Porque justo hace muy pocos días en la Junta Nacional de Justicia ha retirado a dos jueces más, a Richard Concepción Carguancho y al magistrado Torres Tasso. Uh-huh. Entonces, esto es muy reciente como para que parezca que el sistema no está atacando a los magistrados, ¿no?
6: Totalmente, totalmente. Insisto, no creo que haya habido ingenuidad por parte de la doctora Tello, pero creo que también ahorita Es válido sentir temor, ¿no? Justamente porque espacios como la Junta Nacional de Justicia, Tribunal Constitucional y cargos de magistrados se están viendo mermados por una conducta y actitud absolutamente dictatorial e irrespetuosa de la democracia, ¿no? Recordemos que el liderazgo de Keiko Fujimori, así como el de otros personajes que dicen que no van a renunciar a la alcaldía y renuncian, usan la democracia cuando les gusta y les es conveniente, ¿no? Luego no la respetan, no la promueven, no la impulsan. Entonces, ¿qué podemos esperar?
5: Hablaba del Tribunal Constitucional. De hecho, me parece que el próximo año terminan su mandato los actuales magistrados, ¿correcto?
6: Sí, el próximo, en verdad, el próximo año va a ser un año bastante picante en materia de ello, porque también la doctora Tello termina su periodo, si no me equivoco,
5: claro, pero digamos, el nuevo presidente del Poder Judicial lo elige el Poder Judicial. El TC lo elige
6: el Senado.
5: Bueno, el Senado.
6: Sí.
5: Y si mal no estoy, tienen los votos como para bloquear la votación, ¿no? Porque Fuerza Popular son 30. ¿Estoy por ahí, cerca?
6: En el Senado, creo que se necesitan, Fuerza Popular son 22 y Renovación son 8.
5: Exacto, ahí vienen los 30. Y creo que se necesitan 40 votos para cambiar a los magistrados, ¿no?
6: Sí. Sí. Va a ser una
5: jornada.
6: Va a ser duro. Va a ser duro. Vamos a ver qué.
5: Me parece que los actuales magistrados del TC se van a quedar por buen tiempo. Tengo esa sensación, ¿ah?
6: Sí. ¿Eh? Ay, esperemos que no.
5: Delegación de facultades, que es uno de los temas que más se está tocando en estos días. El gobierno y, digamos, sus satélites políticos y también comunicacionales, ¿no? Están instalando esta idea de que el Congreso, la Cámara de Diputados concretamente, se está comportando de manera obstruccionista y que eso está atando las manos al Ejecutivo para poder actuar en sectores que son urgentes, por ejemplo, el tema de la seguridad ciudadana. ¿Usted qué responde?
6: Mira, yo lamento mucho y me molesta que el Ejecutivo haya tenido éxito en la colocación de ese mensaje, ¿no? Esto de necesitamos facultades para hacer cosas, que es una vil mentira, y el obstruccionismo, ¿no? El construir esta idea de que ser una oposición fiscalizadora, revisora, cuestionadora, hacer preguntas, sea equivalente a obstruir. No es así. Sobre las facultades. El gobierno no necesita facultades para, por ejemplo, dentro de la bancada fujimorista podrían estar presentando sus propios proyectos de ley en materia de inseguridad ciudadana o cualquiera que sea el tema que quieran tocar, fenómeno del Niño, temas económicos, tributarios, mineros. Tienen integrantes en todas las comisiones. Es cierto que todos los gobiernos en el último periodo histórico piden facultades para agilizar ciertos, no quiero usar la palabra trámites, ¿no? Pero ciertas acciones necesarias.
5: Es casi como casi como un gesto político de partida, ¿no?
6: Sí. Es como un ticket de entrada,
5: sí,
6: ¿no?
5: Sí.
6: Pero ¿cuál es el tema acá? Es, dejando de lado lo que nosotros podamos pensar sobre qué es una emergencia, qué es una urgencia, qué es importante, qué es irrelevante, el artículo 104 de la Constitución te dice, para pedir facultades tiene que haber precisión. Tiene que haber precisión. Entonces, por ejemplo, en una reciente reunión de voceros que sostuvimos los miembros de mi bancada, o sea, Nery Fernández y yo, los voceros, con los voceros de Fuerza Popular, lo que yo decía es, mira, una cosa es que tú me pidas material para escribir y otra muy diferente es que me pidas
5: lapiceros.
6: La compra de un lapicero de tinta azul punta 1.5 para escribir en hoja tipo Bond o cartulina escolar y Canson. Es completamente diferente, porque material para escribir puede ser
5: cualquier cosa.
3: Puede ser Crayola.
6: Crayola, vela derretida, piedra con témpera, ¿no? Uh-huh. Entonces, ¿qué ha sucedido? El Ejecutivo solicita 66 artículos en su pedido de facultades, donde
5: entra todo, ¿no?
3: Donde pide material para escribir.
6: material para escribir la historia y reformar el Estado, ¿no? Por ejemplo, que exista un punto sobre topes de tasas de interés, se los dije, o sea, no fastidien. El Congreso históricamente fue creado para hablar sobre tributos e intereses. ¿Qué urgencia hay acá? Entonces,
5: nos parece que quieren hacer favores, ¿no?
6: Parece...
10: O recortar áreas naturales protegidas o reservas indígenas.
6: Sí, o sea, yo me he dado el trabajo no solo de leer los 66 artículos, sino también leer la exposición de motivos. Y me atrevería a decir, o sea, que si me das un formulario para llenar, ¿qué favor? O sea, ¿a quiénes le estás devolviendo el favor? Te puedo hacer la lista, ¿no? O sea, puedes hasta ver entre líneas nombres y apellidos. Entonces,
10: nombres de bancos, nombres de empresas, etcétera.
6: Totalmente.
5: Razones sociales.
6: Razones sociales. Entonces, molesta e indigna porque ellos, como ejecutivo, no están haciendo su tarea. Punto número uno. Punto número dos, nos guste o no nos guste, hoy el partido político más fuerte del país es Fuerza Popular, ¿no? Se han sostenido, han crecido, tienen bases, y te lo digo yo desde el ala de pertenecer a un partido nuevo y no solo estar integrando hoy una bancada, ser vocera alterna, sino también estar en el esfuerzo de construir partido, ¿no? Ellos son un partido sólido hoy por hoy. Entonces, tantos años de ser oposición, de intentarlo, cuarta postulación de Keiko Fujimori a la presidencia consecutiva para esto.
5: Bueno, nos dijeron que se habían preparado 15 años, tal cual.
6: Esa fue mi primera intervención en el pleno, ¿no? Me dio risa que fue lo que más se rescató, ¿no? Como hemos esperado 20 años para esto. Para esto, porque de verdad, mira, inclusive no quiero justificarme, ¿no? Pero ya, si buen gobierno hiciera un pedido así, sería nuestra primera vez como partido en una Cámara de Diputados, en una Cámara de Senadores y en un Ejecutivo.
11: El centralismo
6: pedido,
11: antes y después de 1821 entonces, siempre fue un obstáculo para el progreso y desarrollo de las regiones y provincias del Perú.
6: A las demás bancadas,
11: esa misma postura de exclusión y postergación, ¿no?, se ha manifestado hoy por parte de los grupos de poder económico que patrocinan al gobierno de Dina Boluarte. Es por esa razón que una vez más resurgen propuestas de federalizar el Perú e incluso postura.
10: El ministro Astudillo, el ministro del Interior, ha ido varias veces al Congreso y en ninguna usted ha escuchado la frase reforma policial. Y está pendiente la posible censura al ministro del Interior. En su bancada, ¿qué opinan de eso?
6: De hecho, ayer la firmé. Ayer la firmé porque, como tú bien dices, yo ya he tenido la oportunidad de escuchar al ministro Astudillo en la sesión de, o sea, en la visita que hizo en la Comisión de Defensa. Luego hubo una conferencia bicameral, ¿no?, tanto de senadores y diputados, o creo que era de senadores, pero invitaban a los diputados, donde de nuevo habló el señor Astudillo, y lo he escuchado en la interpelación, donde además solicitaron que fuera una sesión reservada, ¿no? Como si se fuese.
10: Sí, muchos estábamos ahí viendo, claro, y de pronto se cortó
6: a
10: todo.
6: A revelar los grandes secretos de Estado, las grandes cifras, ¿no?, y la información delicada. No dijo nada. Dijo más de lo mismo y no plantea una reforma policial. Entonces, es bien frustrante escuchar planteamientos de vamos a llenar la calle de militares, vamos a construir más penales y demás, cuando no existe un plan de inteligencia, cuando siempre, y ojo, aquí yo tampoco me quiero quedar con la ficha de la diputada antipolicías y que los odia a todos, porque no es así, ¿no? Pero hay muy malos elementos dentro de la policía. Desde las coimas para entrar a las escuelas de los suboficiales, el hecho de que existan más de 25 escuelas.
5: Una por región.
6: ¿No? Una por región. Y es más, ¿no? Ahora que iniciamos esta conversación con la intervención de la presidenta Fujimori en la ONU y calificar la inseguridad ciudadana de terrorismo en un marco en el que justamente quienes capturan a Abimael Guzmán fueron efectivos de la inteligencia policial. Fue el GEIN, no fueron las Fuerzas Armadas, no fueron patrullajes militares. Entonces,
10: Y fueron además policías que eran de alguna manera mal vistos por el gobierno y por Vladimir Montesinos, ¿no? Que no quería darle facilidades para trabajar al Grupo Especial de Inteligencia de la Policía Nacional de entonces.
6: Exacto. Entonces, luego de las insatisfactorias respuestas que ha dado el ministro Astudillo y ante los nuevos hechos del asesinato de esta periodista y candidata Susi Polo, Susi
10: Aponte.
6: Aponte, Pol, la china Aponte, me parece una barbaridad que ella haya solicitado garantías de seguridad, que literalmente existan videos donde ella dice me van a matar. Sí. Y
10: además menciona a al director general de la DIVINCRI de entonces, ¿no?
6: Exacto, ¿no? ¿Y qué se ha hecho desde que se ha removido a Arriola, ¿no? Porque, claro, remueven a Arriola del cargo como gran gesto de quiero decir, reforma, ¿no? Policial, porque no pueden hablar de una reforma, no pueden siquiera plantearla, presupuestarla, ni nada por el estilo. Y lo que ha sucedido es como un juego de sillas, ¿no? Han cambiado de silla y ahí están. Entonces, no puede ser, pues.
5: La sensación que uno tiene es que no saben muy bien qué hacer, ¿no? ¿No tiene esa sensación usted también? Y que no lanzan temas
6: más que no saben qué
5: random
6: hacer.
5: Como lo del LUM o la currícula sin ideología para despistarnos un poco.
6: Yo creo que están perdidos.
5: Bueno, a eso me refiero.
6: Sí, ¿no? O sea, es que no solo es que no saben qué hacer en materia A y B. Están perdidos. Están perdidos y creo firmemente, y nadie me quita esta idea de la cabeza, de que Keiko Fujimori sabe mandar, porque una cosa es agarrar tu celular, tu WhatsApp, tu teléfono y, oye, compra esto, haz esto, trolea a esta persona, X. Otra cosa es gobernar, ser líder, tener la capacidad de articular, de priorizar, de planificar.
5: De decidir.
6: ¿No? De decidir, de dialogar.
5: De priorizar.
6: De tener gestos políticos. De tener gestos políticos. Mira, en política todos tenemos ego, y me incluyo, ¿no? Pero yo creo que cuando tú ya estás en un cargo público de alto liderazgo, tienes que tener capacidad de gestionar tu propio ego, de tener gestos políticos y de poner a la ciudadanía al centro y priorizarla. No priorizar a quienes hayan financiado tu campaña o a tus amigos o a quienes comparten tus intereses. Exacto, exacto. Entonces, preocupa. Pero más que a mí particularmente, me asusta. Me asusta porque claro, yo creía que pues ella entraba a la presidencia, ¿no? De nuevo el fujimorismo con una mayoría en el Senado, más no en la Cámara de Diputados. Pensaba que, claro, con la experiencia que tienen, las cosas iban a ir como A, B, C, ¿no? Y de pronto, estoy en reunión de voceros y los propios técnicos se contradicen. Entonces, digo, caramba, ¿qué le
5: Por
6: espera?
5: No decir algo más fuerte.
6: Claro, ¿qué le... Mi equipo comunicacional me ha pedido que sea más formal en todas mis entrevistas, así que, pero, caramba, ¿no? ¿Qué le espera al país? ¿Y qué le espera al país, además, en el marco en que tenemos elecciones regionales y distritales en octubre?
10: Y una semana.
6: Claro. Y estamos en pleno fenómeno del Niño. Entonces, todas estas más de 1.500 autoridades se van a estrenar bajo este liderazgo que no es liderazgo, que no es gobierno, es...
10: Es como un trueque de favores.
6: Sí.
10: ¿Qué está pensando respecto de la posible interpelación al ministro de Educación Chang? Se lo pregunto porque usted es miembro de la Comisión de Educación.
6: Me parece muy bien. El ministro Chang tiene que ir a responder. Hay muchas puertas abiertas en materia educativa. Hay muchas, encuentro yo, contradicciones en lo que ya he escuchado, y creo que los resultados de la última prueba PISA, ¿no? Así como lo que comparten y comentan padres de familia de niños, niñas y adolescentes de diferentes edades, hay problemas en materia educativa, ¿no? Hay muchos problemas y no hay un... O sea, se habla de un plan nacional, pero yo creo que es un PowerPoint semi-hoja de ruta y no hay mucha claridad. Entonces, es importante que el ministro Chang dé algunas luces, porque de no estar tomando las decisiones correctas y haciendo los planteamientos adecuados, pues si se necesita ayuda del sector privado o de otras entidades públicas, el momento es ahora, ¿no? La niñez no deben de volver a ser los grandes perdedores como ya nos ocurrió en la pandemia, ¿no? Porque un poco como ante el desastre natural, ante la crisis sanitaria, ¿cuál es la respuesta siempre? No, que los niños vayan a estudiar a su casa, ¿no? Y siempre pierden. Siempre pierden. Entonces, es importantísimo que todo lo que se esté planteando desde infraestructura, conectividad, aprendizajes, esté medianamente planificado en el corto, mediano y largo plazo.
10: ¿Le parece que es posible dar la pelea para que retorne la educación sexual integral en las escuelas, teniendo en cuenta lo que ha pasado en...
8: El Liceo Naval,
10: pero también con las niñas menores de edad violadas en escuelas de Condorcanqui? Usted en una intervención dijo, hemos fracasado en tener un sistema educativo que les enseña a los varones a no violar.
6: Sí, mira, yo creo que esa pelea se tiene que dar. Se tiene que dar, sobre todo porque... Así como hoy se entiende ser oposición fiscalizadora como obstruccionismo, se ha pretendido que el que exista educación sexual integral atente contra la familia, las buenas costumbres y los buenos valores. ¿Por qué es importante la educación sexual integral? Primero, consentimiento, ¿no? No por algo, o sea, por algo, desde hace años hay este hashtag en redes, Perú, país de violadores, porque las agresiones sexuales, especialmente hacia las mujeres, siguen en crecimiento, ¿no? Entonces, es importante el consentimiento. Segundo, algo que es muy impopular y pocas veces se dice es, muchas veces el agresor sexual es alguien del entorno cercano. Léase el padre, el tío, el primo. Entonces, ¿cómo delegarle a la familia enseñarle a las niñas y a los niños sobre esto, si el agresor está ahí? Entonces los estamos dejando desprotegidos. Enseñar educación sexual integral no es ni promover la promiscuidad, ni que los jóvenes tengan relaciones sexuales antes, sino que ya sea que los están agrediendo sexualmente o quieren tener relaciones sexuales porque tienen pareja y lo que fuese, hay información, sepan cómo cuidarse, sepan poner límites.
8: Sepan denunciar,
6: sepan acudir a una persona adulta de confianza que los pueda socorrer. Entonces, independientemente de lo que digan las agendas religiosas, pro vida, pro familia, que además, yo no entiendo cómo puede ser pro familia y estar en contra de la educación sexual integral si es que justamente es cuidar a alguien de tu familia, ¿no? Es importante que se tenga. Y sobre Condorcanqui, una de mis pesadillas más recurrentes es tener la certeza de que Condorcanqui no es el único lugar en el país donde esto está ocurriendo, ¿no? Y además, en el hecho de que las niñas que están siendo abusadas ahí son niñas indígenas, muchas de ellas, su lengua materna o la lengua en la que se comunican es el huampí, ¿no? O el aymara, no puede ser el castellano. Al parecer no hay presencia policial, o sea, es decir, una comisaría que funcione.
10: Hay comisaría, pero nunca tienen combustible para las embarcaciones, para ir a buscar a los agresores, no hay intérpretes aguajón mujeres, ni bueno, ni hombres ni mujeres, pero deberían ser mujeres.
6: Y además, acá viene un poco, el otro día lo conversaba en una reunión, ¿no? Si te está violando tu profesor, ¿no? Tu profe, alguien que te ha enseñado ya sea a colorear, alguna técnica matemática, lo que sea, ¿no? Alguien

0: Responsabilidad, pues, que debería ser urgente, ¿no? Usted la escuchó, me
1: Yo la
0: imagino.
1: escuché y de hecho yo quería interpelarla. Para mí, esa sola declaración
0: Es interpelable, por
1: es
0: supuesto.
1: interpelable porque además hay dos situaciones. La primera, bueno, ya, tres. La primera, la supina indolencia. Para mí, ministros, diputados, senadores y la propia presidenta de la República, nunca debemos olvidar una cosa. Somos servidores públicos. La única diferencia entre yo y un analista o un especialista CAS es el título del puesto, pero somos servidores públicos. Entonces, si tú tienes la vocación de servir, no puedes tener ese nivel de indolencia. Punto número uno. Punto número dos, ese desconocimiento del Estado me produjo vergüenza ajena. Vergüenza ajena porque sí corresponde al Ejecutivo,
0: Pero por supuesto, estamos hablando de niñas
1: ¿no?
0: abusadas.
1: Es.
0: No se me ocurre un problema más urgente, ¿no?
1: Además, el ministerio se llama Ministerio de la Mujer y Poblaciones Vulnerables. Exacto,
0: Encima.
1: por partida doble. Y lo tercero, que esto es, va a ser probablemente bastante impopular, pero es un poco mi nueva, o sea, es mi filosofía de vida en este nuevo, en esta nueva vida política y periodo, y es. Siendo las mujeres el 52% de la población, ¿no? Y las muchas agresiones que vivimos, no solo desde estas agresiones sexuales y estos abusos, sino como los cuidados no remunerados, el machismo absolutamente instaurado, a mí me apena, me fastidia que los liderazgos femeninos no estén a la altura de lo que las mujeres, las niñas del Perú necesitamos. Para mí ha sido terrible tener a alguien como Dina Boluarte de presidenta, así no haya sido electa, por todas las malas decisiones, por todas las frivolidades y porque inclusive no buscó maneras de empatizar, ¿no? Me pasa lo mismo con la presidenta Fujimori, como una mujer de poco más de 50 años, divorciada, con hijas adolescentes, no puede conectar con las necesidades de mujeres madres, de niñas de esa edad y con las propias niñas.
2: Pero
1: Entonces.
2: no solo eso, sino que tanto Boluarte como en este gobierno están retrocediendo en políticas públicas relacionadas con género.
1: Exacto. Entonces. Mira, ya, yo ya no sé cuál va a ser la receta para que los hombres dejen de ser machistas, ¿no? Ya, en fin, pero yo sí a las mujeres en cargos públicos y de liderazgo les exijo más. A mí me exijo muchísimo. Por ejemplo, yo no conozco Condorcanqui, nunca he ido, ¿no? No sé ni cómo llegar, pero para mí es muy importante que como mujer privilegiada, que he nacido y me he educado, ¿no? Desde empoderada en un país machista, blanca en un país racista, educada y articulada en un país donde la educación está en emergencia. Yo, o sea, para alguien que lo ha tenido todo, yo tengo que velar por quienes no tienen nada. Entonces, a pesar de no conocer la región como tal, a pesar de no tener claras estadísticas de cuántas niñas han sido ultrajadas, cuál es la población que vive ahí, para mí es muy importante usar mi voz y estar a la altura. La ministra
0: Más
1: seminario, sí, no estuvo a la altura y parece que no lo va a estar porque su siguiente declaración también fue mala. Entonces, en verdad, para mí no sirve. No sirve, o sea, si dependiera de mí, si yo no tuviera que ponerme de acuerdo con mi bancada y seguir los propios procesos democráticos que tienen las diferentes bancadas, yo la censuro.
2: ha habido algo más, perdón, que solo una pregunta más respecto de este tema. Ha formado un grupo de trabajo en diputados que tiene un funcionamiento de 30 días para ver la violencia en Condorcanqui. Y en senadores, Ruth Luque propuso una comisión especial de seguimiento, pero no la aceptaron. Y han propuesto que ahora se forme un grupo de trabajo en senadores sobre Condorcanqui en la comisión de la mujer que dirige la senadora Susana Matute.
1: Sí.
2: Entonces es como que lo relegan, no le quieren dar el suficiente nivel de importancia en ninguna de las dos cámaras, ¿no?
1: Es el negacionismo. Yo creo que es el negacionismo.

0: es el egoísmo, es la no priorización. O sea, desgraciadamente, esta formación de comisiones se propone en junta de portavoces y luego se define. Entonces, claro, si una mayoría dice que no, termina siendo no, ¿no? Además, no olvidemos las diferencias entre comisión y grupo de trabajo, ¿no? Armar una comisión es, implica contratación de personal, ¿no? Como asistencia parlamentaria. En los grupos de trabajo se pueden fijar reuniones, se pueden articular ideas, pero no
1: Con
0: genera
1: el personal que ya está
0: que ya hay,
1: estable.
0: ¿no? Que ya está ahí. Yo no estoy en ese grupo de trabajo, hecho por la senadora Matute, por Susana, mi buena amiga además, pero por supuesto que cuenta con todo mi apoyo, ¿no? Y en todo lo que yo pueda sumar, sumaré.
1: Y en
0: Pero
1: diputados, el grupo de trabajo lo dirige una diputada Zulca, que es profesora bilingüe.
0: sí, entiendo que inclusive la ministra asistió a la Comisión de Inclusión Social, y ahí se está armando también un grupo de trabajo por Condorcanqui, ¿no? Pero de nuevo, yo no estoy en esa comisión y la verdad que creo que hay que tener mucho cuidado de no revictimizar a las niñas de Condorcanqui y más bien hacer una tarea de profundizar y de investigar dónde más está ocurriendo esto, ¿no? O sea, como no solo quedémonos en la mesa de trabajo y en ir a Condorcanqui, sino creo que se tienen que construir, se tiene que innovar y se tienen que hacer más cosas porque, repito, Condorcanqui debe ser uno más de los varios casos que existen.
2: Lo más seguro. Ya que habló de ponerse de acuerdo con su bancada, ¿buen gobierno puede ser considerada bancada de oposición? Me queda claro al escucharlo a usted que usted se ubica, digamos, en ese espectro, ¿no? Pero el partido, buen gobierno, ¿se puede considerar una bancada de oposición?
0: Sí. Sí, yo diría que sí. Ahora, somos una bancada de oposición que puede jugar con el bloque de cuatro que hicimos, por ejemplo, para la mesa directiva en la elección de la mesa en diputados, como también tener posturas individuales a nivel de la bancada, ¿no? Ahora, también, innegablemente, no vamos a estar en la nota de decirle no porque no al fujimorismo en cosas que pudieran sumar, ¿no? Por ejemplo, económicamente coincidimos en la importancia de generar inversión en el país para, pues, promover mayores ingresos y desarrollo,
2: Bueno, pero eso
0: ¿no?
2: está de acuerdo cualquiera.
0: Exacto,
2: No
0: ¿no?
2: es una línea divisoria,
0: Sí,
2: ¿no?
0: entonces, o sea, me refiero a que nosotros vamos de acuerdo al punto, ¿no? O sea, podemos estar de acuerdo con la acción A, pero vamos a estar en desacuerdo con la B, con la C, podemos estar de acuerdo con la D respecto al Ejecutivo, ¿no? Ahorita, frente a lo que estamos viviendo con facultades y la verdad que esta necedad de Miguel Torres y de la Cámara de Senadores, ¿no? Y la prepotencia y la falta de respeto. Estamos más
2: Unidos.
0: en modo oposición que en modo
1: Colaboración.
0: alerta, digamos. Sí, porque preocupa, ¿no?
2: No, eso yo lo entiendo. Mi pregunta era, bueno, obviamente para saber su opinión al respecto, pero también para conocer si este bloque que se ha conformado tiene posibilidades de mantenerse en el futuro, o es solamente una respuesta a este tema de la delegación, ¿no? ¿Usted cree que la
0: Es
2: oposición
0: decir,
2: como tal puede mantenerse
0: sin tránsfugas.
2: y para,
0: O sea, espera,
2: no
0: espera.
2: sé cómo decirlo, fuerte, activa.
0: Entendiendo, o sea, la oposición como nosotros, buen gobierno, o como el bloque de cuatro que.
2: Digamos el bloque 4, ahora
0: Porque.
2: extiendo un poco la pregunta
0: Sí, porque si no, no
2: al...
0: pueden ser un contrapeso suficiente, ¿no?
2: Exacto. ¿Usted ve futuro en ese bloque de oposición?
0: Sí. A mí algo que me está gustando mucho en este nuevo periodo congresal, o sea, en este punto número uno, me parece que en este nuevo Congreso, Cámara de Diputados y Senadores, hay mejor calidad de personas, éticamente, intelectualmente, profesionalmente, ¿no? Lo siguiente es
2: Respecto del Congreso anterior,
0: respecto al Congreso anterior.
2: que la valla estaba bajita también,
0: Estaba bien bajita, sí.
2: ¿no?
0: Estaba, por no decir en negativos.
2: Sí, pues, pero bueno.
0: Pero también hay voluntad política, ¿no? Hay voluntad política en todas las bancadas, inclusive en ciertos miembros del fujimorismo. Sería mala onda de mi parte
2: Claro, hay
0: negar.
2: fujimoristas que no son tan fujimoristas, por decirlo de alguna manera, ¿no?
0: Claro. O sea, por ejemplo, con Dieter Columbus
2: Claro.
0: hablo mucho sobre educación y qué cosas podemos hacer en la lucha contra la pobreza, ¿no?
2: Claro.
0: Hemos presentado proyectos
2: Él
0: similares
2: representa un fujimorismo menos recalcitrante, ¿no?
0: Sí.
2: Sí.
0: Él. Ojalá algún día venga el buen gobierno. No, mentira,
2: ¿Lo
0: pero.
2: están tanteando?
0: Me encantaría tantearlo, pero no.
2: Usted
0: Ahorita.
2: está, promoviendo el transfugismo acá.
0: Sí, no, me pasé. Pero en obras, en Ahora Nación, en Juntos por el Perú, algo muy bonito que está pasando es, puedo encontrar coincidencias con diferentes personas para sacar iniciativas juntos y hay claridad respecto a donde no hay acuerdo. Entonces estamos enfatizando el acuerdo por encima del desacuerdo. No sé si me dejo entender, ¿no? O sea, por ejemplo. No quiero dar ningún nombre, ¿ya? Pero digamos que yo y diputado X de Juntos por el Perú estamos de acuerdo en que las botellas de agua en este programa no deben de tener etiqueta. Oye, ya, vayamos por ese trabajo, ¿no? Pero si es que estamos en desacuerdo en que debe de haber un cactus o un helecho, no, no, no, ya, anda tú con lo tuyo y yo con lo mío porque ya, ¿para qué? Entonces, se está buscando mucho la coincidencia. Y hay esta noción absoluta de que el Perú tiene que dejar de empeorar, porque algo muy doloroso de decir y de aceptar es que en los últimos 10 años hemos empeorado. Económicamente nos hemos sostenido, ¿no? Sí, pero
1: ¿Quiénes se han sostenido? Porque el porcentaje de vulnerables y de pobres es bastante alto todavía.
0: exacto, creció la pobreza urbana. El tráfico, hablando en Lima, ¿no? Es inaudito ya. Es inaudito cómo la salud física integral, mental de las personas se ve en jaque porque por un sistema paupérrimo que no funciona y te enteras de cosas como que el metropolitano sigue en marcha blanca y por eso no se pueden comprar nuevas unidades. Inaceptable, ¿no? Pero las respuestas a eso no están siendo como, destrozarlo todo, sino, oye, ¿qué hacemos? ¿Qué trabajo contigo? ¿Qué trabajamos con ella? ¿A quién buscamos? En esa línea, me enorgullece decir que la semana pasada, desde el despacho de Indira Wilca, hemos firmado un oficio, varias diputadas mujeres, no sé si algún hombre firmó, pero solicitándole a Miki Torres la conformación de una bancada bicameral de mujeres para trabajar los temas de mujeres. Entonces, ahí estamos.
1: ¿De
0: Todas las
1: quién
0: mujeres del bloque.
1: depende eso?
0: Del señor Miki Torres.
1: ¿Solo de él?
0: No lo sé, porque, o sea, lo que nosotros queremos justamente es, en esta lógica de que no se desvirtúe lo que diputados hace dentro del Senado, y siendo la agenda mujer una agenda que ha estado muy descuidada, también como un mensaje de cohesión y de esperanza a la ciudadanía, ¿no? Como, oye, trabajemos unidas estos temas de mujeres, sobre todo para plantarnos en este conservadurismo que es, ¿no? A veces no sé si les pasa cuando están en la playa y viene una ola muy fuerte, como te agarras de la mano con alguien para pasar la ola. Creo que ahorita este es un momento para hacer eso.
2: Para agarrar la mano, dices tú.
0: Sí.
1: ¿Ustedes han tenido en diputados poco tiempo libre últimamente para sus propias iniciativas debido a la revisión del pedido de facultades legislativas? Digamos que eso parece que ha sido como un obstáculo para otros rubros del trabajo, pero además tienen problemas con los reglamentos. Cuando estuvo Ruth Luque entrevistada aquí, nos habló que los reglamentos necesitaban modificaciones y quisiera saber si ustedes tienen esa misma dificultad en diputados.
0: Sí, está la dificultad. Es más, de hecho, yo incluso antes de ingresar, de empezar a ejercer mis funciones como diputada, yo ya estaba revisando los reglamentos desde mayo, ¿no? Y en los reglamentos pues encontraba cada barbaridad que me preocupaba y he ido revisando con abogados. Pero ¿qué sucedió? Llegamos al Congreso, a la Cámara de Diputados. Hubo un periodo de tiempo para sí hacer nuestras nuevas, sacar nuestras propias iniciativas, ¿no? Para empezar, toda la instalación del Congreso, ¿no? Desde
1: Fue
0: la
1: bien aparatosa.
0: fue bien aparatosa, la junta preparatoria, edificios que no estaban listos, oficinas que no estaban entregadas, ¿no? Ha sido bien complejo iniciar la función. Entonces, eso se ha dilatado. Pero una vez que eso se empieza a resolver sobre la marcha, por ejemplo, yo he tenido chance de sacar dos iniciativas completamente alineadas a mis promesas de campaña y a mi agenda propia, ¿no? Que son, perdón, agenda propia y agenda de bancada. Punto número uno, la derogación de la creación del Colegio de Artistas, que pues nos parecía el despropósito y el desperdicio más grande, y que además fue una ley hecha un poco con un nombre que de taquito ensartaba a los artistas, ¿no? Los censuraba, no les daba absolutamente nada positivo. Entonces, presenté el proyecto, a mi bancada le encantó, firmaron, ¿no? Como mi primera iniciativa check, ¿no? Me hace feliz decir que fue el primer proyecto que presentamos como dentro de la bancada. Y lo segundo que he venido trabajando, a pesar de este periodo de delegación de facultades y del tú dijiste y yo digo y nos reunimos y el punto y la precisión, ¿no? Y todo esta discusión, he logrado sacar un proyecto de ley llamado Becas por Impuestos, donde justamente después de la barbaridad de este año que
1: Que les
0: tantos
1: recortaron el
0: jóvenes
1: presupuesto.
0: se quedaron sin becas, promover que haya más becas, ¿no? Es decir, que después de la barbaridad de este año que
1: Que les
0: tantos
1: recortaron el
0: jóvenes
1: presupuesto.
0: se quedaron sin becas, promover que haya más becas, ¿no? Es decir, que parte de los tributos que las empresas paguen ingresen al fondo de PRONAVEC. Para incrementar, si no me equivoco, para ir del 2% al 4% en la oferta de becas. Pero además, algo que me parece bacán y que va a ser útil es el hecho de, es un proyecto que promueve un poco la carrera técnica según las necesidades laborales de cada región, ¿no? Porque ¿qué tenemos hoy día? La juventud sigue apostando netamente por la universidad. Porque se ve pues que te da, no sé si más estatus o más posibilidades, y el mercado laboral es inverso, es decir, por cada cuatro jóvenes en la universidad, uno va a la escuela técnica, o tres, dos, y en realidad el mercado laboral requiere lo
1: Al
0: contrario.
1: revés.
0: Entonces, con este proyecto se va a poder amplificar la oferta de becas, pero además bajo los criterios de PRONAVEC. Entonces, nada que la empresa beca al de mi zona de influencia, ¿no? Sino se siguen cumpliendo los parámetros de estudiantes con buenas notas y que están en condición de pobreza.
2: La última pregunta de mi parte, ¿cuál es el nivel de coordinación que tienen con Jorge Nieto Montesinos, el ex candidato presidencial del Partido Buen Gobierno que usted representa? Porque Yo la escuchaba al inicio sobre el tema de las facultades y su posición es bastante firme, clara. Y recuerdo, si mal no estoy, que hace...

0: un par de semanas, Jorge Nieto tuvo que retroceder respecto de una declaración inicial cuando dijo, sí, vamos a apoyar estas facultades, ¿no? Tuvo que retractarse. ¿Coordinan con él?
1: Coordinamos con él y me parece justo precisar que en realidad no retrocedió, sino fue un clip cortado. Él que dice, que viene diciendo las últimas semanas y lo repetimos nosotros también porque es una conversación con él.
0: En todos los medios salió como que se había retractado,
1: Sí,
0: ¿no?
1: seguridad ciudadana, la crisis de inseguridad ciudadana y fenómeno del niño, ¿no? Ese ha sido siempre el, pero precisen. Para empezar, recién el viernes de la semana pasada, luego de nuestras reuniones con el gabinete del premier Galarreta, tuvimos una reunión larguísima en la que, bueno, Jorge Nieto no estuvo, pero estuvimos voceros del Senado, de la Cámara de Diputados, y le dijimos al premier, oye, en vez de yo deducir cuáles de tus 66 artículos son del fenómeno del niño, tú dime, o sea, precisa porque tenemos voluntad de dar estas facultades. Pero ¿qué sucedió en esos días? Salen las declaraciones de Marta Chávez y aún peor el senador Mesía, presidente de Constitución en el Senado, diciendo pues que ellos iban a hacer lo que querían. Hemos pedido al señor Miguel Ángel Torres, a Miki Torres, oye, comprométanse, ¿no? Un gesto político, un acto, un consenso firmado en el que si ustedes no cumplen y desnaturalizan, que lo sepa la ciudadanía. Ahora, esa fue la lógica desde siempre, ¿no? Y Jorge lo dijo. O sea, Jorge, además, ustedes lo han visto a lo largo de las elecciones, ¿no? O sea, no pasó a segunda vuelta. Él no invocó ni a votar por el fujimorismo, ni a votar por Juntos por el Perú.
0: Lo acusaron de tibio por eso.
1: Lo acusaron de tibio. Y en verdad, me habría encantado recibir una capacitación sobre cuánto te trolean por ser de centro y que eso sea tibio, ¿no? Que no podría estar más en contra de esa postura.
0: Bueno, se esperaba que por ser un líder político con un respaldo importante, sentara posición en una segunda vuelta donde ya solamente quedan dos opciones.
1: Pero si ahí quedan dos opciones que no te representan para nada y tienes de un lado a quien atentó contra las PASO, y tienes a un líder de oposición que no te representa y no te gustan los integrantes que hay en su partido, yo creo que estás en tu derecho de ser lo que quieras y no forzar a la ciudadanía a que actúe como tú. Entonces él dijo, los invito a viciar el voto. No dijo, vicien el voto, es una orden. ¿Y por qué? Porque nosotros teníamos a nuestra masa electoral perfectamente dividida 33.3 hacia Fujimorismo, hacia JP y hacia Viciar. Entonces, también es democrático poder manifestar tu opinión y que se respete. Con esto de las facultades, si nosotros no obtenemos no es una promesa, un compromiso, perdón, del Senado, no vamos a dar facultades. Y San se acabó.
2: Un compromiso de que no desnaturalice lo que manda diputados.
1: Sí.
0: Usted la ve a, Marta Chávez firmando un compromiso así.
1: La verdad que yo no veo a Marta Chávez haciendo nada medianamente moderado, ¿no? Creo que está en personaje desde hace 30 años. Y es más, como hemos conversado con diferentes personas de diferentes bancadas, en todas las bancadas hay un personajillo, ¿no? Cada bancada tiene la persona que sale a pechar, la persona que llama al consenso, la persona soñadora, o sea, estereotipos hay. Entonces,
3: Once de la mañana con 5 minutos.
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1: Nos despedimos con la música y la voz encantadora de María Jesús.

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0: Y bien, amigos, empezamos el programa con temas no solo preocupantes, sino
1: Una de la
0: dejando así
1: tarde
0: algunas
1: con 30
0: señales
1: minutos.
0: de controversia y también de agudización de contradicciones y problemas entre el Ejecutivo y el Congreso de la República. Pero esta vez, tome nota, pero esta vez amenazado por el Ejecutivo al mando de Keiko Fujimori e incluso el presidente del Consejo de Ministros. A ver, vamos a un poquito clarificar para tener mejor una idea de qué es lo que está ocurriendo. En primer lugar, Keiko Fujimori, que está a cargo del gobierno, amenaza al Congreso ante posible negativa del otorgamiento de facultades. Y ha salido a decir en las últimas
2: Gran
0: horas,
2: cierre de campaña.
0: Están poniendo a prueba nuestra paciencia.
3: Para confirmar que este 30
0: ¿qué implica
3: de septiembre
0: eso? ¿Qué significa,
3: estaremos en el cierre de campaña?
0: Están
3: del
0: poniendo
3: Tamayo,
0: a prueba nuestra paciencia.
3: A toda la gente juliaca, no se olvide,
0: muchas personas
3: este
0: no les está diciendo
3: 30 de septiembre.
2: Preconcentración, Parque El Músico.
0: Si no hacen algo que nosotros queremos, ya saben ustedes qué puede pasar. ¿Y qué puede pasar? A ver, eso lo vamos a analizar en el transcurso del programa. Y no solamente Keiko Fujimori, sino que también otro personaje, también de quien ocupa uno de los más altos cargos en el país, el actual presidente del Congreso. O, no, el actual el presidente del Consejo de Ministros, Luis Galarreta. ¿Qué dice Galarreta? Galarreta también lanza indirecta de amenaza al Congreso de la República. Si no les otorgan facultades legislativas, ellos están actuando con paciencia. Y paciencia republicana, decía todavía. Con paciencia republicana. ¿Qué significa esas voces? ¿Qué significa estas expresiones? ¿Amenaza directa? ¿Y en qué se puede concretar esas amenazas? ¿Cómo y de qué manera? Estos días, estas horas que se está discutiendo si el Congreso de la República le otorga facultades legislativas a Keiko Fujimori, al gobierno, o no. Ese es el punto, ese es el tema. Si le otorgan tal como pretende Keiko Fujimori, de seguro que no pasa nada. Y si no le otorgan.
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0: El fujimorismo cree que está en su chacra, cree que está en años anteriores, donde pueden hacer lo que les viene en gana desde el Congreso de la República. Ahora que hay un Congreso relativamente equilibrado, relativamente, digo, entonces, a punta de amenaza, quieren lograr sus propósitos y quieren hacer lo que les viene en gana en el país. Y es por esa razón que comienzan a lanzar amenazas. Ahí está, pueden ver ustedes la imagen. A ver, esta imagen lo dice todo. Keiko está perdiendo la paciencia. ¿Quién lo dice? Nada menos y nada más que Luis Galarreta. ¿Qué les parece? A ver. Este va a ser un tema muy polémico, muy controvertido, ¿no es cierto? Así que, amigos, ese es uno de los puntos, uno de los temas para hoy. Y en todo este asunto, en todo este tema, también tiene que ver lo que está en curso para este 1 de octubre. Nos referimos nada menos y nada más que en la Cámara de Diputados se va a tratar, se va a abordar este 1 de octubre la moción de censura contra el ministro del Interior ante el incremento de la criminalidad, de la violencia, de los crímenes a diario que se ha intensificado precisamente durante todos estos días y durante estos 2 últimos meses. Crímenes atroces, lo que acaba de ocurrir, lo que les había adelantado el día anterior. cuando han llegado al punto de asesinar a un hombre, a un conductor o transportista, dentro de su vehículo, quemando, prácticamente quemándolo vivo y incinerando todo el vehículo. ¿Qué mensaje nos están tratando de hacer consentir o hacernos llegar a la población, a la ciudadanía con eso? ¿Ah? ¿Qué nos quieren decir? Esto y mucho más se viene en el curso del presente programa. Así que aguarde la sintonía e invocarles, como siempre, compartir, ponerle un like y compartir los que están en redes sociales. Esto y más en los siguientes minutos.
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1: programa. Y bien, vamos de inmediato a ver al primer punto, al primer tema anunciado. Y esto tiene que ver necesariamente con los temas de actualidad y coyuntura en nuestro país, de coyuntura política, por supuesto, ¿no? Y el punto y el tema está referido, como ya les hemos adelantado, las advertencias o las amenazas del que vienen formulando Keiko Fujimori y su gobierno y sus ministros. Bueno, dice que se les está acabando la paciencia. Mira, fíjense, se les está acabando la paciencia, o les está colmando la paciencia, como dijeron así popularmente, ¿no? Keiko Fujimori advierte o amenaza al Congreso ante una posible negativa en el otorgamiento de facultades. Hay mucha gente, hay muchos compatriotas, ciudadanos que no tienen claro esta figura o no entienden este asunto. ¿Cómo es eso de otorgamiento de facultades? Bueno, a ver, lo hemos explicado reiteradas veces de la manera simple, sencilla. Ahora vamos a volver una vez más para que los diversos sectores, a ver, que nos están captando a través de la radio, televisión, redes sociales, a nivel nacional y fundamentalmente aquí en el sur andino, una vez más vamos a ver, hacer una referencia sencilla, simple para entender. El Ejecutivo, como ha ocurrido en ocasiones anteriores o durante diversos gobiernos, no solo al iniciar un periodo gubernamental, sino cuando les era conveniente o necesario a los diversos gobernantes, siempre han solicitado otorgamiento de facultades. ¿Qué tipo de otorgamiento de facultades? Es decir, otorgamiento de facultades legislativas. En otras palabras, que el Congreso les otorgue facultades al Ejecutivo para que este Ejecutivo o el Gobierno pueda legislar, pueda dar diversas normas en diversas materias, pero que estén enmarcadas dentro del marco constitucional, dentro del marco legal. Pero la diferencia con el presente es la siguiente. En ocasiones anteriores, diversos gobernantes han pedido facultades y el Congreso les ha otorgado, en unos totalmente y en otros parcialmente. Tome nota eso, ¿eh? No siempre les han otorgado, bueno, tal como pide el Ejecutivo. En otras les han concedido facultades parcialmente. En algunos casos, totalmente. Pero, ¿cómo y por qué? ¿En qué casos? Parcialmente y en qué casos de modo general o total. Precisamente porque el pedido de facultades siempre fue corta o limitado en pedidos en dos o tres asuntos o temas. En cambio, ahora, señores, el Ejecutivo se ha dado la osadía, es decir, el Ejecutivo al mando de Keiko Fujimori, se ha dado la osadía de pedir facultades en diversas materias. Prácticamente, este Ejecutivo al mando de Keiko Fujimori quieren convertirse en otro Congreso de la República. O sea, ellos ya quieren hacer sus leyes a gusto y paciencia y de acuerdo a lo que les da la gana. Ese pedido es lo que ahora está en el Congreso de la República. Y esa es la razón y el motivo del por qué en el Congreso de la República ya en diversas comisiones han aprobado no otorgarle facultades legislativas al Ejecutivo. ¿Por qué razones? ¿Por qué motivos? No porque les da la gana. Porque precisamente hay la gran mayoría de ese pedido de facultades que son incumbencia exclusiva del Congreso de la República. Por otro lado, no son urgentes, no son prioritarios de primer orden, porque el otorgamiento de facultades de parte del Congreso de la República son para casos excepcionales. o para casos de urgencia o emergencia. Y precisamente se ha adelantado de parte del Congreso de la República, de parte de las diversas bancadas, que sí le podemos otorgar facultades. ¿En qué casos? Para el caso del fenómeno del Niño o para el tema de inseguridad ciudadana, para que afronten, a ver, esos temas puntuales. Pero los otros no tienen sustento, no tienen urgencia, no son de emergencia, no son necesariamente prioritarios o de urgencia para que el Ejecutivo pueda tomar una decisión, sino que esos casos ameritan discutirse, tratarse conforme a los procedimientos en el Congreso de la República. Sin embargo, el fujimorismo, aprovechando ese pedido, han metido, como dicen, como cancha, cantidad de casos en todo lado. Como, por ejemplo, les puedo hacer nada más una referencia. Quieren legislar en temas que tienen que ver con el sector financiero. ¿A qué nos referimos? Al sector bancario, financiero de nuestro país. ¿Con qué propósito? Para darle

0: ¿Qué tipo de facultades pide el Ejecutivo? Es esa una de las razones del por qué el Congreso de la República les está negando. Ahora se dice que es urgente el otorgamiento de facultades en el tema de la inseguridad. Además de eso, señores, para decretar un estado de emergencia, ¿requiere facultades el Ejecutivo? No la requiere, señores, la tiene. O lo tiene en otros términos, en sus manos. No requiere una ley, no requiere el otorgamiento de facultades. En cualquier momento el Ejecutivo puede declarar estado de emergencia, con cargo a dar cuenta al Congreso de la República, a través de un decreto supremo.
1: Una de la tarde con 45 minutos.
0: En su país, o por lo menos en los últimos gobiernos o en estas últimas décadas, el Congreso de la República le dio una ley para que declaren estado de emergencia. No, señores, el Ejecutivo cuando le da la gana ha ido decretando estado de emergencia en diversas partes del país. ¿Sí o no? ¿Se dan cuenta? Estamos explicando, señores, porque este espacio no solamente es eminentemente político, sino simultáneamente también, a la par, educativo, para que nos instruyamos o aprendamos algo de manera conjunta. Entonces, el Ejecutivo, ¿para qué quiere que se le otorgue ese tipo de facultades cuando las tiene? ¿Quiere otras facultades? ¿Para qué? Para hacer lo que le viene en gana. Ahí está lo que está haciendo Keiko Fujimori, lo que le da la gana, sin consultar a nadie, ni el Congreso no se ha debatido en ninguna parte del país, a título personal. El Perú es parte de del escudo de las Américas. En otros países está siendo rechazado, señores, ese denominado escudo de las Américas. Rechazado. Sin embargo, aquí en nuestro país, los diversos sectores políticos no dicen absolutamente nada. Hay un proyecto, hay una propuesta que han presentado en el Congreso, pero hasta ahora no se discute ni se trata. Ese tema, ese asunto del escudo de las Américas debería discutirse, debería tratarse. En diversos países, solo les pongo como ejemplo, a ver si más adelante nos permite el tiempo, solo para muestra, en Chile están cuestionando severamente el hecho de que el gobierno de José Antonio Kast participara en esa reunión, en ese encuentro que sostuvieron en Estados Unidos con Donald Trump y otros gobernantes de la ultraderecha. Lo están cuestionando. Inclusive hay pedidos de censura contra el canciller de la República de Chile por ese asunto del escudo de las Américas, porque no solamente trata o aborda el tema de la inseguridad o seguridad del país, sino que de contrabando están metiendo otras acciones y otras medidas que favorecen a intereses extranjeros y no a Chile. Eso se está discutiendo arduamente en el Parlamento de otros países. ¿Cómo se dan cuenta? Aquí lo que quieren es hacer lo que les viene en gana. Y ahora, pues, señores, comienzan a aparecer las amenazas. Las amenazas, señores, fíjense. De parte del Ejecutivo al Congreso de la República. Pero todo esto lo que estamos refiriendo, señores, a ver cómo lo interpretamos. ¿Cómo lo interpreta usted? ¿Cómo lo interpretamos? Esto es lo que dice. Keiko Fujimori advierte al Congreso ante una posible negativa del otorgamiento de facultades. Y dice que le están poniendo a prueba nuestra paciencia. En otras palabras, ya nos colmó la paciencia. O sea que ya le colmaron la paciencia a Keiko Fujimori. ¿Qué cosa quiere decir con eso? A ver. ¿Qué dice? ¿Qué piensa usted? A ver, ya está habilitada la página de Hernán Fuentes en el Facebook. Háganos llegar, ahí pueden hacernos llegar sus opiniones, sus comentarios. ¿Qué nos quiere decir Keiko Fujimori cuando dice que nos están poniendo a prueba nuestra paciencia? Y simultáneamente también Galarreta en la segunda parte dice, a ver, como verán aquí, ahí está la imagen. Keiko está perdiendo la paciencia. ¿Qué paciencia está perdiendo? Una gobernante ilegítima, una gobernante que ahora se conoce a nivel nacional e internacional, que se impusieron fraudulentamente.

0: y se han impuesto ilegal e ilegítimamente en el gobierno, en el Ejecutivo. Y todavía ahora salen con que les están colmando la paciencia. ¿Qué nos está queriendo decir con eso? A ver. Entonces ya se está claro en qué consiste el otorgamiento de facultades que pretende el Ejecutivo. Reitero una vez más, quieren legislar, quieren tener facultades para dar leyes, disposiciones, de acuerdo a su conveniencia, de acuerdo a sus intereses, para hacer lo que les viene en gana. Y el Congreso que esté pintado. Este Congreso que relativamente está más o menos equilibrado. Ya no tiene, como antes lo tuvo el Congreso manejado, donde tenía una amplia mayoría con sus aliados y podían hacer lo que les viene en gana. Ahora está relativamente equilibrado. Están casi empatados por ahí. Entonces, ahora están en una campaña. Entiendan eso, señores. Están en una campaña. El Ejecutivo, el gobierno de Keiko Fujimori, está en una campaña intensa a través de los diversos medios monopólicos, principalmente de Lima, que están dando ya, están ya direccionando y dándonos la imagen de que este Congreso es obstruccionista. Este Congreso no le quiere otorgar facultades al Ejecutivo y por lo tanto el Ejecutivo, Keiko Fujimori, está amarrado de pies y manos.
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0: Esa imagen, esa versión ya nos quieren hacer creer. Y los incautos y los despolitizados, desinformados, los faltos de educación, ya están captando de una u otra manera esa versión falsa y totalmente fuera de la realidad. ¿Qué le parece, amigos? Entonces están queriendo decir que este Congreso es obstruccionista y por lo tanto, este Congreso, si es que Keiko Fujimori toma una decisión, puede plantear una cuestión de confianza. Lo que implica, señores, es disolver la Cámara de Diputados. Eso es lo que nos están diciendo, señores. A ver, que le están poniendo a prueba nuestra paciencia. Como dice Galarreta, Keiko está perdiendo la paciencia. ¿Qué les parece, amigos? ¿Esa es una apreciación preliminar o inicial de parte nuestra? ¿Y qué piensa usted? A ver, ¿qué más? ¿O qué es lo que están pretendiendo con esto de que están perdiendo la paciencia? Keiko y el mismo Galarreta también dice que está perdiendo la paciencia. Por eso, en su mensaje de las últimas horas, tanto Keiko como Galarreta han salido a decir de que están actuando, trabajando, actuando con una paciencia republicana. Paciencia republicana. Esa otra expresión, ¿qué quiere decir? ¿Ah? A ver, van a escucharlo, ¿eh? Van a captarlo a la propia Keiko y también al propio Galarreta. A ver, ¿qué más dice aquí la nota? Luego de que el premier Luis Galarreta señalara que la paciencia democrática, están perdiendo la paciencia democrática también, ¿eh? Paciencia republicana, paciencia democrática, expresiones en ese sentido que han salido en las últimas horas, que no es sino, señores, una amenaza abierta al Congreso de la República, principalmente a la Cámara de Diputados. Luego de que el premier Luis Galarreta señalara que la paciencia democrática del gobierno tiene límite. Tome nota, la paciencia democrática del gobierno tiene límite. Keiko Fujimori respaldó la postura y advirtió que el Ejecutivo impondrá sus medidas contra la delincuencia, otorguen o no otorguen facultades. Claro que sí, ellos tienen facultades. ¿Qué cosa? Para llevar a los soldados, a la fuerza militar cerca a los penales, ¿para eso necesita una ley? Eso lo hacen en cualquier momento, siempre lo han hecho y lo pueden hacer. Está en sus manos. No requieren una ley, sino de por bajo o bajo la mesa, ellos tienen otras intenciones, tienen otros propósitos. Y para eso quieren tener ese otorgamiento de facultades para que digan de que nosotros podemos hacer lo que nos viene en gana y lo podemos hacer lo que mejor nos conviene. Y desde el Congreso, ¿qué le han dicho? Ya, les vamos a dar otorgamiento de facultades, presenten otra propuesta rápidamente, les damos en temas de seguridad y les damos facultades para el tema del fenómeno del niño. Y para el fenómeno del niño tampoco requieren facultades. No requieren otorgamiento de facultades, ellos tienen expedito para emitir decretos de urgencia, decretos supremos. Tranquilamente pueden dar, si no por debajo están ellos pretendiendo otras cosas, que no es incumbencia desde el ámbito constitucional o legal lo que pretende el Ejecutivo. Entonces lo que están haciendo, señores del Ejecutivo, es utilizar este tema del otorgamiento de facultades para hacer creer a la población de que por culpa del Congreso de la República no pueden cumplir sus promesas, sus ofrecimientos y sus compromisos electorales. El Congreso de la República es el que les está poniendo trabas, les está poniendo obstáculos. Y por esa razón, el Ejecutivo está amarrado de pies y manos. Diríamos en este caso, Keiko Fujimori quiere hacerse la víctima. Pobrecita, ¿no? Ay, pobrecita. No le quieren dar facultades el Congreso. Entonces, para que se vaya generando una corriente de opinión de que este Congreso debe ser disuelto o debe ser cerrado. Y por lo tanto, lo que va a hacer Keiko Fujimori, hay que aprobarlo, hay que apoyarlo, hay que aplaudirlo, como hicieron en los años 90, como hicieron en el pasado. ¿Se dan cuenta? O sea, su incapacidad, su ineptitud que está demostrando este Ejecutivo, este gobierno de Keiko Fujimori, quieren tapar con este tema de la negativa del otorgamiento de facultades. La incapacidad, la ineficiencia, la ineptitud de este gobierno quiere ser justificado por la negativa que le está mostrando el Congreso de la República hasta el momento. Eso es lo que está ocurriendo, señores. ¿Está claro? A ver, ¿qué más dicen? La presidenta Keiko Fujimori respaldó al premier Luis Galarreta, quien advirtió al Congreso que la paciencia democrática del gobierno tiene un límite ante la falta de aprobación del pedido de facultades. ¿Está clarísimo o no? La amenaza que están lanzando. Hemos escuchado también al primer ministro. Están poniendo a prueba su paciencia republicana. Tomen nota de eso. Hemos escuchado también al primer ministro. Están poniendo a prueba su paciencia republicana. Paciencia republicana, ¿cómo lo interpretan? En esa línea, Fujimori sostuvo que el Ejecutivo adoptará medidas contra la criminalidad organizada, con o sin el respaldo del Parlamento. A pesar de todo eso, esperamos tener noticias positivas. De lo contrario, ya saben qué puede pasar. Nos otorguen o no, nos otorguen facultades. O sea, las advertencias de la propia gobernante Keiko Fujimori y también del propio presidente del Consejo de Ministros, Luis Galarreta. O sea, ambos están, bueno, respaldando en ese propósito, ambos con el mismo discurso. Y eso no es casual, ¿no? Eso no es casual. Y desde el Congreso de la República ya también los fujiporquistas también han comenzado a avalar esa versión. Y los otros sectores están ya cuestionando totalmente. ¿Qué reacciones? ¿Qué puede pasar? Bueno, ya. A ver, aquí, las advertencias de la PCM, de la Presidencia del Consejo de Ministros, este lunes 28 de septiembre y martes, durante un anuncio en Palacio de Gobierno, Luis Galarreta exigió a las bancadas parlamentarias frenar las mociones contra el gabinete y aprobar las facultades presentadas por el gobierno. Luis Galarreta, bueno, imagínese, el manos de fierro, pues. El que porta más manos de fierro, se ha querido mostrar con una actitud más prepotente, anunciando que las bancadas parlamentarias deben frenar las mociones de interpelación o de censura contra el gabinete ministerial a propósito de este caso que va a ocurrir este 1 de octubre, y hacerles un llamado para que aprueben las facultades. ¿Cómo es eso de que van a ya interpelar y van a censurar a los ministros mientras no resuelven el otorgamiento de facultades? Así, en ese sentido, mira, fíjense. A su vez, el premier cuestionó la falta de respaldo político en el Parlamento y sostuvo que la tolerancia del oficialismo tiene un final. O sea, de diversas maneras, mira, fíjense, paciencia republicana, paciencia democrática, todo les está colmando la paciencia. Ojalá se pueda recapacitar, porque nosotros hemos mantenido una paciencia democrática y una actitud republicana hasta el momento.
1: 2 de la tarde en punto.
0: Bueno, pues, por un lado curioso, por un lado, pues ya bueno, ustedes ya pueden ya interpretar. A ver, vayamos a ver, primero, ¿con quién? A ver, con Galarreta. A ver, Galarreta, Galarreta. A ver qué dice Galarreta. Aquí, como ustedes lo han visto ya, Keiko está perdiendo la paciencia. Eso daba a entender ya abiertamente Galarreta. A ver, vamos a ver.
2: De facultades para Keiko Fujimori no verá la luz a corto plazo. Se filtró un borrador del predictamen de la Comisión de Constitución de la Cámara de Diputados y el informe recomienda no aprobar el pedido del Ejecutivo. En un documento de 205 páginas, el grupo de trabajo concluyó que el gobierno keikista quiere legislar en demasiadas materias poco precisas y sin urgencia demostrada. Recordemos que el requerimiento abarcó hasta 8 áreas. Además, los diputados señalan que aprobar el pedido de Keiko sería darle un cheque en blanco y convertiría al Ejecutivo en otro poder legislativo.
3: Yo quiero solamente señalar en que lo que está en mano del Ejecutivo se va a cumplir. Lo que no está en mano del Ejecutivo no demoraremos, pero lo vamos a hacer. Pero ojalá se pueda recapacitar, señora Presidenta del Congreso, porque nosotros hemos mantenido paciencia democrática y hemos mantenido una actitud republicana hasta el momento. Muchas gracias.
0: Ahí está, fíjese, hemos mantenido hasta el momento una paciencia democrática y hemos demostrado una paciencia republicana. ¿Cómo lo interpretan ustedes eso? ¿Es o no una abierta provocación? ¿Es una o no, diríamos, una abierta amenaza al Congreso de la República? A ver, ¿qué dicen ustedes? A ver, hay reacciones ya de diversas. A ver, comentarios, opiniones. Ahí está la página de Onda Popular, la página de Radio TV Perú, la página, en todo ello en el Facebook, la página de Onda Popular Perú, en el WhatsApp también, de igual manera. A ver, opiniones, comentarios. ¿Qué dicen? ¿Qué dicen? A ver, ¿cómo es eso de paciencia democrática? ¿Cómo lo entienden eso de paciencia republicana? ¿Qué significa? ¿Qué quiere decir eso? A ver, para los siguientes minutos, para que ustedes puedan opinar abierta y directamente, a través de estas dos líneas, les recordamos, a ver, las dos líneas en curso. Las dos líneas de contacto. A ver. La primera línea, tomen nota, quienes todavía no lo tienen registrado, no lo tienen anotado. A ver, anoten o regístrenlo. La primera línea, 900-1082-59, reitero, 900-1082-59. La otra línea, 980-74-9590, reitero, 980-74-9590. Adicionalmente, en este momento se está mostrando en pantalla de su televisor, de su teléfono móvil o de su computadora. Bueno, por donde nos está siguiendo usted, pero para nuestro público de la radio ya le hemos dado a conocer, ¿no? En forma reiterada. Bueno, a ver, las comunicaciones que están llegando aquí hay diversas, ¿sí? Diversas comunicaciones que tienen que ver, a ver, con estos asuntos. Vamos a ver cuáles son las primeras reacciones. ¿Qué dice el público? A ver, ¿qué dicen los amigos? ¿Qué dicen, a ver, los ciudadanos, los compatriotas? A ver, en este teléfono móvil o de su computadora. A ver, está Anastasia Wilka. A ver, ¿qué nos dice? Esta dictadura cívico-militar, esta Keiko corrupta, mentirosa, granja de bots, granja de trolls, fraudulenta no representa al pueblo peruano. Bueno, que vaya a amenazar a su casa, bueno, entre otras. A ver, Iván, su paciencia democrática es falsa. Siempre han sido golpistas. ¿Qué van a ser democráticos? Dice, ¿qué paciencia democrática? Estos no tienen paciencia democrática. Tendrán paciencia dictatorial. Dice, Iván, son golpistas. Ellos son partidarios de las dictaduras. A ver, por eso lo sacaron al... Pasó rápidamente. A ver, otra. ¿Qué dice? A ver... Pablo Machaca. Los salvajes terroristas de Sendero Luminoso como Omar, Juan, Jacinto, José y otros. Bueno, pero el amigo Pablo Machaca, yo pensé que iba a ser terroristas del gobierno, pero ya, bueno, está molesto el amigo Pablo Machaca, está molesto por todas las cosas que están pasando en el país. Rolando Mendoza aquí dice, ¡ay, qué miedo! Dice, ¡ay, qué miedo! A ver, vamos con otra. Fabián, muy buen análisis, señor Hernán Fuentes. Esta es una clara y abierta amenaza al Congreso. Tratan de hacer quedar mal. Quieren hacer quedar mal. Claro, es parte de eso, ¿no? Es cierto. Fabián Franklin Medina. Muy bien, Fabián. A ver, Kelly Flor, a ver, desde el extranjero, a ver qué nos dicen nuestros compatriotas desde el extranjero, ¿no? A ver, ¿dónde está Kelly Flor? ¿Está por Vietnam? ¿Está por qué país del continente asiático? El fujimorismo es una sarta de inútiles que no tienen plan de gobierno. Recuerden, el delincuente que vendió 228 empresas del Estado, de los peruanos. 228 empresas. Remataron. Y varias de ellas fueron empresas estratégicas del Estado y que nos permitiría en estas circunstancias el desarrollo económico del país. Ahí a un precio de risa, o sea, como lo llaman, ¿no? A precio de huevo. Ese es el traidor de Alberto Fujimori, que robó el plan de Vargas Llosa para vender el país y cumplir los pedidos del Fondo Monetario, amortizar las deudas. Ahí está el artículo 104. Es bien claro sobre las facultades y en qué casos no se permite otorgar facultades. Sí, pues, o sea, en el tema de otorgamiento de facultades, señores, la Constitución y las leyes vigentes establecen de que solo en determinados casos se puede otorgar facultades, en circunstancias de plena justificación. ¿Qué es urgente, por lo menos, como ya lo hemos dicho? A pesar de que en los dos asuntos, ¿eh?, fenómeno del niño y el tema de seguridad o inseguridad, tiene facultades el Ejecutivo. No requiere ley para mover a una tropa, tanto policial o militar. No requiere absolutamente nada para eso. El Ejecutivo está en sus manos. No requiere disposiciones legales, sino que aprovechando eso, entonces han metido de todo. En el plano económico quieren legislar, quieren en el sistema financiero, bancario, todo para favorecer a esos grupos de poder. Quieren exonerar, señores. Están en ese camino. Exonerar de más impuestos y de más obligaciones a las grandes empresas. Y nos quieren imponer, contrariamente al pueblo, más impuestos, más tributos, más persecuciones. Ahora, tome nota, inclusive, atención, en el IAPE o en el PLIN, donde hacemos a veces pagos de 50 solcitos, 100 soles, 200 o 500 soles, pequeñas sumas de la gente del sector popular que movemos esos cuantos solcitos, hasta de eso ahora nos quieren cobrar. Y la SUNAT va a intervenir ya. Sobre eso quieren dar leyes, señores, para legislar sobre esos temas. O sea, movimientos, si usted tiene pequeños negocios, como tenemos nosotros la gente del pueblo, pequeños movimientos de 100, 200, 500 solcitos, alguna cosita, ya, ahí van a, nos van a poner
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0: Bastante dinero, ¿no? ¿Cuánto has movido este mes? 2.000, 3.000 solcitos. Ya, impuesto.

0: Fíjense. Y las grandes empresas, los grandes pulpos, felices. Exoneración de impuestos. Reducción de impuestos para ellos. Eso le llaman incentivo a la inversión. Y así vamos a atraer más inversionistas. Y mientras los paganos, los burros de carga, son ese gran sector de población llamado informal, la informalidad. O sea, con eso, ahora, como no se formalizan, el 70, el 80% de la población queda de una u otra manera fuentes de trabajo a nuestros jóvenes, a nuestra población. Entonces ahora, mire, fíjense, esos movimientos pagos que hacemos, pequeñas sumitas, cheque, ni siquiera no pueden compasionar a la gente del sector popular. Ya nos van a vigilar a través de la SUNAT. Es decir, la SUNAT va a intervenir a los bancos y de los bancos van a dar toda la información. Entonces ahí van a estar mirándonos. Usted hace un pago, le pagan a usted o le mandan, le envían, le transfieren un pago de pequeñas sumas ya. Ahí le van a sacar su historial. ¿Se dan cuenta? Eso es lo que están en curso. Sobre esas cosas quieren legislar y no quieren que se discuta eso en el Congreso de la República. Esos temas tienen que discutirse pues en el Congreso mínimamente, ¿sí o no? Ese es otro tema que lo vamos a tratar en los próximos días. ¿Eh? Es un tema pendiente. Tantos temas, mire, fíjense que tenemos. A ver, entonces, mira, vean ustedes. Ahí está su paciencia democrática, su paciencia republicana de Galarreta. Ahí está, como ustedes lo han podido captar. Su paciencia democrática.
1: Legislativo.
0: Está Galarreta.
2: Yo quiero solamente señalar que lo que está en mano del Ejecutivo se va a cumplir. Lo que no está en mano del Ejecutivo no demoraremos, pero lo vamos a hacer. Pero ojalá se pueda recapacitar, señora Presidenta del Congreso, porque nosotros hemos mantenido paciencia democrática y hemos mantenido una actitud republicana hasta el momento. Muchas
0: gracias. Han mantenido paciencia democrática y paciencia republicana. ¿Qué nos está diciendo con eso? ¿Es una amenaza abierta o no? Es una advertencia y una amenaza. Ni siquiera encubierta ya, es una amenaza abierta. Así que, ojo señores, por eso hay la necesidad de que los que están ya conectándose a las redes sociales, pónganle un like, compartan, no se olviden, porque este programa, este espacio, les recuerdo, es de ustedes y de nosotros. Es de todos, este espacio, este programa, eminentemente político, de análisis, de propuesta y de alternativa política. Ya lo hacemos reiterar, no lo hacemos para tener más seguidores. Estamos bloqueados, estamos congelados. Diariamente, solo con el concurso, con la participación de ustedes, se permite, hay la posibilidad de, por lo menos, ampliar, extender estos temas, el desarrollo, el conocimiento, la información de estos temas. ¿Se dan cuenta? Eso es lo que está ocurriendo. Así que Galarreta, bueno, está hablándonos de paciencia democrática. Se le está colmando la paciencia. Se les está acabando la paciencia. Como dice Galarreta, a ver, en esta publicación, a ver, que es público, ¿no? Que dice, Keiko está perdiendo la paciencia. Ahora vamos a escuchar a Keiko. A ver, ¿quieren escuchar a Keiko? A ver, van a ver ustedes. Pero, a ver, antes vamos a compartir, a ver, las comunicaciones que están por este lado. A ver qué dicen. Las comunicaciones, las opiniones, los comentarios. A ver, ahí comentarios de diversa índole, mientras va ingresando, a ver, mientras va ingresando este lado, vamos por aquí, a ver qué nos dicen. No aceptamos la dictadura fujigolpista, que siempre fueron, dice Rodin Cabrera. Bueno, Kelly Floria, bueno, ya lo hemos dado a conocer de Kelly Flores, son compatriotas que están en el extranjero, en el continente asiático, pues no, en el otro lado del mundo. Anastasia, buenos días, saludos desde Arequipa. Saludos a Onda Popular y al doctor Hernán Fuentes. Excelente información, como siempre. Muy bien, Anastasia. Saludos ahí en la región Arequipa. Félix, el capitán Garfio Galarreta. Bueno, yo dije que y pensé que se trataba de otra cosa. El capitán Garfio Galarreta es otra. Puntos suspensivos. Ya, pues no seas fregado, Félix. Utiliza otros términos, pues, ya puntos ofensivos, no exageren, pues, a ver, no, cuestionen, pero políticamente, pues, políticamente, cuestionen, pero políticamente. Bueno, ya, ya me están adelantando aquí la franja electoral. A ver, vamos compartiendo unas más. No queda otra, forjar poder popular ante la arremetida de la ultraderecha fraudulenta que gobierna otro. A ver qué dice. Si Keiko Fujimori disuelve o mete la mano al Congreso de la República, tenemos que volver a ganarlo, a derrotarlo otra vez. Elegimos otro Congreso y volveremos a derrotarlo, pero esta vez tiene que ser una derrota catastrófica contra el fujimorismo. Ya están advirtiendo también, dice, bueno, si lo disuelve, hay que elegir otro Congreso, pero derrotarle catastróficamente al fujimorismo. Que no sea equilibrado, sino que sea una mayoría. Pepe Rojas, ¿cómo quieren con manzanas? A ver.
3: 2:00 p.m. con 15 minutos.
0: Bien, amigos, ahora sí, vamos a escuchar a Keiko Fujimori, pero luego de la franja electoral, la que se viene. Luego de la franja electoral vamos a compartir y vamos a dar mayores detalles sobre este y otros temas importantes que tienen que ver con la vida política de nuestro país, de modo que, bueno, a ver si ya es... Solamente tenemos segundos. Eso y mucho más, ¿eh? Viene Keiko Fujimori, a ver qué dice sobre su paciencia. ¿Se le está colmando la paciencia? ¿Se le está acabando la paciencia? A ver, ¿de qué manera? ¿Cómo? ¿Y cuál es su amenaza? ¿Y de qué manera? Sobre ello. Franja electoral y continuamos.
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1: Muy bien, amigos, ya estamos de vuelta para continuar el programa e ingresar de lleno a esta segunda parte del programa. Y bueno, a ver, las opiniones, los comentarios, ¿qué dice el público? A ver, además de lo que ya hemos adelantado. A ver, por este lado, ¿qué nos dicen? ¿Qué cosa se cree este patojazo? Patojazo. Aquí dice Galarreta. ¿Qué cosa se cree este patojazo? Luciano. El amigo Luciano. A ver, Timoteo. A ver qué dice Timoteo. Debe ser un amigo. A ver. El señor Galarreta está acostumbrado a trabajar al caballazo, a regalar nuestros recursos solo a sus socios y a sus socios golpistas. Timoteo Guamán. Timoteo, muy bien. A ver, otro, Dom Hache. Bueno, son nombres ya a la vista, son cuentas falsas. Este señor comunista dice, cada mañana solo difunde odio. ¿Odio? Al contrario, estamos más alegres, ¿no? Estamos, porque da seguramente a algunos preocupación. A otros nos genera pues risa, a otros nos genera pues, de repente simplemente la necesidad de aclarar y de compartir estos temas con el público, con la ciudadanía. A ver, tú que te estás ocultando con ese nombre, Don Hache, dice Don Hache. ¿Qué dice ese Don Hache? Debe ser un fujimorista, una cuenta falsa. Dice, este señor comunista cada mañana solo difunde odio, no se cansa. Nada bueno informa, mira, fíjense, Hacha, tú que te estás ocultando con ese nombre falso. ¿Esto lo que estamos dando a conocer es falso? ¿No ha escuchado usted la expresión de Galarreta? ¿Eso es falso? Ahí está, pues, su versión, tanto escrito, textual y en voz directa. Hacha, que tú te ocultas con esos nombres, te vamos a nuevamente, a ver, para que lo entiendas claramente. Y para que, a ver, tengas mayor claridad y puedas reflexionar, y puedas analizar adecuadamente. Ahí está Galarreta.
2: Acción de facultades, ver, para Keiko Fujimori, vamos, no verá la luz.
1: A ver, directamente, vamos a ver, resumir.
3: Lo que está en mano del Ejecutivo, señalar,
1: está Galarreta.
3: Lo que está en mano del Ejecutivo se va a cumplir. Lo que no está en mano del Ejecutivo no demoraremos, pero lo vamos a hacer. Pero ojalá se pueda recapacitar, señora Presidenta del Congreso, porque nosotros hemos mantenido paciencia democrática y hemos mantenido una actitud republicana hasta el momento. Muchas gracias.
1: Eso es falso. Ahí está, pues. ¿Quién está hablando de paciencia? Que se le agota la paciencia. Está pegada la reta. ¿Y qué quiere decir eso con paciencia democrática o paciencia republicana? ¿Eso no es acaso una abierta amenaza a la Cámara de Diputados puntualmente o al Congreso de la República? Nuestro público, nuestra audiencia en radio, en televisión y en redes sociales saben de que nosotros, por lo menos quienes dirigimos este espacio, nunca podemos atrevernos o por lo menos dar así nomás, aventurarnos a dar una versión o un caso, plantear un caso que no tenga sustento. Si no tenemos el sustento, por lo menos textualmente o a través de imágenes, no lo podemos dar, no lo vamos a dar. Por eso cuidamos nuestra credibilidad, porque la credibilidad de una persona, de un espacio, de un programa, es lo mejor y lo más preciado que tenemos que cuidar. Porque si se pierde la credibilidad, imagínense, es difícil, casi imposible recuperar. Entonces por eso nosotros tenemos mucho cuidado en eso. No podemos aventurarnos así por así, por dar una versión o cualquier cosa. Y si tenemos duda en algún asunto, en algún tema, lo damos en condicional, con cargo a ser ratificado o desmentido. Así que, amigo Hacha, eso es. Bueno, a ver, vamos a ir con la siguiente. A ver, Santos y Aguana. A ver, ¿qué dice Santos y Aguana? Odio son los que difunden los fujimoristas, dice, porque ellos son unos tremendos endemoniados. Los fujimoristas están endemoniados, dice. Tienen una conducta autoritaria, son ladrones, son vagos, son drogadictos, etcétera, etcétera. Bueno, y ahí no, se queda el amigo Santos Yaguana. A ver, otro, Flores John. Keiko fue elegido por el pueblo de Cerimedo, por los bots, no por el pueblo peruano. Flores John. Bueno, ahí está, están pronunciándose las comunicaciones. Ahí está, pues la gran mayoría, un 99.9%, sus pronunciamientos en contra del fujimorismo. Keiko fue elegido por el pueblo de Cerimedo, es decir, de ese que ha manejado el fraude en varios países, entre ellos Perú, por las granjas de bots. Ellos lo han elegido a Keiko Fujimori, no el pueblo peruano, dice John Flores. Vamos a este lado a ver qué nos dicen por aquí. Cada día matan a 4 o 5 personas. No, Anastasia, es poco todavía eso, 4 o 5. El promedio que se está en este momento registrando la criminalidad cada día, por día, cada 24 horas, está entre 7 a 8. 7 a 8. Ese es el promedio diario de crimen.
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1: Esos son los registrados, ¿eh? Hay otros que inclusive no están registrados. O sea, se considera de que sería mayor la cifra. Mayor. Y así se le está acabando la paciencia a estos señores. Qué curioso, ¿no? Mira, no son incapaces, ineptos, incompetentes, y todavía se le está acabando la paciencia, como dice Galarreta. Ahí está.
3: Yo quiero solamente señalar que lo que está en mano del Ejecutivo se va a cumplir. Lo que no está en mano del Ejecutivo no demoraremos, pero lo vamos a hacer. Pero ojalá se pueda recapacitar, señora Presidenta del Congreso, porque nosotros hemos mantenido paciencia democrática y hemos mantenido una actitud republicana hasta el momento. Muchas gracias.
1: Ahí está. Se le está acabando la paciencia democrática, se le está acabando la paciencia republicana. Están actuando con paciencia republicana. ¿Qué nos está diciendo con eso? Está abiertamente, pues, están amenazando. Si ustedes, diputados, no nos otorgan facultades, ya nos están colmando la paciencia. Se le está acabando la paciencia a Keiko Fujimori, dice, como dice aquí la imagen. Se les está acabando la paciencia. O está perdiendo, ¿no? Dice, Keiko está perdiendo la paciencia. Está, lean, vean, vean, ustedes, está, lo ampliamos. ¿Qué dice? Está, vean, Keiko está perdiendo la paciencia. ¿Quién dice? Galarreta. Keiko está perdiendo la paciencia. ¿Quién lo dice eso? Nada menos y nada más el actual presidente del Consejo de Ministros, la PCM, de la PCM. Ahí está, pues. ¿Qué más? Y como dice algún amigo de que estamos diariamente generando odio. No, no, al contrario, más bien lo estamos dando así, figurativamente. Muy pocas veces estamos molestos, ¿ah? ¿Eh? A veces, nomás a veces le damos, como dicen, duro, ¿no? Pero con razón, con sustento. Así nomás no. Recuerden, esos amigos fujimoristas, no podemos aventurarnos a dar una versión falsa o distorsionar las cosas. Porque cuidamos durante años. Por eso este espacio tiene audiencia, tiene público y saben de la credibilidad a través de los diversos medios. Por esa razón se mantiene la audiencia en radio, en televisión y en redes sociales. No podemos así nomás aventurarnos a dar una cosa que no es cierta o que no tiene sustento o que no tiene la credibilidad del caso o que no puede, que no podemos acreditar con, ya sea textualmente, o sea, a través de un texto o a través de imágenes o declaraciones de ellos mismos. Ahí está, los que están diciendo son ellos, no nosotros. No estamos inventando, absolutamente. Simplemente estamos haciendo que el pueblo entienda, lo escuche, lo capte. Lo que está pretendiendo y lo que están planeando desde el Ejecutivo para con el Congreso y para quienes...
0: 2:30
1: Estamos haciendo. Bueno, vamos a ver con las comunicaciones. Luego de ver, vamos a seguir compartiendo más comunicaciones. Está Eloy, está Omar Ramos, también a ver qué dicen. Están en línea. A ver, Vicente, está Pablo Alberto Cuadros. A ver qué dice Alberto. Más bien a los peruanos se nos está acabando la paciencia, dice. Al contrario, está bien esto, Alberto Cuadros, que nos dice, más bien a los peruanos se nos está acabando la paciencia. La paciencia democrática, por aceptar a una fraudulenta. A nosotros se nos está colmando la paciencia, dice. Bueno, otro dice, sí, sí, al contrario, ya en diputados y en senadores deberían de estar ya preparando la vacancia, dice. Porque a nosotros se nos está acabando la paciencia. Flor de María, cierto, cierto, dice. Flor de María, cierto. A ver, la dictadura liberal de la red criminal ultraderechista de la gran burguesía en su debacle. Está dando manotazos de ahogado ya, dice, manotazos de ahogado. Carlos Poma, un saludo fraternal desde el distrito de San Miguel. Kelly Flor, a ver, otra comunicación, el poder legislativo no puede dar facultades, no le debe dar facultades por reformar la Constitución. A ver, entre otras, aprobación de tratados internacionales, leyes orgánicas, leyes de presupuesto, sí, pues, te quieren aprovecharse pues, a través del otorgamiento de facultades. Cierto, cierto. Muy bien, vamos con estas comunicaciones. Señor, buen día, adelante, el nombre, ¿de dónde viene la comunicación?
4: Doctor, buenos días, Carlos Miguel, Carlos Miguel,
1: ¿cómo está? Ah, qué bueno, amigo Carlos Miguel, a ver, adelante, ¿qué le parece? ¿Qué le parece estas amenazas abiertas? ¿Son amenazas o no son amenazas? ¿Son advertencias o cómo lo tomamos? A ver, las versiones de Galarreta y las versiones de la propia Keiko Fujimori.
4: Bueno, yo creo que hasta un niño de 10 o 11 años se da cuenta que es una amenaza, es clara la amenaza, ¿no? Ellos quieren que acepten, que entonces acepten todo lo que están pidiendo, y eso no es correcto, porque el Congreso debe analizar tema por tema para ver si es que les da facultades o no.
1: Claro,
4: entonces, lo que pasa es que ellos como han estado acostumbrados a hacer y deshacer el Congreso lo que han querido, no, y justamente ellos piensan de que el Estado de Poder también pueden hacer lo mismo. Por ejemplo, ¿se acuerda usted quién fue el primer ministro que fue interpelado en el año 2021? ¿Recuerda usted al canciller Iber Maralí? ¿Recuerda usted al canciller Iber Maralí que fue interpelado el 12 de agosto del año 2021 con la moción 001-160?
1: Amigo Carlos Miguel, por favor, le voy a pedir que baje el nivel de su audio, baje, se está acoplando el audio, por favor, bájele usted.
4: Ya.
1: Bájele. Se está acoplando el audio. Ahora
4: ya,
1: sí,
4: ya.
1: Ahora sí, mejor, ya. Ahora estamos mejor, ahora estamos mejor.
4: Uno de los primeros integrantes del gobierno de Pedro Castillo que fue interpelado fue el canciller Iber Maralí.
1: No, pero antes de eso, Héctor, el canciller.
4: Claro, fue interpelado el primer integrante del gabinete de Pedro Castillo, fue el canciller Iber Maraví. Fue el 12 de agosto del año 2021 con la moción 00160. La segunda vez fue interpelado el mismo canciller fue el 18 de agosto del año 2021. Con la moción 0082. ¿Se dan cuenta ustedes? Ahora, en 10 meses de gestión de Pedro Castillo, de los 19 ministros, fueron interpelados 13 ministros. 13 ministros.

0: Y uno de los primeros integrantes mismo que presentó la primera moción y la segunda moción de interpelación contra el canciller Iber Magalí fue don Hernando Guerra García. Ese historial aumenta porque en 10 años de gobierno de Pedro Castillo fueron 25 ministros cambiaron. El Congreso se tumbó a 25 ministros en 10 meses de gobierno del presidente Pedro Castillo. Entonces, yo no entiendo por qué el comunismo no se acuerda de lo que ellos hicieron maleoramente, con la intención de no dejar de gobernar a Pedro Castillo. Ahora, lo que está haciendo el Congreso es absolutamente legal. ¿Por qué? Porque tienen que primero analizar el pedido que ha hecho el gobierno de Keiko Fujimori. Y lógicamente, ahí hay una trampa, ¿no? ¿Por qué? Porque el tema, por ejemplo, de, ¿cómo se llama?, seguridad ciudadana. Ustedes saben, amigos futbolistas, que la señora Keiko ostenta el bastón de mando, que es el Barayoc. Eso significa que ella es jefe suprema de las Fuerzas Armadas y Fuerzas Policiales, y que puede determinar ya, porque eso es un tema de Estado. No necesita que el Congreso le apruebe toda la voluntad que ella pide. Eso no es necesario, sino que es un pretexto para que ella pueda cerrar el Congreso, tal como le ha dicho este señor de la Reta, que está amenazando al país, ¿no? Y al congresista, porque no le están aceptando todas las argollerías para los empresarios que está presentando esta señora. Y usted, señorita, que está invitando, usted lo sabe, ¿no? Por lo tanto, creo de que hay que tener bastante cuidado en ese sentido, doctor, pero aquí el Congreso no lo está actuando mal, al contrario, está dentro de la ley, dentro se ajusta dentro de la ley, doctor.
1: Claro, muy bien, gracias a usted. Es importante, como siempre, a ver los comentarios, las opiniones del público, de los ciudadanos. Gracias a usted, hasta el próximo contacto.
0: Gracias, doctor.
1: De igual manera. Solamente a ver algunas aclaraciones. Iber Maraví, creo que él estuvo en la cartera de Ministerio de Trabajo. Y el primero en caer prácticamente en días. No estuvo ni siquiera un mes, ni siquiera 30 días, ¿eh?, como canciller de la República. Fue pues este politólogo, estudioso, investigador, que ahora está en vida todavía. Y ex guerrillero, ¿no? De los años 60. El Frente de Liberación Nacional, FLN. El canciller Héctor, ¿cómo es? Héctor Ramos, a ver, tantos nombres por acá, a ver, pero Maraví estuvo en la cartera de trabajo, ¿eh? La cartera de trabajo. Y imagínense, antes de 30 días ya estaban ahí objetando, cuestionando, interpelaciones por acá, por allá, y ahora dicen, ¿por qué están interpelando? Ni siquiera nos otorgan facultades y ya están interpelando a los ministros, no nos dejan gobernar. Y eso no decían en años pasados. A ver, vamos con la siguiente comunicación. Señor, buen día, adelante. Nombre y de qué parte se comunica, buenos días, adelante.
2: Muchas gracias, doctor Hernán Javier Chupa, atentamente escuchando y analizando, y al mismo tiempo estos temas de nivel nacional, que mucho la población tiene que saberlo, sobre esta situación de facultades de la derecha Keiko Fujimori y su cúpula de poder. Doctor, mira, en el año 2021, a lo menos el pueblo ha elegido a sus representantes que representaban. Castillo tenía sus ministros y a cada semana, al mes, todo era interpelación, todo era descontento y no daban facultades para que haga facultades Castillo. Y Castillo, pues, de pie debía pues disolver el Congreso en ese tiempo. No tenía cojones, disculpe el término, no tenía ese poder de decidir, de que cuanto un líder, cuanto un político, cuanto uno decide, incluso pues obedece al pueblo, obedece a las mayorías. y hasta puede ofrendar la vida, como los grandes líderes a nivel mundial hemos visto, como el Che Guevara, muchos otros, pues, incluso han decidido, y para eso ellos se han puesto, pues, a la altura para guiar a toda una masa, y los intereses del pueblo es lo primero. Y Fujimori hoy en día, pues, pide facultades. Ahí está ocultando más de 60, una vez que dé facultades, ya va a hacer lo que quiere, y el pueblo, pues, se va a lamentarse. Y ahí tiene poder Fujimori ahorita con decreto de urgencia, el fenómeno del niño y la delincuencia. Nada más dos puntos que importantes, pero él quiere todo o nada, y amenaza disolver, o al mismo tiempo, pues, da plazos. Puede disolver, el pueblo tiene líderes y van a perder peor. Ellos mismos han creado estas dos cámaras y ahora se lamentan. Doctor, mira, fíjense cómo la situación en el pueblo es mucho más que todo lo que ellos quieren y va a ganar, doctor. Nunca un pueblo ha perdido en las masas a nivel de la civilización humana, siempre ha triunfado porque es la mayoría, doctor. Nada más esta situación, doctor, entonces.
1: Muy bien.
2: Ya veremos. Fujimori está desesperado y no va a poder como su padre porque el pueblo ha despertado la conciencia. Estamos en otros tiempos contemporáneos, doctor.
1: Bueno, muy bien, gracias. No, está bien, correcto. A ver, la otra línea, ¿no? Parece que hemos retomado la comunicación con el amigo Carlos Miguel. Sí, ¿alguna acotación? Sí, sí. Adelante, amigo Carlos Miguel, sí, adelante.
0: Sí, para aclarar de que el primer ministro, el declarado, el primer ministro, no casi el primer ministro, fue el ministro de Trabajo y Promoción de Empleo, Iber Maraví.
1: Así es.
0: Eso fue el primer ministro y que pertenecía al primer gabinete, al gabinete de Pedro Castillo de Guido Bellido, recuerdan ustedes. Eso fue, solamente para aclarar, no, el primer ministro. Perdón.
1: Muy bien, no, está bien, está bien. Yo quiero decir, son diversos nombres, pero a ver, que han pasado en diversas épocas, en diversos momentos. Sí, pues, es porque la primera ministra, por lo menos de la presidencia del Consejo de Ministros, fue Mirta Vázquez, la primera que ocupó ese cargo, Mirta Vázquez, que ahora es senadora de la República.
0: Así
1: es. Muy bien, muy bien. Gracias, gracias a usted por la acotación y por la aclaración. Hasta el próximo contacto. Bueno, a ver, vamos a seguir compartiendo. A ver, ¿qué nos dicen por aquí? A ver, más comunicaciones que están en línea. Eloy Díaz. Keiko firmó escudos de las Américas con Estados Unidos, con Donald Trump, para traficar cocaína, para trasladar drogas, traficar cocaína, para traficar nuestro oro, igual como hizo, dice su padre, el sátrapa Alberto Fujimori. Bueno, eso dice Eloy, el amigo Eloy. Muy bien, Eloy, Eloy Díaz. A ver, Celeste, ¿qué nos dicen por aquí? Hachi debe ser bots, Celeste. Hachi debe ser bots, pero hay gente como Omar y otros tienen alma de esclavo, siendo pueblo. Gracias a usted, señor Fuentes. Dicen, muy bien, Celeste, entre otras cosas. Bueno, por cuestión de tiempo, vamos. Kelly Flor, Omar Ramos, qué bestia, amigo. Dice, estos países afiliados están, bueno, están polemizando. Están polemizando. A ver, Iván, 360 homicidios en 60 días. 360 asesinados. 360 hasta el momento, pero eso es todavía cifra oficial, ¿eh? Hay otros que no están registrados. Yo creo que ya está bordeando, está en promedio unos 500, ¿eh? Medio millar de asesinados en estos dos meses de gobierno de Keiko Fujimori, y estamos ya ingresando al tercer mes, y hay una cifra pero alarmante de crímenes. Y yo les había advertido personalmente, ¿eh? No estoy afirmando, sino podemos considerar de que se están suscitando crímenes. Aparte de la criminalidad, yo creo que se están produciendo crímenes por encargo, pero por encargo y motivaciones de orden político para justificar el denominado escudo de las Américas, para justificar medidas total y absolutamente autoritarias. Entonces, pareciera que señores, y quiero con

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1: Dos de la tarde, popular, 45 minutos.
0: Asesinado, quemado, ese transportista. Crímenes de esa naturaleza, de esa índole. O sea, de esa crueldad. Nada raro, nada extraño, señores, que ahí estaría la, una mano negra. No sabemos de qué sector eso. Tarde o temprano se va a saber. Todos los crímenes que han ocurrido en los años 90, ahora se sabe. Ha ido gradual y paulatinamente conociéndose de cómo se concretaban ese tipo de crímenes. Y nada raro, nada extraño, señores, que ¿por qué es, se está incrementando ostensiblemente el número de crímenes en menos de 60 días? Prácticamente medio millar de asesinados, de crímenes por todo lado, y fundamentalmente en Lima y en la zona norte. Y no solo ahí, sino también aquí en las regiones, está en Puno, aquí en Juliaca, en diversas regiones del país, en el interior del país. Qué raro, ¿no? Qué extraño. Entonces, ¿acaso no tiene que ver eso con que nos quieren imponer ese escudo de las Américas? ¿Para qué? ¿Para permitir la injerencia, la intromisión extranjera aquí en nuestro país? ¿No dicen que ya está actuando el FBI, de, o sea, policía estadounidense? ¿Sí o no? Ya están operando, dice aquí. Se ha dado a conocer ya, con el apoyo del FBI, dice. Ahí están, están dándose capturas, con el apoyo del FBI. Y qué raro, ¿no? Y qué extraño. Mayor criminalidad. ¿Para qué? Para justificar, para que sea una perfecta excusa del ingreso de tropas militares a nuestro país. ¿Eso lo tiene que permitir el Congreso? ¿Para eso quiere otorgamiento de facultades plenas el Ejecutivo? ¿No les parece algo raro, algo extraño lo que está ocurriendo, lo que está pasando? A ver, vamos con las comunicaciones. Señor, buen día. ¿Nombre de qué parte se comunica? Adelante, adelante, buenos días. A ver, adelante. ¿Qué nos dice usted, mi estimado amigo? A ver.
2: Doctor, ¿no? Las amenazas de la señora Caico, ¿no? Ahora, ¿esto tiene facultades legislativas? Bueno, pues, ¿no? Según la Constitución, sí procede, pues no se puede otorgar. Pero solo en caso extraordinario, por decir,
0: claro,
2: en caso de emergencia.
0: Así es, así es.
2: Puede ser una guerra o algún desastre natural. Ahora, tiene que entender, esta señora Caico, el Estado peruano de democracia republicana está, pues, ya constituido de tres poderes: ejecutivo, legislativo y judicial. Ahora, la función o atribución del ejecutivo es simplemente hacer cumplir las leyes. Del poder legislativo, ahí sí prepara, discute, determina las leyes. Ahora, el poder judicial, administrar la justicia. Eso es sin buena cuenta, doctor. Ahora, si no estamos en un gobierno democrático, ya se evidencia, pues, un gobierno dictatorial, claro, puede desenvolver el Congreso, pero aquí, aquí hay un, una nota, doctor. El Congreso está hablando, ahora ya, de dos cámaras, Cámara de Diputados, Cámara de Senadores. Ahora, si es que se disuelve solamente Cámara de Diputados, Cámara de Senadores quedaría vacío. Porque, ¿quién es el sustento de Cámara de Senadores? Diputados. Ahí, ahí se discute la crisis. Solo en casos de alguna situación un poco dudosa, pasan a la Cámara de Senadores. Ahí se disuelve todo. Ahora, doctor, pareciera que estamos en un gobierno ya dictatorial, ¿no? Puede proceder, creo que ya, no sé, porque al parecer creo que hay un contubernio, ¿no? De una organización, ya estarían, pues, en el Ejecutivo los altos mandos policiales, con el apoyo del, de este gobernante de Estados Unidos, Trump. No sé qué va a suceder en lo posterior, doctor.
0: Claro, entonces, mira, hay que aclarar de que, de acuerdo a este reglamento del Congreso que han elaborado los, el anterior Congreso mafioso, bueno, y de acuerdo a esas normas que están ahora latentes, lo que en un caso extremo, lo que puede ocurrir, lo que puede pasar es que en el mejor de los casos para este Ejecutivo, para este gobierno de Keiko Fujimori, podría disolver o cerrar la Cámara de Diputados, pero la Cámara de Senadores no, no puede disolver, no pueden tocarlo, se mantendría en ese caso, en un supuesto. Pero ahora también la Cámara de Diputados puede promover la vacancia, ¿o no?
2: Claro, obvio. Pero aquí, pues, el atraso está en la Cámara de Senadores. Ahí se determina todo.
0: Claro, ahí se define finalmente.
2: Claro.
0: ahí se define.

0: Entonces, pero todo esto ya, mira, fíjense, entonces, en todo caso, Keiko Fujimori, este gobierno de Keiko Fujimori, este gobierno fujimorista, ante su incapacidad, ante su ineptitud, ante su incompetencia en gobernar el país, porque lo que está demostrando es una falta de capacidad. Bueno, ¿cómo decían de que esta mujer se ha preparado tantos años ya? Bueno, y nada, mira, está peor que, igual o peor que Dina Boluarte, igual que Dina Boluarte, igual que la mucama, como lo denominaba. Y nos está arrastrando a este escenario. O sea, lo que quieren es generar mayor crisis. ¿Quién está queriendo generar esta crisis? Es precisamente el Ejecutivo, no desde el Congreso de la República. A pesar de que hay desconocidos, hay unos que ni siquiera ni hablan, no dicen ni sí ni no en el Congreso de la República. Como dicen algunos, ¿no? Yo creo que sería mejor, dice, que lo disuelva el Congreso y vamos a elegir otro Congreso donde le vamos a derrotar de manera contundente al fujimorismo. Lo vamos a aplastar. O lo vamos a enterrar, como dicen aquí. Hay que enterrarlo. Que lo disuelva en buena hora, dicen. Y lo vamos a enterrar al fujimorismo. Ya no estamos, ya no están en otros tiempos donde ellos puedan, digamos, disolver el Congreso y van a ellos salir favorecidos. No, ahora sería derrotado contundentemente. ¿Eso sería cierto? A ver, sería, digamos, ¿se acercaría a la verdad, a la realidad, mi estimado amigo, o no?
1: Bueno, doctor, ¿no? Añadirlo de esta situación, ¿no? Ahora, el descontento, pues, está frente a la gran mayoría del pueblo peruano. Ahora, ¿qué va a suceder? Si procediera alguna protesta, digamos, ¿no? Que salieran a las calles, ahí está, ya está determinado las leyes. Los policías ya tienen, pues, todo el poder. Pueden asesinar, pueden matar,
0: Claro, tienen
1: encarcelar.
0: todas las leyes, está en sus manos, pues, ¿no es cierto?
1: Claro, pues, doctor.
0: Claro. Sí,
1: Entonces,
0: pues.
1: yo creo que ya estamos en un gobierno dictatorial, doctor.
0: Bueno, sí, pues, muy bien. Vamos a seguir, a ver, escuchando más voces. Ya, gracias a usted. Vamos a la otra línea.
1: Ya, doctor.
0: La otra línea está en espera. Señor, buen día, adelante.
2: Doctor Hernán, muy buenos días.
0: ¿Nombre y de qué parte?
2: De acá de Juliaca, doctor con Henry.
0: A ver, ¿qué nos dice Henry? Adelante.
2: Al respecto que usted esté comentando, que lamentablemente ahora nos está tocando vivir un poco difícil. Como que soy un militar, yo estaré de acuerdo con los accionadores de la presidenta Keiko Fujimori. ¿Por qué? Porque el diputado tenemos personajes, son analfabetos, igual en senador. Esas personas no van a trabajar para bien del Estado, tampoco van a poder, hasta el momento que son 50 días o más, ¿cuántas leyes, proyectos han presentado? Yo veo que han presentado cero problemas más que están presentando. Entonces, con ese el Perú no vamos a avanzar. Entonces, yo estaría de acuerdo que haga accionar la presidenta, porque para que pueda convocar otras elecciones, para que puedan entrar personas realmente preparadas que pueden legislar y que pueden sacar este país para adelante. Yo estaría de acuerdo con eso. Habrá el senador, en el diputado, o unas cuantas personas. Por ejemplo, la señora Lourdes Alcorta. Son buenos personajes que pueden hablar, que pueden legislar. Entonces, habrá que esperar ese momento, qué es lo que va a pasar en el Congreso y en la presidencia.
0: Muy bien, mi estimado amigo, gracias a usted. A ver, vamos a compartir aquí las comunicaciones. ¿Qué nos dicen? Kelly Flor. Bueno, dale, maestro Hernán, lo que el país va a aplicar es el artículo 46, desobediencia, y el artículo 113, por la inminente incapacidad. En otras palabras, nos está diciendo, a ver, nuestros compatriotas Kelly Flor, desde el extranjero, nos dicen de que, bueno, hay que explicarle esto. Tenemos que aplicar el artículo 46. Se está refiriendo a que el pueblo tiene derecho a la insurgencia popular, a desobedecer a un gobierno ilegítimo. Y también, por otro lado, nos está haciendo, a ver, el artículo 113, por la inminente incapacidad, es decir, frente a la incapacidad, ineptitud e incompetencia de este gobierno, corresponde la vacancia por ineptitud, por incompetente, por incapacidad moral. Bueno, son temas importantes, amplios, ¿no? A ver, Hermelinda también nos dice, a ver, Galarreta es un verdadero pirata, pirata con pinza, que lleva en su mano. es un verdadero pirata, dice Ermelinda. Ermelinda, mira. Mónica, esta usurpadora que acá no tiene legitimidad y no sabe qué hacer. Es un desastre de gobierno que tenemos, dice. Bueno, Mónica Velázquez. A ver, otra. A ver, ¿qué dice Teófilo? Teófilo Quispe. El fujimorismo siempre fue un partido vendepatria y saqueador, sanguinario. Por eso el fujimorismo nunca existió en el seno del pueblo. Solo manipulaciones, ¿no?, de diversa índole. A ver, más contacto, más comunicaciones. A ver, vamos a seguir compartiendo las comunicaciones. A ver, a ver, Dana Belia. Pues esto está motivando a alguna bancada, debería de promover una censura al premier, a Galarreta. Debía haber ya una censura. Sixto, a ver, ¿qué dice Sixto Catacora? Hola, buenos días, don Hernán. Tenemos que levantarnos. Tenemos que levantarnos todos en América Latina en protestar en defensa de nuestros recursos naturales. Julio Ramos, señores del Congreso, te pedimos la vacancia de Keiko. Ella no nos representa, no lo hemos elegido a esa mujer. Julio, muy bien, Julio. Nicanor, a ver qué dice Nicanor, a ver, urgente, cierre el Congreso, dice, ahí está un amigo fujimorista, del 100%, uno, a ver, sale a defender a Keiko Fujimori, uno, del 100%, o sea, el 99.9%, tan molestos. Jaime Rodrigo, bueno, le dice al otro, ese garrapata del fujimorismo, no hay que darle importancia, dice, garrapata, son curiosos también los amigos, la gente es fregado también. A ver, John Tahuanca, a ver qué dice, a Héctor Béjar, a Héctor, pues, se llama Héctor Ramos, que dice que no son, efectivamente, a Héctor Béjar, canciller de la República, que ni siquiera ha estado 30 días, prácticamente lo bajaron. El fujimorismo, ¿recuerdan? Después otros ministros, interpelaciones de todo hubo, ¿no?, en años pasados. Y ahora dicen, nos están interpelando, ya mañana van a interpelar, van a censurar al ministro del Interior. ¿Cómo es posible tan rápido? Eso vamos a tocar en el siguiente punto, no se preocupen. Eso viene para más adelante. A ver, Teófilo Quispe, ¿qué dice? Keiko es una inepta japonesa. Ahora dicen perder paciencia. Cuando Castillo estuvo como presidente, los fujimoristas, antes que Castillo, antes asuma como gobierno, el fujimorismo ya tenía la vacancia. Ya tenían las censuras a los ministros a cada rato. ¿Cierto o no es cierto? Está, pues, la población está, recuerda, están, por eso siempre hay que hacer memoria. Hay que ser memoria, hay que estar siempre pendiente. Eloy, a ver qué nos dice Eloy Díaz. Los comentarios que hacen los mafiosos fujirratas no tienen argumentos. Son pobres, pobres ignorantes, solo saben decir zurdo, rojo, comunista, nada más. No saben dar argumentos, no tienen argumentos. A ver, ustedes califiquen todas esas versiones, ¿eh?, lo que estamos compartiendo, las comunicaciones. CGP Gutiérrez, con este sistema privado, solo la mafia se impone, el monopolio manda, la plutocracia en el mundo, dice CGP Gutiérrez. A ver, otra, Jaime Rodrigo, ¿se trata de un idiota fuji liberal? Bueno, está medio opaco ahí. A ver, otra rápidamente, a ver, seguimos compartiendo las comunicaciones, las reacciones, a ver, del público, de los ciudadanos. Pepe Rojas, no es de la siguiente manera, el Estado vive del pueblo y la empresa privada vive del Estado. La empresa privada es la que vive del Estado. Ahí está, cierto, ahí la ha dado en el clavo Pepe Rojas. La empresa privada vive del Estado, pero despotrican del Estado. Quieren que no haya Estado, pero son los vividores del Estado. La empresa privada. Cierto, pues cierto. Por ejemplo, en este momento, mira, a ver, vean nomás, a ver, vamos a un ejemplo, señores. Por un lado nos dicen los empresarios son los que aportan, los que hacen, generan el crecimiento económico, todo eso. Pero vayamos a ver quién o quiénes tienen en sus manos las grandes concesiones. Los grandes proyectos en el rubro, por ejemplo, a ver, vamos a ver, en el tema del agua, en los proyectos de agua.
3: 3 de la tarde en punto.
0: ¿Lo tienen los pequeños microempresarios? No, señores, lo tienen los pulpos. Grandes proyectos de infraestructura en carreteras, en vías. ¿Quién lo tiene? ¿No lo tienen acaso los grandes empresarios, los grandes pulpos? Las construcciones de hospitales, de infraestructura, de puentes, todo. ¿En manos de quién está? ¿Acaso no son los grandes empresarios? Entonces, ¿viven o no viven del Estado? Pero despotrican contra el Estado. Dicen, hay que reducir el Estado, que el Estado debe desaparecer. Entonces, ¿en qué quedamos? ¿En qué quedamos, señores? A ver, vamos a ir con más comunicaciones. A ver qué dice Pepe Rojas. Es, efectivamente. A ver, un momentito, a ver, aguarda, no corte, amigo. Estamos compartiendo las comunicaciones porque tenemos aquí un cúmulo de comunicaciones, Eliseo. A ver, a Castillo intentaron vacarlo después de 2 semanas que asumiera el cargo de presidente. Eso hicieron los fujirratas y sus compinches aliados. A ver, David, ¿qué dice David? David Roosevelt, Morocco. A ver, la mafia caca no es presidenta, es una vulgar delincuenta, es una corrupta, es una ladrona, es un asaltante del poder, a punta de fraude. Está, pues, simplemente estamos dando a conocer las opiniones del público, ¿eh? A ver, ¿qué más dicen por aquí? Emiliano, tranquilamente en Brasil gana Lula porque la granja de bots ha fracasado. ¿Cuándo tendremos un gobierno como Lula aquí en Perú? Sí, pues acá en Perú tenemos que tener un gobierno, pero ya les he dicho, aquí en estas elecciones estamos teniendo candidatos, como dicen, a media caña. Aquí en Perú vamos a cambiar, realmente vamos a tener cambios profundos, cambios estructurales. ¿Cuándo? Algún día habrá. Ya les hemos dicho, no hay otra. La única solución para la humanidad, la única alternativa viable es que en algún momento nuestro país pueda lograr tener cambios profundos, cambios estructurales, cambios realmente radicales, de fondo, cuando tengamos un presidente o un candidato bien definido. Como dicen, con los pantalones bien puestos, con principios, con ideología, con política bien clara, con pensamiento socialista, o como lo llaman la derecha, comunista, dicen, bueno, pero que sea bien formado. Ahí va a haber cambios profundos. Mientras ahora todavía estamos eligiendo, proponiendo así candidatos.
3: 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Están
0: temblando a veces en momentos un poco difíciles, complicados. ¿Por qué? Porque no tienen, pues, buena formación ideológica, política, bien definida. Eso es así. Muy bien, vamos a ir compartiendo. A ver, Emiliano, tranquilamente, bueno, en Brasil dice que gana Lula, pero ojalá que no metan la mano, porque mira, en Brasil, si bien han desbaratado a los bots, han desbaratado a Cerimedo, a todos esos trafas, pero no hay que descartar de que el imperio norteamericano, la CIA, van a tratar de infiltrarse al sistema, es decir, al cerebro que manejan los entes electorales. ¿Y creen ustedes que no está infiltrado ahora en el jurado electoral? ¿En el jurado electoral o en la autoridad electoral de Brasil? Eso no deben descartar, ¿eh? Porque el imperio no duerme, están ahí metiendo manos, si no es por acá, por allá, si no es por arriba, por abajo, por cualquier medio y por cualquier lugar, a punta de soborno, hacen traferías de todo tipo, de todo calibre, así que no hay que confiar en esas cosas también. Bueno, puede pasar cualquier cosa, vamos a ver qué pasa en Brasil, pero la realidad, los hechos es que Lula va a ser reelegido ampliamente, pero no hay que descartar de que puedan meter la mano. Señor, buen día, nombre de qué parte se comunica, adelante, buenos días.
4: Buenos días, señor, le habla Jacinto, de aquí, de la ciudad de Juliaca.
0: A ver, qué nos dice el amigo fujimorista Jacinto, a ver, adelante. A ver, le pregunto, antes de que responda, a ver, ¿qué le parece de que Galarreta, presidente del Consejo de Ministros, ha salido a advertir y amenazar al Congreso de la República? Y también Keiko Fujimori ha salido también con la misma versión de que se le está acabando la paciencia. ¿Realmente se le está acabando la paciencia? ¿Qué dicen? A ver, como fujimorista, amigo Jacinto, a ver, dialogando tranquilamente, a ver, ¿cómo lo tomas esas expresiones? Adelante.
4: Bueno, sí, en efecto, ya la paciencia ya se acabó.
0: Ya se acabó, ¿eh?
4: No, ¿verdad? Tanto
0: ¿Verdad que se acabó la paciencia tan rápido?
4: Son muchos días que se le ha enviado pues sus escritos a la Cámara de Diputados, y estos diputados como Jaime Quito, Iber Maraví, Tito Rojas, Indira Huilca, entre otros personajes, lo que hacen es obstruir, nada más obstruir, crear problemas, crear, y no lo dan, ni siquiera lo han leído, ni siquiera lo han analizado por todo ese escrito que se le ha enviado. ¿Qué son estos personajes que no saben leer? No saben sacar conclusiones, no saben resumir. No, hasta ahorita nada, cero, no dan respuesta alguna. ¿Cómo creen que la presidenta en todo caso va a gobernar pues con una mano dura? ¿Cómo va a poner una mano firme contra contra los delincuentes? Solamente será pues blandengue, con lo que se tiene se va a hacer solamente a manera blandengue, suavecito, con respeto, así. No, eso, así no vamos a poder combatir contra los criminales. Entonces, lo que la presidenta busca...
0: A ver, amigo Jacinto, vamos a dialogar, a ver, usted dice, ¿cómo va a poder combatir a la delincuencia con mano blanda, con mano suavecito? Entonces, a ver, ¿qué es lo que quiere del Congreso en el tema de la inseguridad, en el tema del Congreso de la República? ¿Para que haga qué cosa? ¿Qué cosa es lo que quiere hacer, en el tema de seguridad Keiko Fujimori? A ver, ponga usted, un caso, o dos casos por lo menos, a ver.
4: Erradicar completamente contra estos delincuentes que andan matando a los ciudadanos peruanos.
0: ¿Pero para eso requiere una ley? ¿Para eso requiere una ley? Amigo Jacinto, ¿pero para eso requiere una ley?
4: Presidente, el Poder Ejecutivo va a tener que sacar nuevas leyes y poder...
0: ¿Pero qué ley? ¿En qué sentido? A ver, quiere. A ver, pero amigo Jacinto, a ver, dialoguemos. A ver, pero ¿para tomar esa medida requiere una ley? ¿Necesita un otorgamiento de facultades?
4: Yo pienso que sí, por algo se le ha enviado, ¿no?
0: ¿Pero cómo? A ver, ¿cómo?
4: Eso es lo que puedo entender yo. Porque como sabemos, ahora, hoy en día, a los delincuentes...
0: Explique usted, a ver, ¿pero cómo? ¿Pero qué cosa quiere hacer? A ver, ¿cómo? ¿Qué tipo de facultades quiere para adoptar?
4: Visto rastrillajes, por ejemplo. En lugares peligrosos, en lugares donde se sospecha que se... ocultan que ahí están los delincuentes, se tiene que hacer rastrillaje. Y pues ya identificar, ubicar a esos delincuentes.
0: Pero amigo Jacinto, dialoguemos, a ver, mira. Los rastrillajes lo han aplicado en los años 90. Y ahora, cuando está declarado en emergencia una zona del país, una región, una provincia, un lugar determinado, prácticamente las garantías están suspendidas. Y hay todo tipo de medidas, puede hacer el ejército, puede hacer la policía, todo. Entonces, pero ¿para qué quiere otra ley? ¿Para qué quiere otra norma? Si dentro del estado de emergencia pueden tomar todo tipo de medidas, todo tipo de acciones.
4: ¿Aló?
0: ¿Sí o no? A ver, no. Sí, adelante.
4: Si así fuera, en todo caso, estos diputados ineptos deben de... por lo menos, ¿no?, aprobar el 50% de todo lo que se le ha enviado, todo lo que se le pide. Pero nada, cero.
0: No es cero, amigo Jacinto, no sorprendamos a la población. Mira, lo que le han dicho claramente desde el inicio a Keiko Fujimori, a Galarreta, le han dicho lo siguiente: estamos dispuestos para otorgarte facultades en el tema del fenómeno del Niño, plenamente, tal como ustedes han presentado. Y también estamos plenamente para darles facultades en el tema de la inseguridad, para que ustedes adopten las medidas inmediatamente. Pero las otras hay que tratarlo regularmente, de acuerdo a norma, de acuerdo a ley. Pero el fujimorismo no quiere, pues. O sea, le han dicho de que presenten otra propuesta específicamente para el tema del fenómeno del Niño y para el tema de la inseguridad. Y no quieren, quieren que se le dé en más de 60 áreas, 60 casos, o sea, 60 leyes, más de 60 leyes, 66 concretamente, exactamente 66 leyes que quiere dar el Ejecutivo, es decir, en otras áreas, en el tema económico, en el tema banquero financiero, en otros rubros que no son pues incumbencia, porque la propia Constitución dice que se puede dar facultades de parte del Legislativo al Ejecutivo, son en casos específicos, en casos excepcionales. Entonces, están dispuestos para dar, lo están diciendo una y otra vez, en seguridad y en el tema de fenómeno del Niño, le vamos a dar, pero el fujimorismo quiere aprovecharse para meter la mano en otras áreas. ¿Eso está bien para ustedes?
4: No, señor Hernán, si fuera así, en todo caso, pues, esos dos áreas que usted lo ve, ya deberían darle, ¿no? Deberían facultarle ya, pero sin embargo no, ni eso llega. Cero. Entonces,
0: ¿sabes por qué? A ver, amigo, yo le voy a explicar. ¿Sabes por qué no le dan en esos rubros? Porque el mismo reglamento del Congreso y las normas legales establecen lo siguiente. Fíjense, si le dieran en este momento, así tal como está el proyecto, en el tema del fenómeno del Niño y en el tema de seguridad, así, en esas condiciones, tendría que pasar a la Cámara de Senadores. Y en la Cámara de Senadores pueden modificar totalmente, y como el fujimorismo tiene mayoría conjuntamente con el porquismo, entonces hay el riesgo de que lo rechacen todo lo que hizo los diputados y ellos hagan lo que les da la gana. Entonces, por eso, en diputados le están planteando, le están diciendo, presenten otro pedido, específicamente en el caso de fenómeno del Niño y específicamente en el caso de seguridad. Esa es la razón, el motivo del por qué está entrampado, mi estimado amigo. ¿Ve? Entonces, eso mucha gente no sabe el procedimiento, de acuerdo al reglamento del Congreso de la República. Eso no está en la Constitución, no está en leyes, sino está en el reglamento del Congreso que el propio fujimorismo ha aprobado en el anterior Congreso, en los últimos días, antes de culminar el anterior periodo. Esa es la razón, el motivo del por qué está entrampado, mi estimado amigo Jacinto. ¿Eh? Ojo, le dejo terminar, a ver, termine usted.
4: Trampados, esperando mientras que la criminalidad avanza y ni el Poder Ejecutivo va a poder hacer algo, tampoco va, le van a dar una respuesta Poder Legislativo. Entonces, ¿qué hacemos? Así no me esperamos, todo un tiempo. La presidenta...
0: Y ahora le parece bien de que Keiko Fujimori y Galarreta salgan ahora a amenazar y a hacer ese tipo de advertencia. ¿Está bien para usted?
4: Está bien. Y si, mejor sería si se disuelve, ¿no?, Cámara de Diputados.
0: ¿Y si lo vacan, estaría bien también? ¿Si lo vacan a Keiko Fujimori?
5: ¿Cómo dice?
0: ¿Y si lo vacan a Keiko Fujimori, estaría bien también?
4: No hay justificación alguna para que la presidenta sea vacada. ¿Pero
0: sin embargo, cómo no va a estar justificada si está mostrando una incapacidad, una ineptitud total y absoluta hasta este momento? Mira, más cantidad de crímenes e incapacidad para resolver uno y otro asunto en todo el país. O sea, por otro lado, sí estaría justificado para ustedes que lo disuelva, que lo cierre el Congreso de Diputados, pero no la vacancia. Y cuando se habla de vacancia, pues para ustedes está mal. Bueno, pues muy bien, amigo Jacinto. Gracias a usted, gracias. Gracias, amigo Jacinto. Muy bien, termine. Sí, ya. Gracias a usted, ¿eh? Gracias a usted. Hasta el próximo contacto. Bueno, pues es bastante polémico, controvertido estos temas, ¿no? Bueno, vamos a ver, ya viene también lo de la pausa y también viene lo de la franja electoral. Pero yo creo que antes de ello, a ver, nos ganó el tiempo, ¿no? Estuvimos para compartir la versión de Keiko Fujimori. Inmediatamente luego de la franja lo lanzamos y los ponemos en conocimiento. Van a ver ustedes, ¿no?, la versión que está en este momento. Muy bien, ahora sí, ya viene. Sí, efectivamente viene la franja electoral. Viene la franja electoral, sí. Muy bien, gracias. Sí, ya nos están recordando aquí, ya viene la franja electoral. Vamos a cumplir enseguida. Muy bien, ya está precisamente el corte 2 para compartir precisamente estos... obligaciones que tenemos también aquí como medio de comunicación, ¿no?, en esta coyuntura electoral de carácter regional y municipal. Bueno, entonces, esas son las versiones de las cosas que están ocurriendo, que están pasando en este escenario, en este contexto. A ver, había otra comunicación que estuvo en línea. Bueno, se fue. A ver, Roberto Goitia, ¿qué dice? Las langostas están cosechando lo que han sembrado. Las langostas están cosechando lo que han sembrado. David Roosevelt, a ver, lo que...
3: 3 de la tarde con 15 minutos.
0: Corrupta son raquíticos mentales. Los que defienden, a ver, los que defienden, dice, a la delincuenta corrupta que está en el gobierno, son simplemente raquíticos mentales porque no tienen argumentos. Dice, no tienen argumentos, no tienen información. Están desinformados. A ver, CGP Gutiérrez, los capitalistas odian al socialismo, pero al mismo tiempo se sirven de ella. Son vivos, son unos pendejos, dice. Son vivos y son unos pendejos. A ver, Juan Huiza. Doctor Fuentes, buenos días. Lamentablemente el fujimorismo es el cáncer del Perú. Lamentablemente el fujimorismo es el cáncer del Perú. Hay que extirparlo. Hay que extirparlo, dice. A ver, Flippy, ¿no? Un nombre, bueno, la japonesa y su árbol genealógico, ricos de la nada en nuestra patria. Son unos pobres diablos en su país. A ver, el amigo Cruz. Próximo Lula. Bueno, será el doctor Hernán Fuentes. Bueno, el amigo Cruz. Bueno, saludos al amigo Condori Cruz, que está en sintonía, está siguiendo como siempre, atento a los temas que venimos tratando. A ver, ahora sí, ya ingresamos inmediatamente, señores, ahora sí, ingresamos inmediatamente a la franja electoral correspondientes.
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1: está para continuar el programa y nos volcamos de lleno a ver a continuar estos temas. Bueno, los temas de hoy estamos justamente englobando, a ver, básicamente en lo que respecta tanto, a ver, puntualmente en las advertencias o amenazas que dio el presidente del Consejo de Ministros, nos referimos a Luis Galarreta. Este personaje que está a cargo de la PCM es la que ha comenzado a dar ese tipo de versiones, pero ya en contubernio, en acuerdo con el Ejecutivo que él dirige, conjuntamente a Keiko Fujimori en la presidencia de la República.
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1: ha reforzado esa versión, dice que se le está acabando la paciencia, como ven ustedes en las imágenes. Keiko está perdiendo la paciencia luego de una desastrosa presentación en Estados Unidos. Todos los sectores, inclusive de la propia derecha, como ustedes han podido captar la versión de Jaime Bailey, que dijo de que la presentación y la presencia de Keiko Fujimori en Estados Unidos fue total y absolutamente mediocre. Su presencia mediocre, y más aún, su presentación en la Asamblea General de Naciones Unidas fue mediocre. Mediocre, totalmente pésimo. En vez de dar un espectáculo ridículo, mejor no debía haber venido a Estados Unidos, es lo que dijo Jaime Bailey. No debía haberse presentado con un discurso totalmente adulón. Se ha dedicado a halagar, a adular a el gobernante norteamericano, Donald Trump. Cuando Donald Trump está siendo repudiado, rechazado, no solo en Estados Unidos, sino a nivel global, a nivel mundial. Entonces, ¿qué razones había para que Keiko Fujimori le eche alabanzas, le diera alabanzas a Donald Trump? O sea, por esa razón, nadie la tomó en cuenta en Estados Unidos. ¿Sí o no? Ahí está, lo dijo el propio Jaime Bailey y otros. Comentaristas, analistas, investigadores, politólogos. El balance que han hecho es totalmente negativo a Keiko Fujimori. Pero ahora vayamos a ver al punto. A ver, fíjense la versión de la propia Keiko Fujimori. Van a ver ustedes. Para terminar ya este punto, este tema. Y luego a ver, como siempre, a ver, candidatos que participan en las elecciones regionales, municipales, a ver, pueden, está la tribuna libre ya en los siguientes minutos para comunicarnos con ellos. A ver, pero escuchémoslo a ver a Keiko Fujimori, su advertencia, su amenaza abierta al Congreso de la República. Ahí está, a ver, escúchenla y entiendan, cáptenla puntualmente.
2: A nuestras normas, a nuestras leyes, a nuestras normas, a nuestras... Es un respeto a nuestras normas, a nuestras leyes. Pero estaremos atentos a lo que el Congreso determine hoy. Y esperemos que estén a la altura de la problemática que atraviesa nuestro país.
1: Ahí está, mire el tono con el que le está diciendo. Estaremos atentos a lo que resuelva el Congreso de la República. Y esperamos que estén a la altura de lo que pide el país. Es una advertencia y es una amenaza clara, se dan cuenta. No solamente eso, lo que viene a continuación, pero empieza de esa manera Keiko Fujimori.
2: Es un respeto a nuestras normas, a nuestras leyes, pero estaremos atentos a lo que el Congreso determine hoy y esperemos que estén a la altura de la problemática que atraviesa nuestro país.
1: ¿Pero a qué se refiere? Estaremos atentos. ¿A qué? ¿A qué se refiere, señores? Precisamente en el Congreso de la República debieron ya definir si aprueban o no aprueban ese pedido de facultades legislativas a favor del Ejecutivo. Pero ya en el Congreso han adelantado. No le vamos a dar esas facultades que pide el Ejecutivo. Le podemos dar, sí, en el tema de el fenómeno del Niño y en el tema de el tema de la seguridad o inseguridad que impera en el país. Y que el Ejecutivo vuelva a presentar rápidamente y nosotros le damos en el día, en esos dos rubros, pero en los otros no. Porque los otros, que pretende el Ejecutivo, es de competencia, de incumbencia del Congreso de la República. Y esos no tienen ninguna urgencia. Pero el Ejecutivo quiere aprovechar precisamente esta coyuntura, este momento político en el país, para hacer lo que le da la gana en otras áreas, en diversos sectores, como ya les puse el ejemplo, en el tema, por ejemplo, de las finanzas, o en el tema financiero, en el sistema financiero, que tiene que ver con los bancos. Como les había adelantado, por ejemplo, en el tema del IAPE o el PLIN, o sea, en esos mecanismos de pagos o transferencias pequeñas de la población del sector popular, ya quieren que meta las narices ahí la SUNAT. ¿Para qué? Para perseguir, para hostigar y para cobrarnos impuestos a la gente popular, a la gente del pueblo. Temas como eso y otros, y para exonerar impuestos, para darles mayores privilegios, mayores beneficios a los grandes banqueros y a otros sectores, para eso quieren otorgamiento de facultades y para ajustarnos más a la población y a los empresarios, manos de seda, y al pueblo, manos de hierro. ¿Se dan cuenta? Entonces, esa es la controversia, y ahora sale a amenazar. Mira, sí, esperamos que el Congreso esté a la altura de lo que pide el país. Estaremos al tanto, mire, y ese tono con el que se dirige, como si fuese dueño y amo que puede hacer lo que le da la gana. Ahí falta algún parlamentario, algún congresista que le salga al frente y que lo descalifique totalmente a Keiko Fujimori. No estamos viendo el accionar de los diputados, de los senadores, tan tibios, a media caña. En buena hora, y por eso creo que compartimos las apreciaciones que algunos están mandando. Mejor que lo disuelva a ver la Cámara de Diputados. Hay que elegir a otros con mayor definición, con mayor claridad. Y de seguro que la población lo lograría derrotar una vez de manera contundente al fujimorismo. De seguro. A ver, vamos viendo. A ver, entonces, en ese tono es el que ha salido Keiko Fujimori en las últimas horas. Ahí está, escúchenlas. No, nadie está inventando.
2: Respeto a nuestras normas, a nuestras leyes. Pero estaremos atentos a lo que el Congreso determine hoy. Y esperemos que estén a la altura de la problemática que atraviesa nuestro país. Pero también le decimos a la población que tomaremos todas las medidas necesarias para enfrentar este flagelo.
1: Vamos a tomar todas las medidas, dice. Entonces, ¿para qué están con ese cuento de pedir facultades? Vamos a tomar todas las medidas. Claro, tienen en sus manos decretos de urgencia, decretos supremos, decretos de emergencia. Está en sus manos. Lo que pasa, señores, que mucha gente no sabe, no lo entiende, de que este tema de otorgamiento de facultades lo están utilizando políticamente, convenienciosamente, para sus propósitos, para sus fines, para aparecer como las víctimas, para decir de que el Congreso es el que no nos deja gobernar. Es un Congreso obstruccionista. Y por eso quieren justificar o quieren, señores, una excusa perfecta para tapar su incapacidad, su ineptitud, su incompetencia en dirigir los destinos de nuestro país. ¿Se dan cuenta? Simplemente es eso. Están haciendo su berrinche ya, miren, es un berrinche de Keiko Fujimori y su gobierno con el tema de otorgamiento de facultades. ¿Para qué? Para bajar el nivel de aprobación o desaprobación del Congreso. Y seguramente Keiko Fujimori quiere mantenerse ahí con cierto nivel de 20%, 30%, o las encuestadoras le querrán que le pongan un 40% de aprobación. Y el Congreso más bajo. Ahora, en realidad, el Congreso estará, pues, como es nuevo todavía, unos 2-3 meses, estará pues con un nivel de aprobación, a ver, como dicen, a ojo de buen cubero. Tendrá pues un nivel de aprobación.
3: 3:30.
1: 30%. Aunque el Congreso siempre es desacreditado, ¿no? ¿Y Keiko Fujimori? ¿Cómo está? Ahí está, vean ustedes lo que está pasando. Ese es el tono con el que se ha presentado. ¿Y qué más dice? A ver, ¿qué más dice Keiko Fujimori? A ver, analicen, vean, capten, escuchen detenidamente, ¿eh?, estas amenazas abiertas o advertencias que hace a estas alturas.
2: Bien le decimos a la población que tomaremos todas las medidas necesarias para enfrentar este flagelo. Nos otorguen o no nos otorguen facultades. Todo dentro del marco democrático, por supuesto.
1: Ya ve, entonces mire, que nos otorguen o no nos otorguen, vamos a tomar todas las medidas. Entonces, ya está, ahí está, se está desenmascarando la propia Keiko. Se está desenmascarando la propia Keiko. La mismísima Keiko Fujimori. Los mismos gobernantes de turno. A ver, se están desenmascarando. Vamos a tomar todo tipo de medidas. Nos otorguen o no nos otorguen facultades. Entonces, ¿para qué hacen ese berrinche respecto al Congreso de la República? Respecto al otorgamiento de facultades. ¿Ya ves? ¿Se dan cuenta? ¿Lo están utilizando o no? Ese tema para victimizarse, para decir a la población de que el Congreso no nos otorga facultades. El Congreso es obstruccionista. Y por eso no podemos desarrollar o cumplir todas las cosas. A ver, vamos a hacerles un llamado a los amigos que están llamando al número interno. Por favor, dejen de llamar al número interno. Los números que están en línea son pues otros números. A ver, a los amigos, a ver, les recordamos otra vez. A ver, recordarles, los números con los cuales se pueden contactar, comunicar en vivo, en directo, son estos dos números. 900-1082-59. Reitero, a ver, a los amigos, 900-1082-59. La otra línea, 980-74-9590. Reitero, 980-74-9590. A esos dos números pueden comunicarse. Al número interno no puede. El número interno es, como dicen, para otros propósitos, para otros fines internos de la radio o personal, que está habilitado recién a partir de las 10. En este momento no va a salir al aire, está desconectado, no sale al aire. Así que no llamen ese número. El número interno, el 947-48-2648, se habilita recién a partir de las 10, de 10 a 12 del mediodía. Ahí los voy a atender para consultas, para temas legales, para otras cosas, a partir de las 10, 10 a 12 del mediodía. Reitero, el número 947-48-2648, a partir de las 10. Estos dos números sí están habilitados. Estos dos números están habilitados, estos dos. Así que, amigo, a ver, vamos inmediatamente. A ver, por favor, les pido sean breves, concretos nomás. Breves, concretos y puntuales. Señor, buen día. ¿Nombre de qué parte se comunica? Adelante, ¿con quién nos comunicamos? Buenos días.
3: Buenos días, doctor Hernán. Le saluda su amigo, colega también, Sixto Charaja Bedoya de Puno.
1: Ah, qué bueno, qué bueno. A ver, amigo Sixto, a ver, ¿qué dice? A ver, que desde la ciudad de Puno, ¿qué nos dice? Adelante, adelante, adelante.
3: En realidad, de todo esos ese pedido de facultades, el más importante de todo lo que quieren estos señores de los fujimoristas, o el poder la representación del poder económico en el Perú, porque para mí el fujimorismo no existe, ni como filosofía, ni como política, ni prácticamente no existe. Solamente es el poder económico que gobierna. Ahora, ¿qué dicen? ¿Qué cosa quieren ahí? El más importante. Lo que quieren es modernizar el Estado, dicen. Ese es el más importante de todos. ¿Qué significa modernizar el Estado? Entregar al poder económico la riqueza natural que tenemos en este momento, sin cobrar impuestos, pagándoles además para que se lleven las riquezas del Perú. Y eso N veces hemos demostrado que toda la actividad extractiva no paga impuestos. Si solamente modificara

0: o derogáramos el impuesto, el artículo 33, 34 y 35 de la ley del impuesto general a las ventas y selectivo al consumo, tendríamos 25 mil millones de soles más. Es decir, pagarían las mineras, las petroleras, las gasíferas. Entonces, lo que ellos conocen como modernizar al Estado es justamente entregar las riquezas naturales del Perú, como lo vienen haciendo. ¿Quieren mantener o mejorar esa situación? Ahora, las exportaciones dicen, si en el Perú existe más del 40% de desnutrición, principalmente de los niños, ¿para qué estamos exportando arándanos, frutas? Le podemos dar a esos niños pagando el impuesto, porque el que consume en el Perú paga impuesto. El IGB lo paga solamente el último consumidor. Así es. Rico están haciendo. Eso es lo que lo llaman ellos regalarle a los extranjeros. Eso lo llaman ellos modernizar el Estado. O sea, solamente ganan poquísimas personas. Basta leer al premio Nobel de Economía, que es Joseph Stiglitz, principalmente su libro El Precio de la Desigualdad. Ahí entenderemos nosotros qué es el que el 1% de la población del mundo tiene la riqueza que al 99% le falta. Así dice el subtítulo de ese libro. Y él después, al momento de analizar, dice, de ese 1%, el otro 1%, o sea, 0.01% tiene el poder económico y político. Lo requieren lo político justamente para mantener su privilegio económico. Eso es lo que lo llaman modernización del Estado. O sea, quieren mejorar, porque en este momento ya lo tienen un Estado moderno, donde solo paga impuesto el consumidor. ¿Y quién es el consumidor? Los 34 millones de peruanos, incluyendo a los venezolanos que también consumen.
1: Muy bien, amigo. Entonces, amigo Sixto, ya ha quedado claro esa parte. Amigo Sixto. Vayamos al punto, porque el tiempo nos va a quedar corto. El tiempo es realmente el gran problema que tenemos. A ver, pero le pregunto, ¿cómo lo toma usted eso de que han salido Galarreta y la propia Keiko a decir de que la paciencia se le está acabando? Se le está acabando la paciencia democrática, la paciencia republicana, como lo ha dicho Galarreta y la propia Keiko Fujimori, como acaban de escucharlo en parte. Falta todavía la segunda parte. ¿Cómo lo toma eso? ¿Qué mensaje nos está queriendo hacer creer o nos está haciendo llegar Keiko Fujimori y Galarreta?
0: Lo que, según nuestro concepto, es que para mantenerse en el poder económico que representan los cuatro banqueros, los 57 mineros, los exportadores, los grandes constructores, estamos hablando de lo, o sea, ese 0.01% de la población del Perú, que en número sería aproximadamente 3.500 personas en el Perú, ya, sacando números. Entonces, ellos lo que quieren justamente es mantener el poder a través de las armas. Por eso es que le aumentan pues todos los privilegios a las fuerzas armadas, a las fuerzas policiales. Sabemos muy bien que el neoliberalismo lo único que necesita al Estado es para meter bala, no hay otra cosa. Entonces lo que ellos quieren es seguramente a través de las fuerzas armadas o a través es para imponer al pueblo las riquezas, mejorar esas riquezas que se le entrega gratuitamente al Estado, o sea, al extranjero. Porque como habíamos demostrado, lo que ellos quieren es, y eso estaría, no lo van a hacer tampoco, como antes creo que ya en su programa se dijo, de que si lo cierran prácticamente el Congreso, a la Cámara de Diputados, tiene que haber otras elecciones. Y en esas elecciones no lo van a tener ellos, ¿no? Posiblemente los actuales congresistas ya no serán, pero prácticamente ya se le haría, pues, se le enterraría al fujimorismo en el nuevo Congreso que existiera. De tal manera que tampoco en este tiempo se puede tener, pues, una dictadura militar directa. No hay en este momento, salvo en los países bueno, del oriente.
1: Amigo Sixto, para terminar, su intervención. Pero no, con eso no los está advirtiendo, tratando de asustar a los actuales congresistas. Cuidado, si ustedes siguen con esta actitud de no otorgarnos facultades, los puedo disolver, entonces van a perder ustedes soga y cabra. En otras palabras, van a perder sus puestos y van a perder sus privilegios, sus fabulosos sueldos, y por lo tanto pónganse tranquilos nomás. ¿No les está dando ese mensaje?
0: Ese es, porque como...
1: Claro, pues, claro, eso es lo que le está diciendo, pues.
0: Estos diputados, congresistas también, bueno, tengo con dos de acá de Puno y con uno más de otros lugares, ellos en realidad más están cuidando, pues, sus intereses, porque nunca han ganado muchos, no han ganado, pues, sus 30,000 soles, ¿no?
1: Claro, nunca, ahora están ganando, pues, sueldo de 30 trabajadores, pues, de 30 personas.
0: Un par de meses, ¿no? Entonces, ellos, yo pienso que los está chantajeando, pues, a los diputados principalmente, que en este momento se están poniendo. Eso es lo que yo pienso, doctor Hernán.
1: Muy bien, muy bien. Gracias, amigo Sixto. Gracias, hasta la próxima. Gracias a usted, hasta la próxima comunicación que tendremos, ¿eh? Buenos días.
0: Estaremos más cerca.
1: De igual manera, la otra línea está en espera. Señor, buen día. A ver, por favor, adelante. Buenos días.
2: Buenos días, pueblo que escucha. Habla Moisés Apaza desde Juliaca.
1: A ver, amigo Moisés, rápidamente.
2: ¿Cuánta razón tiene? Porque es uno de los objetivos, asustarles a estos diputados, asustarles para que de esa manera cedan y se arrodillen ante la hija del dictador. Porque estos diputados, por ejemplo, simplemente están yendo a cuidar y a llenar sus bolsillos. Eso es. Y el otro objetivo que tiene, en la forma que lo dice esta hija del dictador, es las instrucciones que ha recibido allá en Estados Unidos. Implementar totalmente la dictadura. Y por eso ha elevado ya inmensamente el presupuesto de las Fuerzas Armadas. Y por eso, con el cuento de la inseguridad, quiere implementar leyes para que se ejecute esto. Ya ha dicho ya la doctora Beatriz Mejía que ella se autotitula la maestra globalista. Ya el doctor Iro Chagua ya dio datos cómo se está implementando o cómo se ha implementado para que se dé este llamado sarampión. Y un dato más, aquí en Juliaca lo estamos viendo. De ese caso de la inseguridad ciudadana, ahí tenemos a su fujimontesinista, al ultraderechista que le llamamos, que le llaman el oso corrupto, que entró con la bandera de lucha contra la delincuencia, experto en seguridad ciudadana, y hasta ahora simplemente ha apoyado. Y no solamente este oso Cáceres, oso corrupto, debe estar alegre. Esta hija del dictador también, por eso se embalotona. Y así muchos sabrán. O sea, ¿qué estoy diciendo? Que aquí en Juliaca tenemos a un candidato que ha sostenido a este ultraderechista fujimontesinista y ha apoyado secretamente a la hija del dictador, que le llamamos aquí en Juliaca como el llamado Rasputín, que ahora es candidato, que se frota las manos, porque él también tiene control, no solamente de los dirigentes corruptos o del oso, también del Jurado Nacional de Elecciones. O sea, aquí en Juliaca, ahí arriba están ahí cocinando para apoyar la dictadura, como ya la han hecho ya. O sea, ustedes y todos tienen razón. Esta hija del dictador está implementando en su más alto nivel esto que es la pandemia.
1: Claro, ya dejemos de allá, ya usted entra a hablar ya de vacunas, seguramente ya. Muy bien, amigo Moisés, ya le hemos escuchado la parte central de su comunicación, de su el deseo que usted tenía para justamente plantear estos temas. Muy bien, gracias a usted, hasta el próximo contacto. Vamos a la otra línea. Señor, buen día, nombre, ¿de qué parte se comunica? Adelante. Brevemente, por favor, breve.
3: Buenos días, doctor Fuentes.
1: A ver, adelante.
3: Yo creo que Keiko Fujimori está...

0: invertir y vamos a refortalecer el desarrollo del Perú. Decía, ¿y dónde está pues ese fortalecimiento, ese desarrollo del Perú? Solamente han buscado el rastrillaje al pueblo, les han matado, les han asesinado, les han colgado, les han violado a las mujeres y todavía después de violar les han quemado. Eso es una realidad. ¿O es mentira, doctor Fuentes? Lo que han hecho en los años 90, eso justamente quiere repetirles ahora. La constitución que han confeccionado ellos mismos, y ahora lo rectifican más de 80 artículos de la constitución. ¿Es respeto a la constitución? ¿Qué respeto? Nos está pues desafiando. Nos quieren poner verdaderamente al suelo a la mayoría de la población. Eso debe recordar los jóvenes que han nacido en los años 90. Por lo menos estudien, por lo menos repasen esa constitución, y verdaderamente estamos pues en peligro. Entonces es una amenaza que dice que si la paciencia, entonces quiere decir que va a disolver a la Cámara de Diputados para que haga su rastrillaje y asesinar a la gente, perseguir a los dirigentes campesinos, a los dirigentes obreros, a los dirigentes de los comerciantes, para que no hablen y lo matan. Y después dice, el delincuente lo ha matado, había ajustes de cuenta.
1: Muy bien, amigo.
0: Está desapercibido. Uh-huh. ¿Acaso no le han puesto paramilitares en distintas partes del país para que asesinen?
1: Muy bien. Hay muchas cosas por tratar, definitivamente.
0: Entonces la población tiene que reflexionar. Estamos ya en las fuerzas de la dictadura, cómo frotan la mano las fuerzas armadas, ahí están los grandes oficiales, son fujimoristas de la policía, esos son corruptos. Le ha dicho bien claro esa periodista que la han matado en Ancas. Y ahí está pues la cabeza. Entonces, ¿qué más quisieran pues los subalternos, los suboficiales? Ya pues filas, a corromperse, viva el Perú, hay que saquearlos, hay que matar.
1: Si bueno, muy bien, ya.
0: Los que han traído de Colombia, de Venezuela, los más ranqueados, ahí están. Keiko Fujimori estaba justamente de congresista en la época de Pedro Pablo Kuczynski, uh-huh. Y han aplaudido, hermanito, hay que, le han traído una camioneta 4x4, le han alcanzado comida, gaseosa, hasta cerveza creo que les ha alcanzado.
1: Sí, pero los han recepcionado, eso sí, los han recepcionado.
0: ¿Tú
1: sí
0: crees que, señor, cierto. Fuente, nosotros a otro esa país parte podemos entrar libremente así? Nunca. Y eso es lo que se está cometiéndose acá, y quieren lavarse la mano que los ranqueados internacionales, ellos mismos lo han plantado, ese sicariato, y ahora le está chantajeando a la población. Pero bueno, señor Fuentes, muchísimas gracias.
1: Muy bien, gracias. La otra línea, a ver, la última comunicación. Señor, buen día, rápidamente, a ver, adelante, buenos días.
2: Muy buenos días.
1: ¿Con quién nos comunicamos y de qué parte?
2: Le llamo el señor Arnold David Chambi Quispe de Juliaca.
1: A ver, amigo David, adelante.
2: Lo que ahorita ha entrado la segunda comunicación, la Keiko le están amenazando en el Congreso ante el posible de facultades, señor periodista. Uh-huh. Que si ya la Keiko ya debe dejar su cargo como presidente. Y los congresistas que me están escuchando de la tele, el canal 31, y ya deben decirle renuncia, los diputados, las diputadas, ya deben decir, señor Keiko, usted se va como al primer presidente que entra.
1: ¿Por qué debe renunciar? ¿Por qué debe renunciar? ¿Por qué debe dejar el cargo Keiko Fujimori? ¿Por qué?
2: ¿Por qué? Porque es una ratera, una dictadura, por ejemplo, dictadura, como la Dina Boluarte, ya debe dejar el cargo y que entre otro nuevo presidente. Porque, querido señor periodista, está haciendo mucho frío acá en Juliaca por el fenómeno del Niño, y los niños acá en Juliaca se pueden enfermar. Y no hay plata para comprar pastillas, y debe renunciar inmediatamente y decir los congresistas, señora,
1: tendrían Keiko, que vacarlo, en todo caso tendrían que vacarlo, si no renuncia tendrían que vacarlo a Keiko Fujimori.
2: Sí, igual que Jerín, debe censurarlo. Ahora ahorita debe ver un mensaje de decirles, señora Keiko, usted ya debe renunciar.
1: Muy bien, muy bien, mi estimado.

0: amigo, pasa a otro país, ya digo. ¿Ya? Gracias a usted, ya, muy bien.
1: Una pregunta, señor Hernán. ¿Por qué se ha ido a otro país la Keiko? Eso preocupa. Eso preocupa, señor periodista. Ahorita yo compro frutas, caro, todo está caro. Ahorita se...
0: Eso es cierto, todo ha subido, las cosas peor, ¿no? Los combustibles, todo ha subido. Estamos viendo pues una incapacidad completa, total, es cierto lo que dice. Todo ha subido. Uno va a comprar una cosa. Los precios están por las nubes, en todos los ámbitos. Eso es cierto. A ver, nos hemos quedado a ver con Keiko Fumer, la última parte. Faltaba que ustedes la escuchen. La prepotencia, mira, este es el verdadero rostro, la verdadera imagen, el verdadero rostro de Keiko Fujimori. En otros días muestra sus dientes, aparece la buenita, pero ahora mira, ha mostrado sus garras, Keiko Fujimori. Ahora está mostrando sus verdaderas garras, su conducta. Esa era siempre era esa, de Keiko Fujimori. Del propio también exgobernante dictador Alberto Fujimori. Eso mismo, mira, ahora muestra las garras. Para asustarlos a los diputados, a los congresistas, ¿verdad?
2: Y esperemos que estén a la altura de la problemática que atraviesa nuestro país. Pero también le decimos a la población que tomaremos todas las medidas necesarias para enfrentar este flagelo. Nos otorguen o no nos otorguen facultades.
0: Ya ve, entonces ella misma dice, nos otorguen o no nos otorguen facultades, vamos a tomar todas las medidas. Entonces, ¿para qué hacen ese berrinche? ¿Para qué hacen, digamos, ese espectáculo, ese show con el Congreso de la República? Que nos otorguen facultades. Si no nos otorgan, entonces, si está diciendo ella misma, vamos a tomar todo tipo de medidas. Tienen facultades en sus manos. Por gusto están haciendo problema al Congreso de la República. Ellos pueden dar decretos de emergencia, decretos supremos, resoluciones supremas, resoluciones directas, hay una cantidad de normas, disposiciones, de todo nivel, sino que ellos quieren meter la mano en otras áreas que no les compete, por eso exigen y chantajean al Congreso de la República, y ahora están amenazando, ahí está lo que están amenazando, vean ustedes, eso es lo que estamos explicando, señores, y por eso nos hemos extendido hasta este momento, hasta estas horas. Escuchemos la última parte.
2: Todo dentro del marco democrático, por supuesto. Aquí el único golpe que va a haber va a ser el golpe contra la criminalidad organizada.
0: Ah, usted está hablando de golpe, o sea, golpe al Congreso, golpe. Ya ve, está clarísimo, ¿no? Esa es la pretensión del fujimorismo, esa es la pretensión de la ultraderecha, esa es la pretensión de esos grupos de poder. Pero en el fondo quieren tener facultades plenas y quieren tenerlo al Congreso pintado. Y quieren ellos convertirse en Ejecutivo y en Congreso. Y hacer lo que les da la gana. Eso es en el fondo, y hay que decirlo claramente, y lo decimos en forma reiterada, subrayado, como dice, hasta en mayúsculas. Eso es en el fondo, ahí está, clarísimo. ¿Qué les parece? Ese es el verdadero rostro. Esa es la catadura que tiene esta mujer. ¿Eh? Ahí está, entonces ya no hay mayor situación para discutir, analizar, ahí está. Esa es la advertencia, esa es la prepotencia con la que ya se ha mostrado en las últimas horas. ¿Sí? En otras palabras, es el Ejecutivo, es la propia Keiko que está generando este problema, esta controversia con el Congreso de la República. Ellos quieren aparecer como la víctima, ellos quieren aparecer como los que no les dejan gobernar. El Congreso es obstruccionista. El Congreso es el que le está poniendo trabas cuando ellos son los que están provocando esta controversia, esta pugna con el Congreso de la República. Quieren evitar las censuras, quieren evitar las interpelaciones. O sea, en otras palabras, no quieren que haga nada el Congreso, que esté pintado nomás. Justamente para este primero de octubre, está previsto, señores, la censura, el pedido de censura contra el ministro del Interior. Ese ministro del Interior debe irse, pues. Porque ¿qué ha demostrado? Incapacidad, ineptitud, sigue en ascenso los crímenes, la criminalidad. ¿Sí o no? Por lo tanto, debe mantenerse, como algunos están tratando de solapadamente protegerlo. tiene que tomarse una medida política. Es una medida política, pues. La censura es una medida política, perfectamente permitida por ley y por las competencias que tiene el Congreso de la República. Por lo menos como un mensaje, como un llamado de atención, como un jalón de orejas, está bien, pero ojalá que lo censuren. Y si no lo censuran, vamos a ver la complicidad de diversas bancadas o diversos congresistas. Ya eso lo vamos a comentar en el siguiente programa, el día de mañana. Bueno, muy bien, amigos, hay varios temas realmente. Me quedo con varios temas, ¿eh? El tema de la censura de este ministro está en curso, Astudillo. Astudillo, no es Asnudillo, como dicen otros, Asnudillo. Ministro Asnudillo, no es Astudillo. Astudillo. César Astudillo está en la picota prácticamente. Eso lo van a tratar este primero de octubre. Así que en el siguiente programa vamos a tratar ampliamente ese tema. ¿Por qué lo quieren censurar? Precisamente por su incapacidad, por su inaptitud. Si hay, en vez de que disminuya, se ha casi doblado, duplicado la criminalidad durante estos 60 días, dos meses de gobierno. Entonces, ¿qué? ¿Debe premiarlo? ¿Deben condecorarlo?
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0: Se ve, es como un llamado de atención, como una sanción al Ejecutivo. ¿Sí o no? Eso no es obstrucción, eso no es otra cosa. Esa es una cosa que corresponde legalmente. Y punto. Bueno, amigos, me quedo con varios temas. Anunciamos inmediatamente el resumen y la síntesis informativa de esta hora. A ver, vamos inmediatamente. ¿Qué novedades tenemos en el ámbito regional, nacional e internacional en estos temas de coyuntura y de actualidad política? Vamos inmediatamente, le damos el pase. A ver, adelante, a ver. Hernán ya está en línea. A ver, vamos a ver, le damos el pase inmediatamente a los otros compañeros que están aguardando, esperando para ingresar inmediatamente. Vamos a ver qué novedades tenemos.

0: Hola, ¿qué tal? Iniciamos este resumen informativo. Estamos en órbita. Vamos a compartir información internacional, nacional y regional para esta jornada. Vamos a iniciar con el ámbito internacional enfocándonos en esta primera noticia que tiene relación con Irán, con el Medio Oriente. Irán se está jactando respecto a material militar que está aprovechando como una fuente de tecnología militar por parte de los ataques de Estados Unidos. ¿Cómo es esto? ¿De qué se trata? Bueno, resulta que Irán está coleccionando no solo como trofeos la tecnología militar de Estados Unidos, sino también está aprovechando esta tecnología militar. La agresión militar lanzada en febrero por Estados Unidos e Israel contra Irán, que desató, recordemos, un prolongado conflicto en Oriente Medio y ahora se refleja, por ejemplo, en el tema de los precios del petróleo, abrió para Irán una ventana inesperada para el estudio directo del armamento del país estadounidense. Los restos de drones, como estamos observando, y esto lo acaba de compartir la misma República de Irán a través de este video, los restos de drones derribados, misiles no detonados, bombas antibúnker desactivadas, vehículos submarinos capturados, se han convertido, según analistas, en una fuente de inteligencia técnica que la República Islámica exhibe como trofeo y ahora explota como oportunidad estratégica. Así las fuerzas iraníes informaron durante la fase activa del conflicto sobre la neutralización del siguiente armamento, en este caso, por ejemplo, drones MQ-9 Reaper, MQ-1 Predator, Drive LD, Remus 600 y, por ejemplo,
1: 4 de la tarde en punto.
0: El pasado domingo, haber capturado un dron submarino de este tipo que efectuaba labores de espionaje en el estrecho de Hormuz, y los analistas militares creen que su examen por parte de Irán podría proporcionar a los ingenieros iraníes información sobre la estructura del fuselaje, el sistema de propulsión, las baterías, el equipo de navegación y los sensores, y ayudar a desarrollar el programa iraní de drones submarinos. Este video acaba de compartir a nivel internacional la República Islámica de Irán, de cómo está agarrando de trofeos prácticamente todos estos aparatos militares que acaban de ser capturados, entre ellos restos también, que cuestan millones de dólares por parte de Estados Unidos y que han sido utilizados para la agresión hacia este país persa de Irán. Así que estaremos pendientes respecto a esta información. Nos vamos rápidamente a Argentina con esta siguiente noticia. La deuda histórica de Argentina acaba de llegar a un récord histórico. La deuda externa bruta de Argentina en términos nominales acaba de alcanzar un récord histórico al cierre de este segundo trimestre del 2026. El saldo aumentó respecto del trimestre anterior y la mayor parte del incremento se ha concentrado en el gobierno. Vamos a observar este informe.
2: Registró en Argentina la deuda externa alcanza un récord de casi 330 mil millones de dólares en el segundo trimestre del año, según informa el Instituto Nacional de Estadística y Censos. El principal acreedor es el Fondo Monetario Internacional, con una deuda de más de 57 mil millones de dólares. Por otro lado, hay estudios que indican que el consumo continúa acumulando cifras negativas. La Cámara Argentina de Comercio y Servicios informó que en agosto esta variable registró una caída interanual del 1,1%. En Argentina, la deuda.
0: Vamos a compartir más información en el ámbito internacional, cerrando este tema de que bajo la presión del malestar económico, Milei está tomando o retomando la agenda de las Malvinas, las Islas Malvinas, como cortina de humo. Así es que este tema está, por supuesto, para profundizar en el ámbito argentino. Vamos a compartir esta siguiente información que tiene relación con un fiscal boliviano. Pues hay que precisar una noticia importante que se da esta semana. Estados Unidos ha sancionado a distintos representantes, entre ellos jueces, fiscales o personajes políticos en el ámbito internacional, y dentro de ellos también en Perú. En el caso peruano, ha sancionado a un juez y le han revocado la visa, que ha tenido que ver con aspectos judiciales en relación al funcionamiento de empresas chinas en Perú. Bueno, resulta que en Bolivia también se le ha revocado la visa a un fiscal, al fiscal general de Bolivia, que estaba procesando, recordemos a quién, a Fernando Cerimedo, este personaje que ha hecho una labor activa en el ámbito internacional, tanto con Bolivia, con el presidente Rodrigo Paz, con José Antonio Kast en Chile, también con el actual candidato en Brasil, Bolsonaro, Javier Milei. Bueno, este personaje que operaba sus granjas de bots y que ha sido capturado en Bolivia, bueno, ha sido procesado también por el Ministerio Público en este caso, pero Estados Unidos ahora ha sancionado al fiscal general de Bolivia que procesaba a Fernando Cerimedo. Vamos a escuchar las propias declaraciones del fiscal que ha dado en las últimas horas el fiscal general de Bolivia.
3: Hemos tomado conocimiento de las decisiones adoptadas por los Estados Unidos de Norteamérica respecto a la prohibición de ingreso a su territorio de varios ciudadanos bolivianos. Sabemos también que algunas investigaciones tienen implicaciones que trascienden las fronteras nacionales. El denominado caso Cerimedo, por ejemplo, ha generado preocupación y repercusiones en diferentes ámbitos políticos, pero ninguna presión política nacional o internacional puede convertirse en un impedimento para esclarecer hechos que deben ser investigados. Cooperación sí, injerencia no. Diálogo sí, imposición no. Respeto entre Estados sí. Interferencia en nuestras instituciones no. Finalmente, al pueblo boliviano, quiero decirles algo con absoluta claridad. Como lo he venido demostrando hasta este momento, no retrocederé ni un centímetro de las investigaciones que corresponden a mi gestión. Continuaremos trabajando en el caso Cerimedo y la investigación sobre el presunto intento de feminicidio. El caso Cerimedo y las investigaciones relacionadas con una presunta legitimación de ganancias ilícitas. Hemos tomado conocimiento de las decisiones adoptadas por los Estados
0: Unidos. Bueno, ahí escuchábamos al fiscal general de Bolivia, Roger Mariaca, quien aquí en Estados Unidos le acaba de revocar la visa y lo acusó de presuntos sobornos vinculados al narcotráfico, en una medida que coincide con las investigaciones a quien tenemos en pantalla, Fernando Cerimedo, que el Ministerio Público Boliviano encabeza contra el asesor argentino Fernando Cerimedo, quien tiene también una vinculación con Keiko Fujimori en el desarrollo de estas elecciones generales pasadas. Así que esta es una noticia y que, por supuesto, genera interés por parte de Estados Unidos de esconder este escándalo internacional. Vamos a continuar ya en el ámbito nacional, pues Keiko Fujimori ha hablado en las últimas horas en un evento público respecto al tema de las facultades legislativas, el Congreso de la República, el Ejecutivo, y Keiko cuestiona la demora del Congreso en la evaluación del pedido de facultades legislativas presentado por el Ejecutivo. Sostiene que el gobierno necesita estas herramientas para enfrentar dos problemas que considera urgentes: el fenómeno del Niño y la delincuencia. Durante la inauguración de obras de prevención ante posibles desbordes, Keiko Fujimori señaló que la solicitud de facultades lleva 4 semanas en el Parlamento y expresó su expectativa de que se produzcan avances durante la jornada. Vamos a escuchar, pero escuchemos bien de manera pausada las declaraciones de Keiko Fujimori.
4: Sabían que venía este fenómeno climatológico. Lamentablemente no hicieron nada. No importa. No estoy aquí para quejarme, sino como siempre, para dar soluciones, para enfrentar los problemas, para adelantarnos a los sucesos. Aprendí a hacer política en la adversidad y tuve la escuela de mi padre. que tenía que hacer los trabajos de prevención. No solamente antes, durante y después que viene un tema climatológico. Por eso estamos acá presentes, hoy inaugurando. Recuerdo cuando hubo el terremoto de Pisco. Con 6 meses de embarazo, aquí estuve. Reiteradas oportunidades. Recuerdo cuando Ica se inundó en el gobierno de mi padre. Acá estuve yo también, con él, acompañándolo. Toda la semana en el Zodiac, hasta que se sacó la última gota de agua. Entonces, por eso es tan importante esta obra que hoy estamos inaugurando. Tenemos dos grandes problemas de urgencia. El tema del fenómeno del Niño y también el tema de la delincuencia. Se han presentado un pedido de facultades al Congreso de la República. Llevan 4 semanas. Y hasta ahora, nada. Están poniendo a prueba nuestra paciencia. Hoy esperamos tener noticias positivas. Porque esto no se trata del gobierno. Se trata de medidas que se van a tomar para poder enfrentar mejor a esta lacra, a esta delincuencia. Hemos escuchado también al primer ministro que están poniendo a prueba su paciencia republicana. Eso significa ser institucional.
0: Bueno, ahí escucharon a Keiko Fujimori, están poniendo a prueba su paciencia y paciencia democrática. Ya lo había adelantado esta jornada anterior el mismo presidente del Consejo de Ministros, Luis Galarreta, sobre el tema de las facultades legislativas, cuando ya se daba un adelanto por parte de la Comisión de Constitución de que se iba a observar, se iba a dar una opinión negativa respecto al otorgamiento de facultades legislativas. Vamos a escuchar brevemente a Luis Galarreta nuevamente respecto a estas afirmaciones de paciencia democrática. Vamos a escuchar.
5: Yo quiero solamente señalar en que lo que está en mano del Ejecutivo se va a cumplir. Lo que no está en mano del Ejecutivo no demoraremos, pero lo vamos a hacer. Pero ojalá se pueda recapacitar, señora Presidenta del Congreso, porque nosotros hemos mantenido paciencia democrática y hemos mantenido una actitud republicana hasta el momento. Muchas gracias.
0: ¿Qué habrá querido decir? ¿Que ahora sí procede quizá un cierre del Congreso? ¿Una actitud más dictatorial al estilo de los años 90? Bueno, ¿qué adelantos? ¿A qué se refiere con ese tema de paciencia democrática, entre comillas? Vamos a pasar rápidamente a esta una respuesta que da el ex candidato presidencial Roberto Sánchez en una entrevista en un medio en medios de comunicación nacional.
6: Es aquí otro momento.
7: ¿Este es un ultimátum?
8: Que superen la elección también.
6: Mire, yo creo que decir que este momento, ¿no? Y es aquí otro momento vendrá, ¿no? Si el señor quiere amenazar al país, amenazar el sistema democrático con sus momentos fugaces de emociones, entonces que dé un paso al costado y que diga no soy capaz y me voy. Eso sería entonces la postura correcta si es que él quiere asumir o no la responsabilidad hoy de premier.
7: ¿Una intención de querer disolver la Cámara de Diputados, por ejemplo?
6: Bueno, rechazamos todo tipo de acción totalitaria.
7: Pero si puede hacerlo, ¿no? Si puede hacerlo, ¿no?
0: Vamos a continuar con más información. Vamos a hablar brevemente de información local que ha sucedido. Un choque entre 2 vehículos en la ciudad de Juliaca termina en una gresca. Por comunicación de la base central, del personal de Serenazgo acudió a la intersección del Jirón Junín con el Jirón Jáuregui, donde se reportó tanto un accidente de tránsito entre 2 vehículos. Y al llegar al lugar, los serenos constataron la presencia de una motocarga de color azul sin placa de rodaje y una mototaxi tipo Torito de placa de rodaje 8504, conducida por el nombre de Jesús Quispe Cuevas. Y según la información recabada, ambos conductores se habrían visto involucrados en un choque que posteriormente terminó en agresiones mutuas. Ambas personas fueron trasladadas a la comisaría de Santa Bárbara. Bueno, pese a que esta jornada amaneció parcialmente nublado, Hay un anuncio a corto plazo por parte del Servicio Nacional de Meteorología e Hidrología, SENAMI, que indica lo siguiente: descenso de temperatura nocturna en la Sierra Centro y Sierra Sur, que desde este miércoles hasta al menos este viernes se prevé el descenso de temperatura nocturna de moderada a fuerte intensidad en la Sierra Centro y Sur. Se esperan ráfagas de viento con velocidades próximas a los 45 kilómetros por hora, escasa nubosidad e incremento de la temperatura diurna. Como pueden observar, las zonas afectadas serán Puno, será también Moquegua, Tacna, Cusco, también Arequipa y parte de Apurímac, especialmente en la zona sur. Así hemos culminado este resumen informativo. Esto ha sido En Órbita. Nos vemos en una próxima edición. Hasta pronto.
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1: 4 de la tarde con 30 minutos.
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2: Hola, ¿qué tal? ¿Cómo están? Es un enorme gusto poder acompañarlos una vez más para compartir valiosa información sobre su salud y bienestar. Cuidemos nuestro hígado. El hígado es uno de los órganos más importantes de nuestro cuerpo. Se puede decir que es un verdadero laboratorio natural que procesa prácticamente todo lo que comemos, bebemos, respiramos. Un hígado sano ayuda a limpiar la sangre de medicamentos, antibióticos y otras sustancias químicas que consumimos diariamente. Sin embargo, muchas veces nosotros mismos lo dañamos con el abuso de bebidas alcohólicas, una alimentación rica en grasas, dulces. Estos son enemigos silenciosos que poco a poco va enfermando el hígado. Cuando el hígado empieza a enfermarse, pueden presentarse síntomas: mal aliento constante, lengua con manchas blancas, mucho sueño después de las comidas, cansancio permanente, náuseas, especialmente después de comer, fatiga mental, te olvidas, cambios de carácter, pérdida de apetito y cambios en el color de la piel. En los casos más avanzados, la piel y la parte blanca de los ojos adquieren una coloración amarillenta. A este problema se conoce como ictericia. ¿Usted presenta algunos de estos síntomas? No lo ignore. Un hígado enfermo puede afectar seriamente su salud, y si no recibe el tratamiento adecuado, puede evolucionar hacia enfermedades graves como el hígado graso, que puede progresar hasta una cirrosis hepática si no se trata a tiempo. Es momento de tomar
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2: Un hígado sano, una vida mejor. Pasemos ahora a conocer de la vesícula biliar y de los temidos cálculos o piedras en la vesícula, un problema que puede provocar dolores muy intensos y afectar seriamente su salud. Los cálculos en la vesícula biliar pueden ser muy pequeños, como un grano de arena, o llegar a ser tan grandes como un durazno. Algunas personas desarrollan un solo cálculo, mientras que otras pueden tener varios cálculos biliares. Muchas personas no presentan síntomas al principio. Sin embargo, cuando un cálculo obstruye la salida de la bilis, aparece un dolor intenso, conocido como cálculo biliar, ¿correcto? Otra pregunta muy frecuente que nos hacen a diario es por qué tantas personas padecen de gastritis. Cuando una persona sufre de gastritis, puede presentar síntomas como fuerte dolor en la boca del estómago, acidez, ardor o quemazón, sensación de pesadez o hinchazón después de las comidas, exceso de gases, mal aliento, sabor amargo en la boca y en algunos casos la lengua aparece cubierta por una capa blanca pastosa y con mucho sarro. La gastritis no solo puede aparecer por una mala alimentación, también puede ser causada por la bacteria Helicobacter pylori. Y para finalizar nuestro programa, quiero hablarles de una enfermedad muy frecuente que afecta a muchas personas. Las hemorroides son venas inflamadas que aparecen en el interior o alrededor del ano. Cuando se inflama, puede causar picazón, ardor, irritación, dolor al momento de defecar y en algunos casos sangrado al evacuar. ¿Pero por qué aparecen las hemorroides? Son varios los factores. Una de las causas más frecuentes es el estreñimiento. Muchas

0: personas, tanto como jóvenes como adultos, no evacúan todos los días o tienen dificultad para defecar. Al hacer un esfuerzo excesivo para evacuar, aumenta la presión sobre las venas del ano, favoreciendo la aparición de las hemorroides. 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
2: A ver, que estamos juntos.

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1: 4:45 p.m.
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0: hasta que un día, por una simple caída o por golpe suave o incluso un esfuerzo mínimo, el hueso puede romperse. Ahora, ¿qué es la artrosis? Es el desgaste del cartílago articular, provocando que el hueso se vaya desgastando y aparezca el dolor a medida que el cartílago va desapareciendo. 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

0: ¿En qué tribunal se había?
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3: Buen día, queridos oyentes de Juliaca y toda la región sur. Bienvenidos a este resumen informativo de este miércoles 30 de septiembre. En regionales. Recta final de las elecciones regionales y municipales. Distintos partidos políticos hacen sus cierres de campaña en las 13 provincias de la región. Pasamos a noticias nacionales. El dólar norteamericano registra fuerte alza esta semana, se cotiza para esta jornada en 3.40 soles para la compra y 3.44 soles para la venta. La Comisión de Constitución de la Cámara de Diputados reanudó este miércoles el debate del predictamen que recomienda no otorgar facultades legislativas al Poder Ejecutivo y archivar el proyecto presentado por el gobierno. Durante la jornada del martes, la comisión únicamente logró revisar una de las 8 materias incluidas en el predictamen, por lo que se prevé una sesión extensa para continuar con el análisis de la propuesta. Mientras tanto, Keiko Fujimori cuestionó la demora del Congreso en la evaluación del pedido de facultades legislativas presentado por el Ejecutivo y sostuvo

0: sostuvo que el gobierno necesita estas herramientas para enfrentar dos problemas que consideró urgentes, el fenómeno del Niño y la delincuencia. En internacionales, Vladimir Putin ha asegurado este miércoles que Rusia no se encuentra en una posición en la que le hacen falta limosnas externas y no pretende suplicar nada a nadie. Rusia, a diferencia de algunos, no vamos a señalar a nadie, no puede ir corriendo por todo el mundo y mendigar humillantemente limosnas con la mano extendida, declaró el presidente ruso durante su intervención en la primera sesión de la Duma Estatal, Cámara Baja del Parlamento Ruso, de la novena legislatura. En otros frentes, Washington y sus aliados de la coalición internacional contra el yihadismo han declarado formalmente la conclusión de la operación Inherent Resolve en Irak, marcando el fin definitivo de una misión militar multinacional que se extendió durante 12 años, según se afirma en un comunicado del Departamento de Guerra.
1: Seguimos con más noticias en breve. Un vuelo de la aerolínea Fly Dubai que cubría la ruta Dubai-Tel Aviv fue desviado hacia Arabia Saudita tras emitir alertas de emergencia. Inicialmente, la tripulación transmitió una señal de alarma, pero luego envió un código que indicaba un posible secuestro de la aeronave. Según informes, se registró una pelea entre los dos pilotos que le causó lesiones a ambos. Por eso, el avión descendió rápidamente más de 4.000 metros de altitud en un intervalo de solo 30 segundos. Pese al incidente, se reporta que la aeronave aterrizó sin dificultades en la ciudad de Tabuk, en Arabia Saudita. Además, se informa que los más de 170 pasajeros están a salvo.
0: En el clima, el Cenami informa que, desde el miércoles 30 de septiembre al viernes 2 de octubre, se prevé el descenso de la temperatura nocturna de moderada a fuerte intensidad en la Sierra Centro y Sur. Además, se esperan ráfagas de viento con velocidades próximas a los 45 km por hora, escasa nubosidad e incremento de la temperatura diurna. Eso es todo por esta edición del miércoles 30 de septiembre. Volvemos en breve con una nueva actualización. ¡Hasta la próxima!
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3: ¿Y qué se venga entonces? Esa primerita.

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1: Buen día, queridos oyentes de Juliaca y toda la región sur. Bienvenidos a este resumen informativo de este miércoles 30 de septiembre. En regionales. Recta final de las elecciones regionales y municipales, distintos partidos políticos hacen sus cierres de campaña en las 13 provincias de la región. Pasamos a noticias nacionales. El dólar norteamericano registra fuerte alza esta semana, se cotiza para esta jornada en 3.40 soles para la compra y 3.44 soles para la venta. La Comisión de Constitución de la Cámara de Diputados reanudó este miércoles el debate del predictamen que recomienda no otorgar facultades legislativas al Poder Ejecutivo y archivar el proyecto presentado por el gobierno. Durante la jornada del martes, la comisión únicamente logró revisar una de las 8 materias incluidas en el predictamen, por lo que se prevé una sesión extensa para continuar con el análisis de la propuesta. Mientras tanto, Keiko Fujimori cuestionó la demora del Congreso en la evaluación del pedido de facultades legislativas presentado por el Ejecutivo y sostuvo que el gobierno necesita estas herramientas para enfrentar dos problemas que consideró urgentes: el fenómeno del Niño y la delincuencia. En internacionales, Vladimir Putin ha asegurado este miércoles que Rusia no se encuentra en una posición en la que le hacen falta limosnas externas y no pretende suplicar nada a nadie. Rusia, a diferencia de algunos, no vamos a señalar a nadie, no puede ir corriendo por todo el mundo y mendigar humillantemente limosnas con la mano extendida, declaró el presidente ruso durante su intervención en la primera sesión de la Duma Estatal, Cámara Baja del Parlamento Ruso, de la novena legislatura. En otros frentes, Washington y sus aliados de la Coalición Internacional contra el Yihadismo han declarado formalmente la conclusión de la operación Inherent Resolve en Irak, marcando el fin definitivo de una misión militar multinacional que se extendió durante 12 años, según se afirma en un comunicado del Departamento de Guerra.
2: Seguimos con más noticias en breve. Un vuelo de la aerolínea Fly Dubai que cubría la ruta Dubai-Tel Aviv fue desviado hacia Arabia Saudita tras emitir alertas de emergencia. Inicialmente, la tripulación transmitió una señal de alarma, pero luego envió un código que indicaba un posible secuestro de la aeronave. Según informes, se registró una pelea entre los dos pilotos que le causó lesiones a ambos. Por eso, el avión descendió rápidamente más de 4.000 metros de altitud en un intervalo de solo 30 segundos. Pese al incidente, se reporta que la aeronave aterrizó sin dificultades en la ciudad de Tabuk, en Arabia Saudita. Además, se informa que los más de 170 pasajeros están a salvo.
1: En el clima, el Senami informa que, desde el miércoles 30 de septiembre al viernes 2 de octubre, se prevé el descenso de la temperatura nocturna, de moderada a fuerte intensidad, en la Sierra Centro y Sur. Además, se esperan ráfagas de viento con velocidades próximas a los 45 km.

0: kilómetros por hora, escasa nubosidad e incremento de la temperatura diurna. Eso es todo por esta edición del miércoles 30 de septiembre. Volvemos en breve con una nueva actualización. ¡Hasta la próxima!
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2: Buen día, queridos oyentes de Juliaca y toda la región sur. Bienvenidos a este resumen informativo de este miércoles 30 de septiembre. En regionales. Recta final de las elecciones regionales y municipales. Distintos partidos políticos hacen sus cierres de campaña en las 13 provincias de la región. Pasamos a noticias nacionales. El dólar norteamericano registra fuerte alza esta semana, se cotiza para esta jornada en 3.40 soles para la compra y 3.44 soles para la venta. La Comisión de Constitución de la Cámara de Diputados reanudó este miércoles el debate del predictamen que recomienda no otorgar facultades legislativas al Poder Ejecutivo y archivar el proyecto presentado por el gobierno. Durante la jornada del martes, la comisión únicamente logró revisar una de las 8 materias incluidas en el predictamen, por lo que se prevé una sesión extensa para continuar con el análisis de la propuesta. Mientras tanto, Keiko Fujimori cuestionó la demora del Congreso en la evaluación del pedido de facultades legislativas presentado por el Ejecutivo y sostuvo que el gobierno necesita estas herramientas para enfrentar dos problemas que consideró urgentes: el fenómeno del Niño y la delincuencia. En internacionales, Vladimir Putin ha asegurado este miércoles que Rusia no se encuentra en una posición en la que le hacen falta limosnas externas y no pretende suplicar nada a nadie. Rusia, a diferencia de algunos, no vamos a señalar a nadie, no puede ir corriendo por todo el mundo y mendigar humillantemente limosnas con la mano extendida, declaró el presidente ruso durante su intervención en la primera sesión de la Duma Estatal, Cámara Baja del Parlamento Ruso, de la novena legislatura. En otros frentes, Washington y sus aliados de la Coalición Internacional contra el Yihadismo han declarado formalmente la conclusión de la operación Inherent Resolve en Irak, marcando el fin definitivo de una misión militar multinacional que se extendió durante 12 años, según se afirma en un comunicado del Departamento de Guerra.
3: Seguimos con más noticias en breve. Un vuelo de la aerolínea Fly Dubai que cubría la ruta Dubai-Tel Aviv fue desviado hacia Arabia Saudita tras emitir alertas de emergencia. Inicialmente, la tripulación transmitió una señal de alarma, pero luego envió un código que indicaba un posible secuestro de la aeronave. Según informes, se registró una pelea entre los dos pilotos que le causó lesiones a ambos. Por eso, el avión descendió rápidamente más de 4.000 metros de altitud en un intervalo de solo 30 segundos. Pese al incidente, se reporta que la aeronave aterrizó sin dificultades en la ciudad de Tabuk, en Arabia Saudita. Además, se informa que los más de 100...
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2: En el clima, el Senami informa que, desde el miércoles 30 de septiembre al viernes 2 de octubre, se prevé el descenso de la temperatura nocturna de moderada a fuerte intensidad en la Sierra Centro y Sur. Además, se esperan ráfagas de viento con velocidades próximas a los 45 km por hora, escasa nubosidad e incremento de la temperatura diurna. Eso es todo por esta edición del miércoles 30 de septiembre. Volvemos en breve con una nueva actualización. ¡Hasta la próxima!
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0: Iniciamos 6 de la tarde con 30 minutos.
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2: Buen día, queridos oyentes de Juliaca y toda la región sur. Bienvenidos a este resumen informativo de este miércoles 30 de septiembre. En regionales, recta final de las elecciones regionales y municipales, distintos partidos políticos hacen sus cierres de campaña en las 13 provincias de la región. Pasamos a noticias nacionales. El dólar norteamericano registra fuerte alza esta semana, se cotiza para esta jornada en 3.40 soles para la compra y 3.44 soles para la venta. La Comisión de Constitución de la Cámara de Diputados reanudó este miércoles el debate del predictamen que recomienda no otorgar facultades legislativas al Poder Ejecutivo y archivar el proyecto presentado por el gobierno. Durante la jornada del martes, la comisión únicamente logró revisar una de las 8 materias incluidas en el predictamen, por lo que se prevé una sesión extensa para continuar con el análisis de la propuesta. Mientras tanto, Keiko Fujimori cuestionó la demora del Congreso en la evaluación del pedido de facultades legislativas presentado por el Ejecutivo y sostuvo que el gobierno necesita estas herramientas para enfrentar dos problemas que consideró urgentes: el fenómeno del Niño y la delincuencia. En internacionales, Vladimir Putin ha asegurado este miércoles que Rusia no se encuentra en una posición en la que le hacen falta limosnas externas y no pretende suplicar nada a nadie. Rusia, a diferencia de algunos, no vamos a señalar a nadie, no puede ir corriendo por todo el mundo y mendigar humillantemente limosnas con la mano extendida, declaró el presidente ruso durante su intervención en la primera sesión de la Duma Estatal, Cámara Baja del Parlamento Ruso, de la novena legislatura. En otros frentes, Washington y sus aliados de la Coalición Internacional contra el Yihadismo han declarado formalmente la conclusión de la operación Inherent Resolve en Irak, marcando el fin definitivo de una misión militar multinacional que se extendió durante 12 años, según se afirma en un comunicado del Departamento de Guerra.
3: Seguimos con más noticias en breve. Un vuelo de la aerolínea Fly Dubai que cubría la ruta Dubai-Tel Aviv fue desviado hacia Arabia Saudita tras emitir alertas de emergencia. Inicialmente la tripulación transmitió una señal de alarma, pero luego envió un código que indicaba un posible secuestro de la aeronave. Según informes, se registró una pelea entre los dos pilotos que le causó lesiones a ambos. Por eso, el avión descendió rápidamente más de 4.000 metros de altitud en un intervalo de solo 30 segundos. Pese al incidente, se reporta que la aeronave aterrizó sin dificultades en la ciudad de Tabuk, en Arabia Saudita. Además, se informa que los más de 170 pasajeros están a salvo.
2: En el clima, el Senami informa que, desde el miércoles 30 de septiembre al viernes 2 de octubre, se prevé el descenso de la temperatura nocturna de moderada a fuerte intensidad en la sierra centro y sur. Además, se esperan ráfagas de viento con velocidades próximas a los 45 km por hora, escasa nubosidad e incremento de la temperatura diurna. Eso es todo por esta edición del miércoles 30 de septiembre. Volvemos en breve con una nueva actualización. ¡Hasta la próxima!
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